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ocasiones en las cuales es deseable tener un pituto. Para sacarse un parte en la carretera, para no hacer el servicio militar, para conseguir trabajo, para que lo atiendan inmediatamente en el hospital,

A continuación, veremos algunos nombres con los cuales se conoce el pituto. Movida, arreglín, compadrazgo, santos en la corte, paletía, influencia, contactos, tejemaneje, mover los palillos, arreglarse los bigotes, entrar por la ventana, ¡tengo un tío por ahí! Dependiendo las ocasiones y las instituciones, el pituto cambia de nombre. En la enseñanza básica se conoce como buena barra. En la enseñanza media como certificado médico. En las universidades como becas deportivas. En el trabajo como transferencia interna. En el amor como gancho. En los negocios grandes como propuesta pública. Y en los negocios chicos como, no importa señora, pero mañana me trae el envase, ¿ah? ¿Eh?

0: estará comprado.
1: A ver, por favor, un poquito más de orden acá. Los Ángeles se me ubican en esta fila por orden alfabético. ¿Usted? ¿El carecacho? ¿Qué hace aquí?
2: Yo...

0: y de repente...
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0: Oye, ya da vuelta la chuflayera para el lado de allá. Mira que me pegaste un damajuanazo que casi me da y vuelta, te voy a contar, ya.
1: ¿Sabes que estás equivocado, chico? He tomado re poco. Sí, es el cigarrillo. Estoy fumando mucho.
0: ¿El cigarrillo? Ah. ¿De cuáles estáis fumando?
1: Estoy fumando Lucky.
0: ¿Lucky Chai?
1: No, Lucky me convida.
0: Le estáis poniendo mucho entreper y bigote, flaco. En el comedor no te soltáis de la garrafa, ¿sí? Te está loreando.
1: No, es que yo soy como los de tu familia, po.
0: ¿Qué? ¿Qué le voy a sacar a mi familia? En mi familia no hay ningún aficionado al trago, Gancho.
1: Eso sí, Gancho. En la familia del chico no hay ningún aficionado. Sí, son todos profesionales. ¿Qué le parece? Y ahora un traguito de chicha de cura cabín.
0: ¡Una parejita!
2: Oiga, tía, no

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1: Vamos una vez más de arriba, entonces.

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0: Fuerza Aérea el Bosque. Un flanco que levantó la moneda de manera insospechada, de nuevo se enfrenta a los municipios ahora por el reglamento de seguridad municipal y una supuesta nueva causal para destituir a los alcaldes, que indignó a quién, a los alcaldes, Mariano Reyes.
1: Como un error que raya en lo inconstitucional, calificaron los alcaldes al reglamento que propuso el gobierno para operativizar la ley de seguridad municipal. Dentro de ese texto se explicita una causal para la remoción del cargo, vale decir, para que los alcaldes sean destituidos. La moneda rápidamente intentó desactivar las críticas. Mediante un comunicado argumentó que la norma no es de su autoría, que es parte de la legislación vigente y que el reglamento solo la recuerda. Explicaciones que no lograron alivianar la molestia de los alcaldes, que ahora apuntan al redactor. Quien estuvo detrás de este reglamento, lo comentamos más adelante en la siguiente edición del diario de Cooperativa.
2: Y la ministra de Salud puso en duda que una persona calificada como de alto riesgo haya estado 73 horas en la urgencia esperando una atención. Hablamos de un informe de Contraloría que alude a 4 hospitales en la capital, algo que habría ocurrido entre 2024 y 2025. Jorge Espinosa Cuellar con el avance.
3: La alarma que generó en el mundo político el informe de Contraloría sobre los excesivos tiempos de espera para atención de urgencia en los hospitales del Gran Santiago contrastó con la incredulidad de la ministra de Salud, que puso en duda los resultados. Expertos advierten que se deben revisar todos los casos y además inyectar recursos adicionales al sistema. Vuelvo con eso luego en el bloque de las 8 de la mañana, aquí en el diario de Cooperativa.
0: Otra preocupación de estos días, y esto va a ser tema de aquí en más, se va a instalar, si la población, todos vamos envejeciendo, y es una preocupación en todo el mundo, la comodidad, el buen vivir de la tercera y de la cuarta edad. Bueno, después de lo de Pitrufquén, en Chile queda todo en entredicho, ¿no? Porque además desde el Estado se reconoce que hay, no quiso decir manga ancha ayer el subsecretario de Servicios Sociales, dijo tolerancia, ¿sí? Con centros que no tienen sus papeles al día, que están fuera de norma. Bueno, Cristian Augusto tiene la base.
4: El gobierno trabaja en medidas para abordar el problema de la gran cantidad de personas de la tercera edad que se encuentran en centros de cuidados que no cumplen con las condiciones para su funcionamiento. Esto a raíz del fatal siniestro que dejó 17 fallecidos en un establecimiento de larga estadía para adultos mayores en Pitrufquén. Se anunció la creación de una institucionalidad diferenciada, los LEAM, que pueda recibir a personas autovalentes, con el fin de crear una oferta escalonada que diversifique el rubro. El cardenal de la Iglesia Católica, Fernando Chomalí, afirmó que si los hogares irregulares cerraran, el Estado no sabría qué hacer con esas personas y por eso lo tolera, agregando que instituciones como la Fundación Las Rosas y el Hogar de Cristo deben mendigar para financiarse. Todos los detalles los revisaremos más adelante en el diario de Cooperativa.
0: Oiga, en medio de ese caso, la frase desafortunadísima, digamos, de un seremi en la zona, en la Araucanía, el seremi de salud, que dijo, claro, esto es como si tuviéramos un vertedero, lo tendríamos que cerrar porque le faltan los papeles o no los tiene al día, ¿qué hacemos con la basura? Esa fue la comparación que utilizó después de lo ocurrido en Pitrufquén, así que entiendo que en el gabinete de Mike Chomalí de inmediato tomaron la decisión de sacarlo del cargo, digamos. Otro cargo más que queda vacante en esta administración.
2: Y ya han salido más de 400.000 vehículos de la capital en esta semana de Fiestas Patrias. 400.000 era el número total que se esperaba durante este fin de semana largo, pero claro, va a ir aumentando esa cifra. Este jueves y viernes habrá peaje a Luca por la mañana. Hoy se inauguran las fondas en el Parque O'Higgins. Concepción va a tener fondas hasta las 2 de la mañana, después que se había anunciado que podían llegar hasta medianoche nomás.
0: Muy temprano a la medianoche. O sea, si te hiciste el valiente, te fuiste a la fonda tipo 9, ¿cómo la de volver a las 12?
2: ¿Y si te fuiste a las 12 del día?
0: Ah, no,
2: ya,
0: bueno,
2: ahí ya. Estamos a las 12 de la noche.
0: No, depende, Verónica, depende. Cada maestrito con su librito. Miramos el mundo. Hay una sesión del Parlamento Español. Se han dado con todo el oficialismo y la oposición a Sánchez a propósito de la crisis migratoria de Ceuta en el enclave español ahí en Marruecos. Una cuestión bien dura, delicada, que copa portada en España estos días. Lo que pasa es que nosotros estamos tan lejos de una situación así, pero de verdad que es dramático. Hay todavía muchos asentamientos de manera muy precaria Y la gente de Ceuta no sabe qué hacer en medio de esa crisis. Bueno, y en el deporte, Pablo Milat se refirió a la opción de que Pellegrini, de nuevo, estamos con él, asuma en la roja ya. Por otra parte, este martes el Team Chile sumó 4 medallas de oro en los Juegos OESUR. De todo, hasta las 9, día miércoles 16 de septiembre.
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6: Cooperativa, 6:14 minutos. 6:14 minutos.
5: En el Diario de Cooperativa, son los indicadores económicos.
7: Algunos datos del sitio del Banco Central esta mañana: el dólar observado, 955 pesos con 37 centavos, frenó un poco su avance. El euro, 1102 con 31. 1102, me parece que es de los primeros días, sino el primero en que supera los 1.100 el euro. La unidad de fomento, 40.942 pesos con 74 centavos, y la libra de cobre se transó ayer en $6.31.
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0: Hacemos el Diario de Cooperativa en esta primera edición, día miércoles 16 de septiembre, en la previa de las fiestas patrias. Hay información bien delicada en las calles de Santiago. Mira, se cumplió con la ley porque no le entregaron el cuerpo. Sin embargo, se pusieron de acuerdo, incluso por redes sociales, después del asesinato del que fue víctima su familiar y amigo el fin de semana. Y de todas maneras se protagonizó ayer un incidente mayor en un velorio de alto riesgo, con disparos, con fuegos artificiales, tuvo que intervenir la policía, entiendo que hay hasta un auto quemado ahí. Una situación muy, muy delicada que se vivió en el norte de Santiago, comuna de Quilicura. Estamos con Felipe Cofre. Felipe, ¿qué tal? Buen día.
9: Hola, muy buen día. Claro, es un velorio de alto riesgo declarado. Es un homicidio que ocurre en la comuna de Quilicura, un hombre de 20 años que fue asesinado a disparos el fin de semana, y según la ordenanza, según lo ya decretado por la delegación presidencial, esta persona debería salir el cuerpo desde el servicio médico legal hasta el cementerio. Pese a no haber cuerpo que velar o que despedir, sus familiares y amigos decidieron realizar una especie de despedida que incluyó un vehículo quemado, lanzamiento de fuegos de artificio durante toda la madrugada, incluso disparos al aire, lo que ha preocupado a la gente, los habitantes, los vecinos de la población Parinacota, en donde se realizó esta especie de despedida. Vamos a hablar de aquello. Vamos a hablar también de un presunto secuestro que se efectúa en el centro de Santiago, en calle Teatino. La víctima, un hombre adulto, empresario joyero de ese sector, que fue subido contra su voluntad a un vehículo, el que fue recuperado posteriormente en la comuna de San Bernardo. La víctima se encontraba maniatada al interior del auto. Estos sujetos huyeron luego de ser seguidos por personal de carabineros y se llevaron aparentemente un maletín con dinero en efectivo que portaba la víctima y que aparentemente era el objetivo de este secuestro. El detalle, por supuesto, más adelante acá en el Diario de Cooperativa.
0: Llamativo lo de Quilicura, porque estaba en el cuerpo ahí de todas maneras. Además, se pusieron de acuerdo por redes, como nadie alertó de esto antes de que sucediera, que era evidente que algo iba a ocurrir. Ya hay videos con la gente disparando al aire, casquillos que después caen en las casas de gente que quiere, lo único que quiere es dormir tranquila.
7: Sí, pues. Y no, es lo que esperamos todos cuando estamos en nuestra casa, ¿no?
0: Y no lo puede hacer, digamos. Se suponía que la ley iba a corregir eso. Bueno, hay hoy día una reunión del ministro Raúl, lo decíamos, entre otras autoridades, con el alcalde Toledo en Puente Alto. Ahí se van a tener que hacer cargo de esto. Gracias, Felipe.
9: Buen día.
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7: Queremos hacer el diario de cooperativa con ustedes, ¿ah? Estamos siempre en el WhatsApp cooperativa, el más 569-7888-0770. Esta semana entiendo que los colegios no tenían clases, las universidades por lo menos, semana de receso.
0: No, en los colegios tampoco.
7: En las dos donde trabajo, donde sin tengo alumnos. Así que si se están levantando, si nos están escuchando, hay una de dos posibilidades. O tienen que ir a trabajar, como estamos haciendo nosotros a esta hora de la mañana, o están preparándose para ya partir a algún lado a empezar a celebrar las fiestas patrias.
0: No, tuve la suerte de pedirse un par de días libres, ¿ah? Sumarle a la celebración todo aquello, irse a la playa, no sé,
7: por
0: al
7: ejemplo,
0: sur.
7: O si son más días, a lo mejor se están yendo más lejos incluso.
0: Yo tengo unos amigos que se ponen de acuerdo, ¿ya? Se organizan, piden permiso, Jaime, te voy a vender al aire. Hola, tiene hasta Jaime, hasta una antenita de estas móviles de internet satelital. ¿Ya? Y se van al campo en esta fecha toda una semana y trabaja desde allá.
7: Maravilloso.
0: Rico, a 3 horas y media de Santiago,
7: si
0: región del Maule.
7: Era posible el teletrabajo en pandemia.
0: En
7: ¿no?
0: su trabajo, sí, informático, él le funciona, digamos. No sé bien. Si a nosotros no funcionaría tanto, pero.
7: Ah, sí, no funcionó durante 2 años por lo menos.
0: Bueno, pero si no hubiéramos puesto de acuerdo, yo estaría
7: Vamos
0: en el
7: por
0: campo.
7: El teletrabajo.
0: Bueno, pero no es el caso. Pero ocurre, hay gente, o sea, la gente que lo puede hacer,
7: sí,
0: fantástico, digamos, estar estos días tranquilamente, en la playa, imagínate, han estado ricos los días por lo demás. Unos marisquitos al almuerzo.
7: Tal cual. Ahora, si ustedes son de los que tienen reloj biológico y el suyo todavía no se acostumbra a que están con días libres y ya están fuera de su ciudad de origen, tratando de descansar, de volver a quedarse dormidos a esta hora de la mañana, también nos pueden contar. Si están en la carretera, también nos pueden decir qué es lo que ocurre.
0: Y si lo hacen en décima o en paya, mejor todavía, ya que estamos en la previa del 18. ¿Por
7: Vas
0: qué
7: a preparar
0: no?
7: alguna, porque a ti te gusta, a ti se te da eso.
0: O sea, pero mañana no vengo.
7: Por eso mismo.
0: Es que no tengo.
7: Por eso mismo.
0: Ya va a haber más rato.
7: Ya. Y yo quería preguntarles además por la polémica que generó este recetario del Ministerio de Medio Ambiente con distintas alternativas para reutilizar los alimentos que queden después de las fiestas patrias. Son 3 días, a lo mejor va a quedar algo del 18 o del 19. Ocurre. Se hace un asado y hay una cierta cantidad o de tutos de pollo o de longaniza del choripán o de carne que queda y que nadie se comió.
0: Palagiaco, digamos.
7: Palagiaco.
0: Sí, pero ¿qué recetario? Ahí me perdí.
7: Sí, tienen 5 preparaciones pensadas en reutilizar o para reutilizar alimentos que hayan quedado de la celebración, entre ellos choripanes, papas fritas, el pollo, la carne asada, los anticuchos, incluso los dulces chilenos. La propuesta, dice el Ministerio de Medio Ambiente, busca reducir el desperdicio de alimentos y su impacto en el medio ambiente, algo que comparto totalmente, ¿eh? Promoviendo que las sobras sean utilizadas como ingredientes para preparar nuevos platos. Ojo, ha habido harta crítica en redes sociales.
0: ¿Pero por qué?
7: Particularmente entre usuarios que dicen que el mensaje no está tomando en cuenta las dificultades económicas que enfrentan algunas familias, que no necesariamente va a sobrar comida, califican la publicación como una burla. Y claro, yo entiendo que puede haber casas en las que no sobre nada, pero aquellas donde quede comida sin haber sido tocada y que se reutiliza, a mí me parece de lo más lógico. Que se haga algo un poquito distinto como el ajiaco con la carne del asado.
0: O sea, pero esto no es ni una innovación. Es un clásico de la fiesta patria, el ajiaco después. Y después el lumami. ¿Sabes lo que es el lumami?
7: Lunes, martes, miércoles, jueves.
0: Eso era el lunes, martes y miércoles. Pero no entiendo la polémica, para serte franco.
7: Bueno, pero la hay. En redes sociales, mucha. Por ejemplo, proponen. Del choripán a una tortilla. Hacer una tortilla de chorizo y papas fritas con crutones de choripán. Y debo reconocer que yo lo leí y a mí me pareció súper lógico. Y pensé, yo comería esa tortilla de chorizo, claro, de papa.
0: Bueno, la ensalada también se pueden hacer tortillas.
7: También. Salpicón de pollo asado. Y eso lleva ensalada, si es que quieren estar un poco más livianito.
0: Como una César.
7: Con el pollo asado que quedó de la
0: celebración. Una versión César.
7: Sí, tal cual, claro, hasta con pollito, huevito cocido.
0: Rico, yo estoy,
7: ahí.
0: Yo
7: con
0: soy
7: papas en cubos, zanahoria en tiras, porotos verdes congelados.
0: La otra semana pura ensalada César.
7: Tomate en cubos.
0: Todos los días.
7: Ajiaco de carne asada, clásico chileno.
0: Obvio.
7: ¿Quién no ha comido ajiaco alguna vez? Arroz meloso de anticuchos. Del anticucho y el arroz a un nuevo plato.
0: Arroz meloso, eso es como un risotto.
7: Es como un risotto, así es. Así es. Y la última, el colegial de dulces chilenos. Aunque la verdad, si quedan dulces chilenos, yo no los reciclo, no. Nadie me los como así, tal cual, porque eso, pucha que son ricos los dulces chilenos.
0: Eso no sobra nunca.
7: ¿Ya? Y convertirlo en colegial.
0: ¿Y hubo un recetario del Ministerio de Ambiente?
7: Lo estoy leyendo así, perfecto, tal cual, perfecto. Rodrigo, y vienen los pasos, lo que necesitas para prepararlo, cuánto vas a demorar en la preparación, consejo de aprovechamiento. Mira, yo lo estoy mirando y lo encuentro bueno, pero es verdad que ayer esto provocó harta, no sé, suspicacia, más de alguien se acordó de las recetas del entonces alcalde Joaquín Lavín, ¿te acuerdas? Cuando decía, con 2,000 pesos se puede cocinar para 4 personas.
0: Oh, no me acuerdo.
7: Bueno, hace hartos años, eso sí, pues era cuando fue alcalde. Ya. ¿Ustedes reciclan la comida del asado, de las fiestas patrias? ¿Lo hacen habitualmente?
0: Para un sanguchito en la tarde.
7: Yo reconozco que en mi casa sí se recicla.
0: O para el otro día. Esa carne calentita todo. Ahí en la sartén, en la playa.
7: Sí, cómo no.
0: Vamos, todavía.
7: Ya, ahí quedan. Preguntas para el WhatsApp.
0: Oye,
7: cooperativo.
0: España, en décima, anímense.
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0: Algo del deporte, hay Juegos Sudamericanos y habló Milad, Maximiliano Videla Collano.
12: En el marco de la presentación del nuevo sponsor principal de la selección chilena, el presidente de la ANFP, Pablo Milad, abordó la posibilidad de que Manuel Pellegrini sea el próximo entrenador de La Roja y se manifestó a favor de la opción del ingeniero. Sin embargo, el mandamás de Quilín sostuvo que la decisión final será de la próxima directiva.
13: No te podría afirmar eso. Para nosotros sería un honor, para cualquier chileno le gustaría que Manuel pudiera encabezar un proyecto como es el desarrollo de nuestra selección. Puede haber conversaciones. Yo también he conversado con él por WhatsApp algunas veces cuando ha venido a Chile, pero eso no significa nada. No hace tiempo ya.
14: Pero descartado no está, Pablo. Porque ya
13: nadie está descartado.
14: Pero él no le ha dicho que no.
13: Nadie está descartado. Oye. Alfaro, porque tiene contrato y
14: no le ha dicho que no, por ejemplo.
13: Es que no se le ha preguntado si sí. Te dicen no cuando dice vas a venir o no vas a venir. Ahí te dicen sí o no.
15: Eso no se lo ha preguntado a Pellegrini.
13: No se ha preguntado.
12: Por otra parte, en el tenis continúan los entrenamientos de Chile en el Estadio Nacional de cara a la serie de Copa Davis frente a España. El equipo nacional entrena con todo su contingente al igual que los ibéricos. Rafael Jódar, 14 del mundo y número 1 de España, practicó por primera vez en la cancha donde se disputará la confrontación. Tras los entrenamientos matutinos, Nicolás Massú analizó la serie y se refirió al estado físico de Cristian Garín.
16: Todas las Copas son importantes y en el momento que te toca jugar uno siempre se toma esa serie con la mayor seriedad independientemente del momento. Como dices tú, desde que soy capitán nunca se ha perdido local, siempre hemos ganado, eso también nos da confianza. Obviamente sabemos el rival que nos toca, es una potencia mundial, solo que los últimos finalistas. Cristian viene en una etapa de recuperación estas últimas 2 semanas después del US Open y bueno, está entrenando bien, de forma normal, como el resto de los jugadores, así que eso también me da un poco de tranquilidad de que en el momento que tome la decisión, el que vaya a jugar esté apto para poder rendir.
12: Por otro lado, en los Juegos Odesur, Chile llegó a 6 medallas doradas. Este martes sumó 4 primeros lugares: Aranza Villalón en la prueba contrarreloj del ciclismo, Elías Ardiles en los 100 metros mariposa de la natación, Josefa Ramos en el patinaje artístico y Joaquín Álvarez en la prueba de anillas de la gimnasia artística. El Team Chile está cuarto en el medallero general con 24 preseas en total. Por último, en la Liga de Ascenso del fútbol chileno, San Luis de Quillota derrotó por 2-1 a Deportes Antofagasta. El equipo dirigido por el histórico Humberto Suazo escaló hasta el tercer lugar de la tabla y quedó a 3 puntos del líder de la división, Santiago Wanderers. Fue la información del deporte en el diario de Cooperativa.
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7: Estamos a esta hora en Santiago con 8 grados 5 décimas, una humedad de 67%, esperando una máxima bien similar a la de ayer de 27 grados por la tarde. Se ven chubascos en prácticamente ningún punto del territorio, alguna gotita durante la mañana, algo más de agua durante la tarde en Coyhaique, una que otra gotita en la mañana y un poquito más en Puerto Montt durante la tarde, también chubascos sobre las Torres del Paine y sobre Punta Arenas. El resto del país, cielos mayormente despejados o parciales. Así estamos, esperando el inicio del 18. Y en Valparaíso, una lactante de 5 meses permanece en riesgo vital. Se asfixió con una bolsa plástica. Su madre, una adolescente de 15 años, está detenida. Belén Velázquez.
20: Una lactante de solo 5 meses se encuentra en riesgo vital en Valparaíso, luego de asfixiarse con una bolsa plástica, hecho por el cual su madre, adolescente de 15 años, fue detenida por la policía. Tras su captura, la joven, que pertenecía a una residencia, fue puesta a disposición del juzgado de garantía porteño, ampliándose su detención en la espera de poder determinar si el hecho se trató de un descuido o directamente de un parricidio. La fiscal de responsabilidad penal adolescente del Ministerio Público, Javiera Torres, confirmó que la lactante permanece internada en el hospital Carlos Van Buren, luchando por su vida.
21: Personal policial tomó conocimiento del ingreso de un lactante de 5 meses al hospital Carlos Van Buren de Valparaíso en riesgo vital, lo anterior a raíz de un paro cardiorrespiratorio ocurrido en una residencia de la comuna de Valparaíso. La imputada, su madre adolescente, hoy día se realizó el control de detención respectivo. Por estos hechos se declaró legal la detención y el tribunal accedió a la solicitud del Ministerio Público de ampliar esta detención hasta este jueves 17 de septiembre, ya que se encuentran pendientes las diligencias encomendadas a personal de la Brigada de Homicidios de Valparaíso y tienen por objeto esclarecer las circunstancias de estos hechos, en particular de cómo quedó al alcance de este bebé de 5 meses una bolsa con la cual se asfixió finalmente. El bebé se encuentra en riesgo vital y por lo tanto estas diligencias son esenciales para establecer la calificación jurídica de estos hechos y realizar la imputación de cargos el próximo jueves.
20: Para este jueves se espera la formalización de la adolescente de 15 años, madre de una lactante de 5 meses que se encuentra en riesgo vital tras asfixiarse con una bolsa de plástico. Los informes periciales y la evolución del estado de salud de la bebé serán claves para la correcta imputación de cargos a cargo del Ministerio Público. Desde la Defensoría de la Niñez confirmaron que se encuentran trabajando en el caso y que de momento se encuentran analizando cuál es la situación y la evolución de la víctima.
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3: Estamos en el WhatsApp Cooperativa, el más 569-788-880770. Si ya están viajando al lugar donde van a celebrar las fiestas patrias, porque pudieron tomarse un par de días extra, el 16 nomás, no se apuren. Nos pueden contar. Si quieren decirnos, hablarnos de recetas chilenas que ustedes ya conocen de antes, a partir de lo que va quedando del asado, lo que nadie se comió, lo que quedó ahí encima de la parrilla, además de la propuesta del Ministerio de Medio Ambiente para reciclar la comida, también nos pueden contar. Esta tortilla de chorizo y papas fritas con crutones de choripán, a mí a esta hora de la mañana ya me dieron ganas de hacer.
0: No, a mí el ajiaco me convence toda la vida, así que vámonos. Otra cosa, el Ministerio Público confirmó que tienen una posible identidad de quien muriera ahí en la frontera, en medio de un campo minado, con una camioneta que todo indica estaba traficando cobre. Esa es la presunción del Ministerio Público. Hans Hotterman con la información.
22: El fiscal regional de Arica, Mario Carrera, confirmó que el Ministerio Público ya tiene una posible identidad del conductor que murió tras ingresar con una camioneta a un campo minado ubicado en el hito 16 en la frontera de Chile con Perú, lugar donde el vehículo activó 2 minas antitanques resultando completamente desintegrado. En conversación con Radio Cooperativa, el persecutor reconoció la complejidad de la investigación debido al estado en que quedó el vehículo, pero además confirmó que la víctima fatal sería un ciudadano peruano, razón por la que ya se están realizando coordinaciones con sus pares en el país vecino.
23: Recordemos que acá pisó 2 bombas antitanque y además esto generó una combustión que quemó la camioneta con su integrante al interior. Eso dejó muy poco de registro o rastros biológicos que no permiten una definición de la persona, digamos, de manera inmediata, sino que tenemos que efectivamente tomar muestras y en su momento ubicar a familiares para confirmar que se trate de la misma persona que nosotros creemos que pueda ser. No sería, y esto reitero, es muy preliminar, pero se trataría de un ciudadano de nacionalidad extranjera, en este caso de Perú, y tenemos que efectivamente identificar para dar certeza respecto a eso y también respecto a sus familiares, porque no cabe duda de que independiente de la situación en que perdió la vida, debe haber personas preguntando, ¿cierto?, y tratando de recuperar su resto.
22: En ese sentido, Carrera explicó que la jefa de la Fiscalía de Frontera, la fiscal Paulina Brito, está en coordinaciones con sus pares de Tacna, con el propósito de poder obtener mayores antecedentes respecto a la identidad de la posible víctima, mientras que el Servicio Médico Legal de Arica continúa adelante con los peritajes para poder obtener material genético que permita ratificar la identidad del fallecido.
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6: Cooperativa, 6:37 minutos. 6:37 minutos.
3: El gobierno pidió la renuncia al Seremi de Salud de la Araucanía, que comparó la clausura de hogares de adultos mayores con el cierre de un vertedero. Todo esto relacionado con la tragedia de Pitrufquén. Claudio Arévalo.
25: El Ministerio de Salud solicitó la renuncia del doctor José Bravo Burgos al cargo de Seremi de Salud de la Araucanía por declaraciones que no estuvieron a la altura sobre el incendio en el hogar de acogida El Edén de Pitrufquén, lugar en el cual murieron 16 adultos mayores. En un punto de prensa, la ahora ex autoridad abordó la fiscalización y el posible cierre de establecimientos de larga estadía para adultos en la región, instancia en la que comparó este hecho con el cierre de un relleno sanitario o de un vertedero.
2: Eso se hace a través justamente del cumplimiento o no de la normativa legal, y tú tienes que evaluar, igual con un relleno sanitario. Si tú cierras un relleno sanitario o un vertedero y no tienes dónde botar la basura, tú generas un problema peor que el que quieres solucionar. Entonces hay que ser súper responsable. ¿Por qué se mantienen y por qué el Estado no ha sido capaz hoy día de poder resolver esto? Porque es una necesidad como sociedad que tenemos, más aún cuando envejece nuestra población, y no tenemos hoy día los recursos para poder destinar, no en la construcción, sino en el mantenimiento de lo que es un ELEAN. Un ELEAN tiene profesionales de la salud, tiene médicos, enfermeras, técnicos, gente de nutrición, gente kinesióloga.
25: Tras conocerse sus dichos, desde el MINSAL emitieron un comunicado en que señalaron que se ha solicitado la renuncia del doctor José Bravo al cargo de Seremi de Salud de la región de la Araucanía, agradeciendo el trabajo realizado durante estos meses de gestión. El tema fue abordado por los diputados Eduardo Cretón de la UDI y José Montalva del PPD, quienes consideraron los dichos de la ex autoridad como desafortunados.
4: Es indudable que los dichos del ex seremi de salud José Bravo son desafortunados, y esperamos que su salida haya tenido que ver con eso y no con el hecho de que la semana pasada haya sido uno de los dos seremis que votaron en contra del proyecto Pinta Maguida, que pretende instalar un relleno sanitario a 4 kilómetros del centro de la ciudad de Lautaro.
5: Las declaraciones son graves, desafortunadas y no corresponden, pero tampoco corresponde que el debate termine ahí. Hay hoy día un anteproyecto para los recursos para adultos mayores en la Araucanía que baja en un 36%.
25: En tanto, desde la Fiscalía confirmaron que se sigue trabajando para entregar los restos de los 16 adultos fallecidos. Ojalá, dijeron, en un plazo que no supere los 10 días.
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0: En medio de las críticas a su gestión, ¿no?, en relaciones exteriores, el canciller Pérez Mackenna citó ayer al Consejo de Ex-Cancilleres. Bueno, hay varios exministros que lo han criticado. Por ejemplo, respecto de Argentina, de la posición de Chile estos meses ante los Estados Unidos. Y se viene la interpelación. Tiene que viajar a la ONU primero, sí. Camila López.
9: La relación con los países vecinos, los cambios en el escenario internacional y los próximos desafíos diplomáticos de Chile marcaron la segunda reunión del Consejo de Ex-Cancilleres convocada por el ministro Francisco Pérez Mackenna. El encuentro se extendió por más de 2 horas y reunió presencialmente a Teodoro Rivera, Ignacio Walker, José Miguel Insulza, Alfredo Moreno, Alberto Van Claveren, Mariano Fernández y Hernán Felipe Rasuriz. De manera telemática participaron Heraldo Muñoz, Roberto Ampuero y Juan Gabriel Valdés. La reunión permitió contrastar distintas miradas sobre los principales asuntos que hoy ocupan a la Cancillería. Al terminar, Pérez Mackenna reconoció que pueden existir diferencias, pero sostuvo que la defensa de los intereses de Chile debe ser una sola.
10: El Ministerio de Relaciones Exteriores tiene una mirada, como ustedes saben, de Estado, de largo plazo, y cada uno de nosotros construye sobre lo que ya ha construido su antecesor. Podemos tener diferentes visiones en algunos temas, eso sí, siempre pasa. Pero la defensa de los intereses de Chile ante el mundo debe ser una sola, y soy un convencido de que la política exterior es política de Estado y debe ser un punto de encuentro y no de división.
9: Y buena parte de la conversación estuvo centrada en la relación con Estados Unidos. El tema adquiere mayor relevancia ante el próximo viaje del presidente Kass a Nueva York para participar en la Asamblea General de Naciones Unidas. Hasta ahora no existe una reunión confirmada con el presidente Donald Trump, y el mandatario chileno tampoco figura entre los confirmados a la recepción que ofrecerá el presidente de Estados Unidos. El canciller invitó a aclarar si podría concretarse ese encuentro y destacó otros objetivos del viaje: buscar apoyos para que Valparaíso sea sede de la Secretaría del Tratado del Mar y fortalecer el compromiso de Santiago contra el crimen organizado. En la reunión también se abordó la relación con Argentina y la solicitud para corregir el decreto 457 que generó la controversia por el estrecho de Magallanes. Chile seguirá insistiendo en su modificación, aunque entre los participantes hubo coincidencia en evitar que el episodio siga escalando. Estos temas formarán parte de la interpelación que Pérez Mackenna deberá enfrentar el próximo 28 de septiembre, instancia que el ex canciller Teodoro Rivera advierte que puede ser
26: complejo, porque parte de las declaraciones de un canciller no van a poder tener lugar en un ámbito abierto.
11: Por tanto, tener una interpelación respecto a un canciller significa tener que aceptar que hay temas que por su naturaleza no pueden ser públicos.
9: Y la candidatura de la expresidenta Michelle Bachelet a Naciones Unidas no fue uno de los ejes centrales de la reunión, pero volvió a la discusión ante el nuevo sondeo informal que se realizará el viernes. Consultado por el tema, Pérez Mackenna mantuvo la posición adoptada en marzo cuando el gobierno retiró su respaldo por considerar que la postulación no era viable.
12: Buenos días, Verónica. Buenos días, Rodrigo. Buenos días, Federica. Antonia de Santiago Centro. Yo trabajo mañana también. Respecto al supuesto recetario del gobierno, solo les quiero decir que me recordó el recetario de la DIN y la receta de Lucía Iriar de ser cazuela con cáscaras de papa.
0: No le gustó. Lo que le recordaban a Coelho ayer en redes sociales, sí, pues. Muchos opositores al gobierno.
3: Así es. Esto es un recetario que elaboró el Ministerio de Medio Ambiente para aprovechar lo que quede del 18 y así evitar que comida que no se ha tocado termine como desperdicio. Estamos hablando de la comida que no se ha tocado, la comida que está todavía en la parrilla y que quedó ahí, la carne terminó medio seca y que queda perfecta para hacer el ajiaco. Y proponen choripanes, papas fritas, el pollo, la carne asada, los anticuchos y hasta los dulces chilenos. Son 5 las recetas que presenta el Ministerio de Medio Ambiente. Y les queríamos preguntar si ustedes estaban de acuerdo o no con esto y también si tenían otras recetas y las pueden dar.
0: A la señora no le gustó.
3: No, claro, a la auditora no le gustó. Ese es uno de los temas y el otro es que si ya salieron, si ya van rumbo a sus vacaciones de semana de fiestas patrias porque pudieron tomarse un par de días extra, nos cuenten también cómo están las calles y las carreteras. Hablemos de economía. Desde el FMI plantearon que Chile podría crecer cerca del 3% anual a mediano plazo, lo que relacionan con el cobre y el efecto de las reformas. Sabemos del petróleo, del dólar. Gonzalo Aguirre con todo.
13: La preocupación por la situación económica actual se ha instalado en la opinión pública después de los recientes datos de empleo, crecimiento e inflación y a los planteamientos recientes del Banco Central en su último informe de política monetaria, y ahora se sumaron declaraciones desde el Fondo Monetario Internacional. El jefe de misión del FMI para Chile, Vikas Joshi, comentó que la actual desaceleración es en gran medida temporal y refleja una disminución transitoria de la producción de cobre. De todas maneras, se proyecta una recuperación en 2027. Chile podría crecer cerca del 3% anual a mediano plazo si los precios del cobre se mantienen elevados y se materializan las reformas previstas. Lo comenta Jorge Sepúlveda, académico de la Facultad de Ingeniería y Negocios de la Universidad Santo Tomás.
14: El optimismo del cobre puede ser engañoso. El precio está en máximo, pero la producción física está cayendo. Así que ese ingreso extra es más frágil de lo que parece. Esto también se traduce en una economía con un desempleo bastante elevado y, por tanto, la dinámica interna no está generando ese optimismo.
13: Destacaron además desde el FMI que el incremento de los costos de los combustibles y del transporte impulsó la inflación general, aunque las presiones

0: de incentivar la contratación, un subsidio bien diseñado debiese permitir reducir el desempleo, sobre todo en los grupos más afectados, que son los jóvenes, las mujeres y la tercera edad. Y por otro lado, lo que es la inversión pública, hasta que estas normas legales empiecen a dar los efectos en empleo que se espera en los próximos meses.
1: Esos anuncios comprometidos para esta segunda mitad de septiembre se conocerán en paralelo a la tramitación de la reforma al mercado de capitales, que se va a retomar el martes de la próxima semana en la Comisión de Hacienda de la Cámara, donde han sido invitados el ministro de Hacienda, la presidenta del Banco Central, la timonel de la CMF y el superintendente de pensiones. Comenta esa iniciativa Jorge Collazo, socio de Deloitte.
2: Sin lugar a dudas, la reforma del mercado de capitales que ha impulsado el gobierno representa un impulso positivo para la economía, tanto para el corto como para el mediano plazo. Destacan en tal sentido los incentivos para atraer capital extranjero, la creación de un fondo para financiar crédito hipotecario y los incentivos tributarios para promover el financiamiento de startups y capital de riesgo.
1: Todos temas que seguramente estarán presentes en la conversación del Chile Day de Londres durante esta jornada, donde nuevamente será un llamado a los inversionistas extranjeros a apostar por Chile.
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5: Con respecto a la forma de cocinar, lo que queda del asado, ¿sí? O sea, claro, el valdiviano, el ajiaco siempre está presente. Yo al tiro pienso en eso para el otro día. Tiro, porque además un caldito, un sabrosito. Aquí le voy a mandar una payita media fome, ¿eh? Pero hace mucho reír a algunos, digamos. Dice, ayer pasé por tu casa, me tiraste cola fría. No rima, pero pega.
6: Bueno. Es cierto, no rima, pero pega.
7: Extraordinario, señor. Extraordinario. Un abrazo a la auditora. Yo también pienso en el ajiaco ese. Caldito, con poneón. Cuando el cuerpo ha sufrido los embates de la celebración. A propósito, estamos en el WhatsApp, más 569-7888-0770. Se viene el 18, hay mucha gente que ya salió de la ciudad o de las principales ciudades del país a sus lugares de descanso o de fiesta, vaya a saber uno de carrete. Hoy día se inauguran las fondas en el Parque O'Higgins, hay que ver ahí cómo anda la cueca de las autoridades. Gloria Gutiérrez.
8: Con las fiestas patrias a la vuelta de la esquina, las autoridades refuerzan las medidas de seguridad y contingencia de cara a las celebraciones que comenzarán dentro de los próximos días. En las autopistas que conectan la región metropolitana con otros puntos del país, se aplicará la medida del peaje a Luca el jueves 17 de 7 a.m. a 1 de la tarde en la ruta 68, ruta 5 sur y ruta 5 norte. Además del viernes 18 entre las 7 y las 10 de la mañana en la ruta 68 y ruta 5 norte. También habrá restricción de camiones en las horas de mayor congestión vial. Escuchamos a los ministros de Obras Públicas subrogante Nicolás Balmaceda y al subprefecto de Tránsito, Carreteras y Seguridad Vial, Teniente Coronel de Carabineros Néstor Vega.
9: Ya el fin de semana pasado más de 300.000 vehículos dejaron la capital, se sumaron 100.000 más el día lunes y por lo tanto ya son 400.000 vehículos fuera de Santiago y se estima que dentro de los próximos días, particularmente el día jueves y viernes sábado, son 400.000 vehículos, poco más de 400.000 vehículos más que van a dejar la capital.
10: Durante el año pasado, durante la misma fecha de fiestas patrias, tuvimos 24 fallecidos, lo cual lo observamos con preocupación, puesto que al conteo tuvimos 8 fallecidos en accidente de tránsito.
8: En el aeropuerto de Santiago, en tanto, proyectan más de 470.000 viajeros durante esta semana, siendo más de la mitad de estos en destinos nacionales, los principales Calama, Antofagasta y Puerto Montt. En materia de seguridad, el gobierno ha impulsado la iniciativa Fonda Preventiva, donde se han mostrado las distintas formas en que se desplegará el Estado durante estas fiestas. Sobre los puntos críticos y las medidas que se tomarán en la región metropolitana, escuchamos al delegado presidencial Germán Codina.
11: Junto con la circulación, ¿no es cierto?, vehicular, nos interesa mucho particularmente fondas grandes. Sabemos de la Semana de la Chilenidad, también las fondas del Parque.

0: O'Higgins y otras zonas de la capital para las cuales se ha dispuesto resguardo policial, pero sobre todo también se le ha exigido a través de las resoluciones que ha dictado la delegación presidencial de la región metropolitana disponer de los guardias privados para poder garantizar al interior de los recintos las condiciones apropiadas para que la gente pueda disfrutar en familia.
1: Además, durante estas fiestas patrias habrá un incremento de 5.000 funcionarios de carabineros desplegados en las calles, 12 unidades policiales adicionales en puntos de grandes aglomeraciones y un refuerzo de las fiscalizaciones de alcotest y narcotest en carreteras.
2: Las fondas en Concepción se extenderán hasta las 2 de la madrugada. El resto de las comunas tiene permiso hasta medianoche. La fiesta parte hoy en la capital del Biobío, nos cuenta Christopher Espinosa.
3: Las celebraciones de fiestas patrias en la región del Biobío comenzarán este miércoles en Concepción, que recibió la noticia de que es factible que se extienda más allá de las 12 de la noche. Así lo confirmó el delegado presidencial en la región del Biobío, Julio Anatibia.
4: Se generó un oficio a las municipalidades e instituciones que realizan estos eventos durante las fiestas patrias, donde se recomendó y garantizó el servicio de seguridad de carabineros hasta las 12 de la noche. Sin embargo, si alguno de los lugares opta por extender este horario y cuenta con medidas de seguridad privada que tienen que estar debidamente establecidas e implementadas bajo responsabilidad de los organizadores, existe la posibilidad en esas condiciones de poder extender más allá el horario.
3: Hasta las 12 de la noche habrá presencia de carabineros. Luego el municipio debe asegurar de que habrá seguridad privada para mantener el orden. Eso es parte de los análisis, dice el alcalde de Concepción, Héctor Muñoz.
5: Carabineros hizo una evaluación muy positiva, no hubo comercio ambulante, en los accesos va a haber detector de metales, y el espectáculo que parte el 16 a las 12, el pie de cueca oficial, y van a ser 5 días igual que el año pasado, nos adelantamos un día por eso, pueden haber fácilmente 15.000 a 20.000 personas por día, porque esto parte a las 12, las personas van a comer, el público es muy rotativo, el espectáculo afuera incluso puede llegar a 6.000, 7.000 personas, hasta las 12 de la noche, aunque ahora la delegación se abrió a que los municipios pueden extender hasta las 2, y algo que estamos evaluando con el delegado, si la fonda oficial nuevamente es hasta las 12. El documento que llegó dice que los municipios pueden determinar si tenemos la seguridad correspondiente, que en este caso es el Gimnasio Municipal de Concepción.
3: No solo en Concepción habrá fiesta, también en Hualqui, que será con cero tolerancia al alcohol. Es una fiesta familiar, dice el alcalde de esa comuna, Ricardo Fuentes.
6: Hermosa invitación a la República Independiente de Hualqui para ir a pasar la fiesta patria en familia con tolerancia cero al alcohol. Nosotros tenemos un panorama desde el día jueves, tipo con la misa. Vamos a tener un desfile y después la inauguración de lo que significa, ¿cierto? Todo nuestro espacio gastronómico, artesanal, productivo en la Plaza de Armas. Hacemos la invitación desde ya, desde el día jueves hasta el día domingo. Vamos a tener actividades artísticas culturales, buenas bandas. Vamos a poder pasarlo bien solamente hasta las 12 de la noche.
3: 16, 17, 18, 19 y 20 de septiembre. Allí se concentrará el festejo patrio en las 33 comunas de la región del Biobío.
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11: Disparos, fuegos artificiales y un vehículo quemado en velorio de alto riesgo que movilizó a carabineros anoche en Quilicura.
12: Caso Hermosilla, puertas del juicio oral. Fiscalía pide 17 años de cárcel para el abogado ahora, 20 para el empresario Sauer, 18 para Leonardo Villalobos.
11: El reglamento de la ley de seguridad municipal le abre un nuevo flanco al gobierno con los alcaldes indignados por una supuesta nueva causal para su destitución.
12: La necesidad de crear empleo se instala como prioridad en el país, en La Moneda, sobre todo en el Chile Day. Quirós habló de enfocarse en obras públicas ahora, a la espera de la presentación del presupuesto 2027.
11: El presidente Kast inaugura esta noche las fondas del Parque O'Higgins. Unos 400.000 vehículos ya salieron de Santiago en vísperas del 18.
12: El cine de luto. Ha muerto Patricio Guzmán. El premiado documentalista, director de la emblemática Batalla de Chile, tenía 85 años.
11: En el exterior, presidenta de la Comisión Europea sugiere que Canadá podría convertirse en el primer miembro asociado de la Unión. Fiscal de Ceuta pide investigar si el gobierno español omitió advertencias sobre la crisis migratoria.
12: Y en el deporte, el Team Chile suma otras 4 medallas de oro, no está malo, en los Juegos Sudamericanos de Santa Fe. Milán descarta conversaciones con el técnico de Paraguay para dirigir La Roja.
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10: Cooperativa. 7, 5 minutos. 7, 5 minutos.
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12: Mesa de Reporteros, de Reporteras, la primera de la mañana en este día miércoles 16 de septiembre, en vísperas de la inauguración de las fondas hoy, ahí en el Parque O'Higgins, hay revista preparatoria, lo decíamos más temprano, a eso del mediodía, con el ministro Barros ahí en la elipse del Parque Centro de Santiago. Todo muy agitado hoy día en la previa del 18, estábamos mirando recién las imágenes de la tragedia en Los Ángeles, un helicóptero de la prensa norteamericana, de la cadena NBC, que cae en medio de una cobertura, hay 3 personas muertas en ese accidente y que luta a los medios de comunicación en los Estados Unidos. Parte de las novedades también del mundo en las últimas horas, Verónica.
13: Oye, la parada militar de la que hablabas recién y que tiene su ensayo este mediodía. La
12: revista más grande, preparatoria.
13: La más grande desde 2009.
12: ¿Ah, sí?
13: 2009, 2010, más de 11.000 hombres y mujeres que van a desfilar este sábado 19. Por primera vez desfila un contingente de gendarmería. Son poquititos, algo así como 60 personas.
12: Pero perritos.
13: Acuérdate que hace como 4 años nomás se sumó, no, son 94 los integrantes de gendarmería. Hace 4 años se sumó la PDI. Son 297 detectives los que desfilan. 1.220 carabineros, 1.117 miembros de la FACH, 1.252 de la Armada y más de 6.200 funcionarios de el ejército.
12: Un clásico de las fiestas patrias en el Día de las Glorias del Ejército, 19 de septiembre. ¿Te acuerdas que en algún momento hubo un general que no le pidió permiso a Pato Elwin?
13: Sí, claro.
12: Al presidente Elwin, en el 90, Parera, ¿no? Después lo mandaron a Tumbuctú.
13: Se paró frente a él.
12: Y no le pidió permiso.
13: Arriba de su caballo. Se paró frente a él, lo miró.
12: Sí, era en un jeep.
13: O en un jeep.
12: No sé, pero bueno, ya, pues, okay. Da lo mismo.
13: Se paró frente al presidente de la República, sí. La mano en la
12: visera.
13: Solo
12: se cuadró, digamos.
13: Y no dijo nada.
12: Y no le pidió permiso.
13: No dijo nada.
12: Feo.
13: Tenía que pedir.
12: Otro chile. con Pinochet, la comandante
13: jefe. Comandante jefe del ejército todavía.
12: Pinochet, la comandante jefe.
13: Y durante buena parte de los 90, antes de instalarse como senador designado en el Congreso. Sí, porque claro, había senadores designados en esa época, si alguien no lo recuerda.
12: Así nomás.
13: Una transición compleja.
12: Y antes de que lo tomaran preso en Londres.
13: Estamos con 8 grados 3 décimas a esta hora en Santiago.
12: Agradable.
13: Cielos despejados en la capital. Esperamos una máxima de 27 en las próximas horas.
12: ¿En algún momento el hoy senador Vial?
13: Sí. ¿Sí?
12: Que era jefe de la guarnición de Santiago en su momento, también pidió permiso. No me acuerdo a quién.
13: A Boric.
12: ¿A Boric?
13: Presidente Boric. Sí, al presidente Boric. Y en
12: él
13: ese
12: sí pidió,
13: pero se le valoró a Vial desde los sectores de derecha que hoy representa, porque es independiente, sí, sí, en la bancada republicana,
12: sí, sí,
13: la fiereza con que miró a Boric. De eso se hablaba.
12: ¿La fiereza?
13: Sí.
12: Es que él tiene, él tiene una mirada
13: muy dura.
12: Penetrante.
13: Sí, sí.
12: Ojitos de piscina, el senador, sí, con todo respeto.
13: Ojos claros.
12: Sí.
13: Ese es el
12: a lo mejor por eso.
13: Vial, pero un senador elegido.
12: Sí, muy votado en el Maule. No, nada que ver con los designados de los 90.
13: Eso desapareció.
12: Se te vino a la memoria.
13: Con la reforma de Lagos.
12: Sí, bueno, si la constitución ya la firma el presidente Lagos, está del 2005.
13: Aunque es la constitución de 1980 y por eso es que se la ha intentado modificar y derogar incluso. En procesos fallidos. Dos. Uno de cada lado. Ya. ¿Qué tenemos a esta hora en la mesa de reporteros?
12: Yo no sé en qué momento a alguien se le ocurrió ganarse este problema. Mariano Reyes, de nuevo un flanco con el municipalismo ahí en Palacio. ¿Qué tal? Buen día.
7: Sí, ¿cómo están, Rodrigo, Verónica? Muy buenos días. Hola, claro, y nuevamente la redacción de un texto emitido por el gobierno termina abriéndole un flanco a la moneda en esta ocasión, nuevamente también, con el municipalismo, porque ayer los alcaldes se sorprendieron y se molestaron al ver que el reglamento de la Ley de Seguridad Municipal incluía una norma que podía terminar en su destitución. El gobierno salió a defenderse, que eso no es un invento del Ejecutivo, que ya estaba en la ley, pero no terminó por convencer esas explicaciones al mundo municipal. Analizamos esta polémica en un ratito más.
13: Vamos a volver contigo para hablar de ese tema, Mariano Reyes. Vamos a estar con Francisco Becerra porque la Fiscalía terminó la investigación por el caso Audio Factop. Están pidiendo 17 años de prisión para el abogado Luis Hermosilla. Vamos a saber también cuánto se pide para el empresario Daniel Sauer y para la abogada Leonarda Villalobos, que fue la que grabó la conversación que destapó este caso Audios.
12: Grabación histórica.
13: En varias de sus aristas.
12: Grabación histórica esa. A propósito, vamos a hablar de Patricio Guzmán, con Joel Poblete. Adelantamos para hoy lo del cine, porque claro, el legado de Patricio Guzmán, fallecido en Francia en la última jornada, lo contó Cooperativa ayer en la mañana, y después la noticia empezó a dar un poquito la vuelta al mundo, digamos.
13: Sí.
12: A propósito del legado del documentalista chileno. Además, el tema de los centros para los adultos mayores. Muchos de ellos funcionan en la informalidad, con la tolerancia del Estado reconocida en las autoridades de ayer. Vamos a hincarle el diente a eso mientras la población envejece y envejece. Este es un tema que se nos va a venir encima, y el Estado no da el ancho, no tiene plata para financiar esos centros de larga estadía. Ojo con eso.
13: Vamos a estar también hablando de deportes, vamos a saber de fútbol, vamos a saber de Chile en los Juegos Odesur. Y también estamos con ustedes en el WhatsApp Cooperativa, el +56978880770.
14: Hola, buenos días, Radio Cooperativa. Entendiendo la situación, tuve que pedir obligadamente lunes y martes libre para poder continuar esta fiesta y con la tradición de varios días. Así que lo único que me queda es esperar y disfrutar. Que tengan buen fin de semana.
12: Obligado.
15: Aunque no tengo trabajo, igual viajo y a la Pampilla voy, aunque de Coquimbo no soy. Que tengan buenas fiestas patrias y si van a beber, no manejen. Así que eso, felices fiestas.
12: Felices fiestas, ojalá le vaya bien con lo de la pega luego.
13: Ojalá.
12: Sí.
13: Ojalá.
12: Qué buena payita.
13: Siempre se necesita.
12: Buena payita.
13: Estamos hablando en el WhatsApp Cooperativa de si ustedes ya partieron su fin de semana largo o al revés, como el auditor, lo van a extender un par de días. A mí se me va a extender, pero un poquito nomás, un día.
12: Algo sume.
13: Nos pueden contar de eso, nos pueden contar cómo se están preparando para las fiestas patrias.
12: Hoy día se inauguran las fondas. Vamos a las calles de Santiago. Ayer, no sé si pensaban que estaban de fiesta, estaban celebrando una persona que asesinaron el fin de semana. Se suponía que la nueva ley iba a impedir que esto ocurriera, pero ¿en Quilicura pasó esto, Felipe Cofré? ¿No? Buen día.
16: Buen día, claro, sí, desde el año 2024 es que se legisla para aprobar precisamente esta ley de funerales de alto riesgo, que dentro de otras cosas impedía que el cuerpo fuera trasladado a un lugar de velatorio y pasara directamente desde el servicio médico legal hasta el funeral en donde iba a ser sepultada la víctima. Esto se decretó, se promulgó que finalmente la delegación presidencial determinaría qué funeral era de alto riesgo y cuál no. En este caso, en la comuna de Quilicura, en el asesinato de un hombre de 20 años el pasado fin de semana, se decretó que sí, iba a ser un funeral de alto riesgo. El cuerpo todavía se mantiene en el servicio médico legal a la espera de que sea trasladado directamente al cementerio donde va a ser sepultado este joven. Lo cierto es que eso no importó para un grupo de conocidos, amigos, familiares que convocaron a través de redes sociales una especie de despedida en ausencia del mismo cuerpo en el sector de la población La Parinacota. Y lo que vivieron anoche los vecinos fue literalmente un infierno, porque había, por ejemplo, un auto quemado, disparos al aire. Denuncian incluso algunos vecinos que ingresaron a las casas a través de los techos estos mismos disparos, y también la utilización de bastantes fuegos de artificio, que por lo demás están prohibidos. Vamos a escuchar parte de un video, el audio ambiente de lo que se registró anoche, con la utilización incluso de armas automáticas en esta especie de despedida que realizan vecinos y amigos de esta víctima.

0: Eso que escuchan al final es una ráfaga de disparos con un arma automática, lo que generó el temor de los mismos vecinos durante esta madrugada en la población Parinacota. Lo más anecdótico es que anoche no se registraron personas detenidas, pese a que la 49ª comisaría de Quilicura se encuentra a apenas 500 metros del lugar en donde se está efectuando esta especie de despedida, esta especie de velorio en ausencia, y que llama bastante la atención que, pese a estar tan cerca personal de carabineros, que sí llegó al lugar, no detuvo a ninguna persona que participaba precisamente de este evento en donde hubo utilización de armas de alto calibre. Con respecto al hecho, esto, como les decía, ocurre ahí mismo, en este lugar, en la población Parinacota, el pasado 12 de septiembre. Es un hombre de 20 años que se encuentra en la vía pública junto a otros dos amigos. Desde un vehículo se efectúan varios disparos. El pistolero en este caso hiere a esta víctima, luego se baja y lo remata a corta distancia. Fue detenido este autor de los disparos, 19 años tiene, fue formalizado ayer y quedó en prisión preventiva. Con respecto a la detención, a su formalización y a cómo suceden estos hechos el pasado fin de semana, el fiscal Eduardo Pontigo se refirió.
1: Llega el imputado en un vehículo en donde primeramente pasa por el frente de las víctimas, le procede a efectuar disparos, ¿cierto?, a una de las víctimas, la cual cae al suelo. Posteriormente el imputado se baja de su vehículo y procede a rematarlo en definitiva en el suelo, dándole más de 6 impactos balísticos a la víctima, la cual en definitiva fallece en el lugar.
0: Y más tarde, dentro de unos minutos, en la comuna de Puente Alto, el ministro Martín Arrau tiene una actividad. Vamos a concurrir a esa actividad, por supuesto, para preguntarle qué ocurre en estos casos y si es que la legislación funcionó o no, porque este tipo de hechos que buscaba evitarse terminan ocurriendo. Se suma a un secuestro que ocurre en el centro de Santiago, en calle Teatinos, un empresario joyero que fue subido en un vehículo maniatado. Este vehículo se trasladó hasta San Bernardo, en donde lo dejaron abandonado. Luego de distintas diligencias de personal de carabineros, se logró la detención de tres personas. Eso sí, se perdió un maletín con dinero que era el que transportaba este empresario que fue secuestrado, maniatado y golpeado.
2: Felipe, cualquier novedad ampliamos, gracias.
3: Buen día.
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10: La Fiscalía concluyó la investigación por el caso Audio Factop. Se viene el juicio oral. Se cambia la acusación, ¿eh? Ahora se están pidiendo 17 años de cárcel para el abogado Luis Hermosilla, 20 para el empresario Sauer y 18 para la abogada Leonarda Villalobos, que fue quien grabó el audio aquel donde se asumían, entre otros, el delito de soborno, ¿sí? Y que dio origen a todo el escándalo, ¿no? En el Poder Judicial. Francisco Esa.
11: Necesitamos una caja para gastos, una caja negra. Y esa caja negra, porque parte importante de esta UAS se arreglan con plata que se pasan así. Y se pasan no solo.
12: Fue el 14 de noviembre de 2023 que un reportaje de CIPER destapó extractos de una grabación de 1 hora y media que consistía en una conversación entre el abogado Luis Hermosilla, Daniel Sauer y Leonarda Villalobos, quien grabó el audio. La conversación dio cuenta de pagar sobornos a funcionarios públicos. Es el origen del denominado caso audio.
11: Por eso quería, Leo, que yo a veces hago cosas que no te cuento, las hago porque para no contaminar a nadie.
13: Yo confío en la Leo, yo me confío. Porque yo confío en la Leo, confiamos el uno en el otro.
11: Aquí. Por eso, porque aquí estamos haciendo una huevada que es delito.
9: Esto es un delito.
11: Y es la única manera de hacerlo.
12: A casi 3 años de haberse destapado este caso, la Fiscalía Regional Metropolitana Oriente dio por concluida la etapa investigativa del denominado caso Audio Factop y presentó la acusación para llevar a juicio a 6 imputados, entre ellos el abogado Luis Hermosilla. En concreto, el Ministerio Público pide 17 años de cárcel para Hermosilla, 20 para Daniel Sauer y 18 para Leonarda Villalobos, los 3 involucrados en el audio de 2023. Además, se solicitan 14 años de cárcel para Ariel Sauer, 12 años para Luis Flores y 10 para Antonio Jalaf. El detalle de los delitos que se imputan en la causa lo señaló el persecutor de la Unidad Especializada de la Fiscalía Metropolitana Oriente, Juan Pablo Araya.
14: Ha presentado acusación en la causa denominada Factop Audios. Esta acusación es por los hechos que han sido materia de las diversas formalizaciones y reformalizaciones realizadas en esta causa a partir del mes de abril del año 2024. En concreto, las penas que se solicitan parten desde los 10 años y un día hasta los 20 años, Hay peticiones diferenciadas porque a algunos imputados se les solicitan penas por estos delitos que podríamos considerar patrimoniales y además también por delitos de cohecho y o soborno, y por eso efectivamente en el caso de los imputados Luis Hermosilla las penas son de 7 años de presidio menor en su grado mínimo y de 10 años de reclusión mayor en su grado mínimo.
12: Ante las audiencias de formalización y la evidencia presentada por parte del Ministerio Público, el exfiscal Carlos Gajardo se refirió a la posibilidad de que los imputados puedan llegar a obtener estas penas presentadas por la parte querellante.
3: Por lo tanto, las penas dicen relación con esa gravedad de los delitos. En la medida que esos delitos sean efectivamente acreditados, las penas que se están pidiendo pueden ser efectivamente aplicadas por el tribunal, y creo que siendo hechos graves corresponde que la Fiscalía haya efectuado una solicitud de pena de bastante años como las que efectivamente solicitó. Hay una serie de aristas que tiene el caso Audios. La Fiscalía ha presentado acusación por todos los que tienen que ver con los delitos de carácter económico cometidos en lo que se denomina la arista Factop, y por lo tanto a mí me parece que una investigación que se ha desarrollado de manera correcta y se ha agotado esa investigación. Hay otras aristas que involucran sobre todo al señor Luis Hermosilla que aún están en tramitación y que es esperable que también lleguen a su término y se acuse a todos los que participan en esos delitos.
12: Ahora corresponde que el cuarto juzgado de garantía de Santiago pueda fijar una fecha para la preparación y posterior realización del juicio oral.
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10: Hacer la Pampilla en medio de los temporales de julio pasado, se levanta Coquimbo, se levanta La Serena, muchísima gente instalada para el inicio de las celebraciones, una fiesta que va a tener un carácter solidario este año a propósito precisamente de esa emergencia. Mega está mostrando hasta ahora, increíble como la gente se lleva refrigeradores, cámaras, se instalan a vivir en la Pampilla estos días.
9: Y es a vivir literalmente, porque ya están partiendo hoy, uno supone que anoche, ya pasaron la noche ahí, porque lo está mostrando Mega,
10: de todo tiene,
9: con una de sus móviles, y que no va cocina a terminar esto antes del 21, ¿no?
10: Claro, son, en algunos lugares son siempre la misma familia, lo que pasa es que esto se ha ido expandiendo.
9: Claro. Sí, entonces, cada vez más.
10: Es una tradición en el norte, a mí me pasa algunos veranos que he ido para allá, que hay familias enteras que se trasladan, por ejemplo, a la playa para vacaciones.
9: Claro.
10: Y con camping, con carpas, con sillones. Es una tradición, está instalado. 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
9: Sepamos de los municipios que levantaron el tono, la voz contra la moneda después de que en el reglamento de la Ley de Seguridad Municipal apareciera una norma que podría terminar en la destitución de algunos alcaldes. El gobierno descarta haber hecho una innovación de fondo. Mariano Reyes, tú nos explicas.
19: Sí, bueno, la última de las intenciones, Verónica, del gobierno era abrir un flanco con el municipalismo nuevamente, menos en víspera de fiestas patrias, donde los alcaldes tienen varios espacios de exposición con la ciudadanía. Y por eso es que ayer, cuando se empezaron a escuchar las primeras críticas, La Moneda activó sus redes para calmar las aguas. Todo esto parte en la Ley de Seguridad Municipal, una ley ampliamente debatida. Esa ley fue promulgada en febrero de este año, pero tenía 6 meses para entrar en vigencia, vale decir, entró en vigencia particularmente en agosto. En marzo, eso sí, el gobierno del presidente Kast, recién asumido, decidió quitar el reglamento de esta ley de la Contraloría que había ingresado la administración anterior para su respectiva revisión. Hasta ahí, todo en orden, si bien había reclamos por la demora, no era nada muy escandaloso. Sin embargo, ayer los alcaldes levantaron sus alertas luego de que descubrieron que en el reglamento reingresado por la Subsecretaría de Prevención del Delito a la Contraloría, en su artículo 8 se establecía una norma que podía terminar en el cese del cargo, vale decir que los alcaldes democráticamente electos podían ser destituidos, y eso estaba dentro del reglamento, algo que ellos, los alcaldes, dicen nunca estuvo sobre la mesa cuando conversaron sobre esta materia con la Subsecretaría de Prevención del Delito. Según dice la redacción, esto sería en el caso de que no cumplan los requisitos necesarios aquellos que sean nombrados como director de Seguridad Pública Municipal, que es parte de lo que contiene la ley. De ahí hay acusaciones de inconstitucionalidad, que este era un error que el gobierno debía corregir, y rápidamente el Ejecutivo, mediante la Subsecretaría de Prevención del Delito, emitió un comunicado para ir explicando qué es lo que había pasado. Lo que dice este comunicado es que esa norma no era un invento de ellos, no era una innovación por parte del gobierno, sino que era algo que ya estaba plasmado en la Ley Orgánica Constitucional vigente y que quedó repetido, podríamos decir, en el reglamento ingresado a la Contraloría, que no nace esa norma de esta administración, sino que era de la ley vigente hace décadas. De todas formas, esa explicación no dejó para nada conforme a los ediles. Vamos a escuchar al alcalde de Santiago, Mario Desbordes, uno de los más críticos, y también al alcalde de Zapallar, Gustavo Alessandri, que es el presidente de la Asociación Chilena de Municipalidades.
20: No, eso demuestra que el redactor hizo peor todavía la pega, porque si está en la ley, ¿para qué lo ponen en el reglamento? Yo creo que la explicación que se está dando es malita, creo que hay un tremendo error, no debería estar eso en el reglamento.
21: Lo que pasó es que se envió un reglamento que carece de fundamento jurídico. Quien hace cosas comete errores, y aquí efectivamente desde el Ministerio de Seguridad Pública se cometió un error. Estamos convencidos, y le pedimos al gobierno con mucha humildad que retire el reglamento de la Contraloría, que volvamos a sentarnos a conversar.
10: Ya, ahí la frase de alguno de los protagonistas de esta polémica. Otro error no forzado, diría uno, si es que fuera esto un partido de tenis, que finalmente lo que denota aquí, Mariano, y no por nada se están haciendo llamados incluso a ordenarse entre los ministros en el gabinete, a un déficit político. O sea, finalmente aquí no hay errores comunicacionales, siempre detrás hay errores políticos, y en este caso está el documento, digamos, sobre la mesa, que en una de esas va a tener que retirarse y volverse a ingresar. Hoy día, de hecho, hay una reunión con la Subsecretaría de Prevención del Delito de parte de las asociaciones de alcaldes, y ayer estaban indignados, o sea, el alcalde de Zapallar, que oficialista, digamos, Desbordes, que oficial, todos alzaron la voz, de nuevo, producto de un error que como no está en los planes de nadie, digamos. O
9: del que nadie se dio cuenta a tiempo.
10: Pero de verdad se abre un debate totalmente innecesario por lo demás.
19: Claro, exactamente. Bueno, el gobierno quizás tiene otra visión, ¿no? Ellos no consideran que haya sido un error. De hecho, lo que nos dicen es que su único error fue haber sido muy explícitos o quizás redundantes, porque en Palacio defienden esto de que no hay nada nuevo, solo que se estableció en el reglamento lo que ya dice la ley. Y a propósito de las críticas al redactor, que lo decía ahí el alcalde Mario Desbordes, la pregunta es, ¿de dónde salió este texto? De la Subsecretaría de Prevención del Delito, comandada por el subsecretario Gonzalo Guerrero, que nuevamente se le vincula a él las críticas por la redacción de una norma del Ejecutivo. Él ya había sido apuntado como el ideólogo, ¿no?, detrás de la cuestionada reforma constitucional, cuando se estaba en búsqueda de quién había escrito ese texto.
9: Y la bueno, creación muchos de este nuevo estado de excepción por seguridad.
19: Exactamente, muchos lo apuntaron a él como el redactor, digamos, de esa reforma constitucional.
10: Sí. Como el padre de la criatura, le preguntaba el otro día al presidente, él no quiso decir. No quiso decir
9: claro. De hecho, el ministro de Seguridad se ha hecho cargo de aquello, ¿no? Él ha dicho, la responsabilidad política es mía, Mariano, solo para que no quede ahí dando vueltas.
19: Sí, claro, ¿no? En el gobierno trataron de evitar dar nombres de quién había estado detrás de esa reforma constitucional. El ministro de Seguridad asumió toda culpa, el presidente también lo asumió, pero de todas formas en Palacio saben que el subsecretario Gonzalo Guerrero está en la mira, por eso ya empiezan a blindarlo, descartan que sea un traspié para el subsecretario, confían en sus capacidades, dicen que él tiene gran conocimiento en el derecho administrativo, etcétera. Hoy, de hecho, va a ser el subsecretario Guerrero el encargado de limar asperezas, ¿no?, con los alcaldes en este encuentro que va a sostener él a las 9 de la mañana en su cartera con las tres asociaciones de municipio, con la Asociación Chilena de Municipalidades, que es la más general, con la Asociación de Municipalidades Chilenas, que son alcaldes de tendencia de derecha, y con la Asociación de Municipalidades Rurales, que son los alcaldes que vienen de la ruralidad. Es parte de cómo el gobierno ha estado respondiendo a esta controversia. Ellos insisten de que no hubo un error. De hecho, el camino que va a optar el Ejecutivo no es retirar el reglamento de la Contraloría, como le han solicitado los alcaldes, como le han solicitado también los diputados, sino que más bien continuar en ese proceso, esperar que la Contraloría haga observaciones y que se corrija lo que haya que corregir. Así lo dijeron ayer los ministros de Seguridad, Martín Arrau, y el viceministro del Interior y la Vocería, Claudio Alvarado.
0: Como se ha levantado cierto revuelo, y agradecemos a los municipios que no han hecho ver esta redacción, que puede dar espacio a interpretaciones equívocas, pero bajo ningún punto es que estemos creando sanciones que no existan de manera legal vía reglamentaria.
1: Lo que hace el reglamento es solamente recordar que el no cumplimiento de ciertas normas de la ley pueden dar pie, ¿no es cierto?, a una inhabilidad. Esto hoy día está en un proceso en la Contraloría, esperaremos las observaciones de la Contraloría y lo que haya que corregir se corrige para que todos lo entendamos de la misma manera.
9: Aquí queda dando vuelta una pregunta, porque si el gobierno tiene razón y todo esto ya está cubierto por el artículo 60 de la ley, ¿por qué era necesario escribir expresamente en el reglamento que el incumplimiento puede constituir notable abandono de deberes? Parece que no resulta indispensable para hacer funcionar la ley, y al decirlo, al escribirlo, el Ejecutivo lo que hace es decirle al Tribunal Electoral Regional que un incumplimiento específico tiene que ser mirado bajo esa causal. ¿Es parte de lo que están mirando desde la oposición, particularmente algunos alcaldes? Además, no les queda claro qué incumplimiento bastaría, porque la ley orgánica dice que ese incumplimiento tiene que ser inexcusable, manifiesto o reiterado. Pero en el reglamento, según lo que los alcaldes conocieron, parece que se vincula genéricamente el incumplimiento con la causal.
10: Claro, en el fondo sí que se equivocan en el nombramiento de tal o cual persona a cargo del tema de la seguridad, pero ahí Desbordes le dice al gobierno, bueno, ¿y qué pasa con el equipo de asesores? ¿Pierde el cargo cuando se equivocan en las designaciones de los seremis? O sea, le mete el dedito en la llaga, digamos, pues, a la moneda.
9: Porque han caído, ¿cuántos seremis? Más de 30, 35, ¿no? En 6 meses de gobierno, Mariano.
19: Sí, ayer de hecho el Seremi de Salud de la Araucanía, por lo que entiendo también sí, fue sacado de su cargo justo. Exactamente, por las declaraciones, desafortunadas declaraciones, por la tragedia en Pitrufquén. Pero bueno, es parte de lo que los alcaldes han estado reclamando, no solamente de la oposición, sino que los que han elevado más el tono han sido los alcaldes del oficialismo, el alcalde Desbordes, el alcalde Alessandri, de Lo Barnechea, también estaba muy molesto ayer por las acciones que ha planteado su gobierno. Y bueno, en el Ejecutivo han dicho, no es que aquí falten abogados, es que quizás son muchos abogados y que los abogados han sido demasiado explícitos para redundar lo que ya dice la norma legal vigente en el reglamento que fue ingresado a la Contraloría, pero todavía falta ver cómo va avanzando esto en la Contraloría y ver si es que hoy, después de esta reunión con la Subsecretaría de Prevención del Delito, los alcaldes van a poder lograr de que el gobierno decida retirar ese reglamento de la Contraloría. Y a propósito de hoy, la moneda se viste de bandera tricolor. Hoy será la celebración de las fiestas patrias de los funcionarios del Palacio. El presidente va a compartir con ellos los patios de la moneda, un esquinazo, ¿no? Esperamos poder acceder, aparte de esas bondades hoy día en el Palacio de la Moneda, un anticucho, una empanadita,
10: que sea. Más que sea.
19: Todo como previa a una intervención en la noche, la inauguración de las fondas del Parque O'Higgins, y bueno, y el esperado pie de cueca del mandatario junto a su señora, la primera dama María Pía Driasola. Sabemos que ha habido ensayos en Palacio, sabemos que se haya pedido ayuda a clubes de Huaso, de Buin y Paine, que el presidente ya había pedido ayuda a ellos en ocasiones anteriores en sus ex cargos como autoridad pública. Así que vamos a ver hoy día en la noche qué tal el resultado de esas clases.
9: Ya pues, Mariano Reyes, gracias por la información. Que disfruten el esquinazo en La Moneda.
10: Hay que ponerle un poquito de corazón nomás.
19: Gracias. Ya. Gracias, que estén bien, buen día.
9: Chao, Mariano.
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7: Cooperativa. 7:43 minutos. 7:43 minutos.
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9: Mesa de reporteros y reporteras, y a esta hora estamos junto a Joel Poblete. No es jueves, pero ameritaba tenerlo con nosotros porque queremos hablar del legado de Patricio Guzmán. ¿Cómo estás, Joel? Muy buenos días.
37: Hola, buenos días. Sí, ha sido un impacto bien grande esto. Podía pasar en cualquier momento porque se sabía que había estado con temas de salud en los últimos años, pero como estaba preparando una nueva película, no siempre espera que sea en otro instante, en otro momento, pero justo pasó ahora esta partida tan significativa y además coincidiendo con el mes de septiembre, que eso no es menor, de manera simbólica, por supuesto no es algo planificado, pero no deja de ser impactante que haya pasado en esos momentos.
10: Estamos escuchando un fragmento de La Batalla de Chile, que tal vez sí la obra cumbre, ¿no?, de Patricio Guzmán, un documento histórico, decíamos ayer, que es bien invaluable por cómo se relata. Sí, ahí es cosa de verlo. El Chile que se vivía en ese momento en la Unidad Popular, los niveles de pobreza, pero así todo, la polarización política y la forma de expresarse de la gente. Fíjense en eso, el lenguaje que se utilizaba, pese a mucha gente tener un bajísimo nivel educacional.
37: Totalmente, sí, bueno, una película clave, es importante recalcarlo porque a veces la gente no lo dimensiona, no solamente para el cine de nuestro país, el documental en particular, sino que a nivel mundial. Realmente uno habla con periodistas, críticos de cine, programadores de otros países, cinéfilos, y lo tienen en un sitial que quizá, ojalá todos los chilenos la tuviéramos, pero lamentablemente no todos la han visto, no se ha difundido todavía lo suficiente, recordemos que hubo décadas en las que no se pudo ver acá, entonces uno viaja afuera y esta película en particular, la trilogía La Batalla de Chile, es estudiada, analizada en Europa, en Estados Unidos, en las universidades, se hacen tesis sobre ella. O sea, realmente es un hito del cine documental a nivel no solamente de nuestro país.
31: ¿Por qué la hace tan especial?
37: Justamente la conciencia que tuvo Patricio Guzmán de que quizás no sabiéndolo en el momento de tomar este testimonio. Recordemos que este no era un proyecto que él tuviera preparado. Él estaba preparando otra película, iba a ser una ficción en su momento sobre Manuel Rodríguez, que había ganado el Chile Films en ese momento de la Unidad Popular. Se había hecho un concurso de guiones y su proyecto había sido elegido para ser desarrollado. Pero empiezan a pasar cosas, llega el paro de los camioneros, él decide hacer un documental de esto, la respuesta de octubre. Él decide filmar el primer año de Salvador Allende y en el camino y no se va dando cuenta de lo que está ocurriendo, se da cuenta que está polarizado el país, y tuvo la sabiduría que obviamente y la intuición de empezar a filmar esto en vez de ser la película
31: la
37: que le va a hacer.
31: Frente a la cámara,
10: la importancia del registro finalmente.
37: Totalmente.
10: Y ahora, afortunadamente, después de ser detenido y exiliado, él logra dar con ese material, digamos.
37: Es casi materia para una nueva película. De hecho, se escribió un libro sobre eso, se ha hablado mucho de cómo se rescató este material, cómo logró salir de Chile, porque obviamente corría el riesgo de desaparecer. Y un gran cineasta, entre otras personas, Chris Marker, una emblemática figura del cine francés y europeo, fue quien lo ayudó finalmente a que la película se pudiera montar, terminó montándola afuera. Y además fue una cosa monumental, porque él grabó tanto, filmó tanto, que podría haber sido una película, pero se dio cuenta que había tanto material que la divide en tres partes, y eso tampoco era habitual en esa época. Después se han hecho otras películas divididas así, bueno, estamos acostumbrados a las grandes sagas de Hollywood, claro. Pero a nivel documental, una trilogía de esa manera, por eso también es un hito, es una obra realmente monumental. Pero ¿qué pasó después con él? ¿Cómo siguió desarrollando su cine? Él siguió haciendo películas, no obviamente estando fuera, siguió muy vinculado. En los 80, cuando empieza a poder volver a filmar, salen producciones bien interesantes, pero yo diría que en las últimas dos décadas es cuando finalmente su cine empieza a tomar otro impulso. Siempre tuvo el prestigio, el reconocimiento, pero en las últimas dos décadas, en particular podría ser a partir de Salvador Allende, el documental que hace en el 2004, que lo estrenan en el Festival de Cannes, lo muestran en distintos lados, empieza a tener nominaciones y la gente quizás de manera más transversal empieza a saber de él. Y por supuesto quiero destacar también, además de su figura como documental, la sabiduría que tuvo para pensar en lo importante que era para nuestro país tener un festival dedicado a documentales. Hoy en día

0: El subtítulo, La memoria obstinada, finalmente lo refleja súper bien, porque algunos dicen, siempre contaba la misma historia o seguía pegado con el mismo tema, justamente porque él encontraba que era necesario contar. En varias entrevistas decía, no se ha contado lo suficiente, por mucho que la gente diga hasta cuándo con lo mismo, no es suficiente y hay que seguir hablando de estos
1: y
0: temas.
1: Y aún habla de desaparecidos, de exilio, de la memoria, incluso haciendo un cine, leí ayer, más ensayístico y más poético, ¿no? En Nostalgia de la luz, en El botón de nácar.
0: En La cordillera de los sueños, que conforma otra trilogía finalmente, y es como yo diría el último gran impulso de su cine, después de esto que estaba comentando Salvador Allende, cuando hace el caso Pinochet, porque obviamente hubo una urgencia ahí, llega esta trilogía.
2: Tiene una cinta del estallido, ¿no? También.
0: Sí, es que esa es la última, esa es la que yo le estuve comentando a ustedes acá, la última que alcanzó a dejar terminada, la estuvimos comentando acá hace muy poco tiempo, el año 2022 justamente llegó a la cartelera, que parte del estallido y concluía con el proceso constituyente, confiando en que quizás esto iba a tener un resultado distinto.
1: Mi país imaginario.
0: Claro, esa es la última película que dejó terminada.
2: Él, como buen documentalista, tiene un punto de vista, obviamente, claro. Y eso es lo que retratan su cine.
0: Por supuesto, y él ahí encontró, según él decía, había encontrado en la gente lo mismo que él había visto de cierta manera reflejado en esos años de la Unidad Popular. Por eso él tuvo ganas de hacer esta película, y lamentablemente para él y para mucha gente, el resultado de lo que muestra la película no es lo que hubiera esperado. Finalmente concluye con la esperanza de que este proceso constituyente tenga otro fin, no lo tiene. Así que es impresionante cómo, alejado por las décadas, finalmente termina filmando películas sobre proyectos y sueños colectivos que finalmente no tienen ese desenlace. Lo que quiero destacar en todo caso, a nivel como para ir concluyendo, porque no nos da el tiempo, podríamos estar horas hablando de esto, después de este proyecto que dejó un poco con un sentimiento encontrado, a mí en particular no me gustó tanto ese documental justamente de Mi país imaginario, no me convenció tanto, no encontré que tenía buenas intenciones, pero el resultado no me convenció tanto.
1: A lo mejor es la cercanía en el tiempo.
0: Eso encuentro yo, le faltó la perspectiva quizás más del tiempo, y él trató de dar más voces a mujeres también, que eso no había pasado mucho en sus cines. ¿Se acuerdan que en esa película casi todas las personas que hablaban eran figuras femeninas?
1: Me acuerdo de la Mónica González en particular, de Nona Fernández.
0: Nona Fernández hablaba las tesis también, entonces pasaba bastante eso, y lo que quiero decir es que a mí lo que me dejó esperanzado en su cine fue cuando se restaura finalmente y pudimos ver, yo no la había visto nunca, la película que era como un eslabón perdido del cine chileno y que también la estuvimos comentando hace 2 años.
2: ¿Cuál?
0: El primer año. Ah. La película que él hace justamente registrando el primer año de ayer. Él la estrenó en Chile el 72, pero estaba muy dividido el país, no la vio la suficiente gente, y cuando se restaura, que él también restauró La batalla de Chile, la que está en estos días disponible, que se va a poder estar viendo en la plataforma, la versión restaurada por él, y esta película, como digo, funciona como un verdadero eslabón perdido porque conecta con La batalla de Chile. Fue casi como que hubiera tenido una bola de cristal y él hubiera imaginado lo que venía, y el país que muestra ahí es impresionante. Para mí es una de las películas chilenas más impresionantes del último año, que fue hecha hace medio siglo, pero se estrenó ahí. Así que ojalá que a raíz de esto se pueda ver más, porque no toda la gente la vio en su momento.
1: Nunca volvió a vivir a Chile, falleció en Francia, Patricio Guzmán.
0: Y estaba preparando una nueva película sobre viajes en el tiempo, exploración del espacio, distintas cosas. Así que vamos, quizás que hubiera salido de ahí.
1: Joel Poblete, gracias por cambiar el jueves por el miércoles.
0: Gracias a ustedes. Chao, chao, que estén bien. Igualmente.
2: Feliz 18.
0: Igualmente. También.
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2: Vamos con el deporte, toda la carne a la parrilla. Ernesto Contreras, buen día.
7: Hola Rodrigo, Verónica, ¿cómo
1: están?
7: Buenos
1: días, Ernesto.
7: Buenos días, y todos los oros a la parrilla, ya que estamos a puertas del 18. 4 oros ayer en los Juegos Sudamericanos, y le sumamos la medalla 20, Vero, a Christel Kofrig, su medalla 20 personal.
1: Grande.
7: Porque ganó plata el día de ayer la sirena, sus 41.

0: años, ella obtiene este metal en los 1500 metros libres en Santa Fe, y ahí alcanza Cristel la increíble marca de 20 medallas en su historial en los Juegos Odesur. Eso fue el arranque de la jornada, pero hubo cuatro oros que contamos. Aranza Villalón, lo alcanzábamos a conversar ayer, el día de ayer, gana el oro en el ciclismo en ruta. Luego Joaquín Álvarez en gimnasia artística, en anillas también se cuelga el oro. Elías Ardiles en los 100 metros de mariposa también gana el oro y bate el récord suramericano que estaba vigente del año 2014, lo cual es muy bueno. Sí, pero el punto destacado, si esto ya es muy bueno, por la edad, por el año que ha tenido, es lo de la coquimbana Josefa Ramos Mondaca. 15 años y se queda con el oro en patinaje artístico. La deportista de la cuarta región, entregando así el cuarto oro del día, Rodrigo, el sexto oro en estos juegos, y ella también ratifica un año muy bueno donde es top 10 en la Copa Mundial Juvenil, está dentro del lugar 10 del mundo en el ranking también de la especialidad, así que ha tenido un año muy bueno Josefa Ramos, y así habla del oro a sus 15 años allá en Santa Fe.
1: Muy orgullosa de que haber logrado este oro, verdad, ha sido una preparación muy larga y para uno hacerlo en este evento tan importante y con tanto peso que son los Juegos de Surce. Igual siempre ha sido una característica muy importante, al menos mía, que tuve la cabeza para salir a esa pista y aún así de tener tal vez todo el público en contra, por decirlo, salir y hacer lo que tenía que hacer y olvidarme de todo lo que está afuera, porque al final los que competimos somos nosotros los deportistas y lo que está afuera no importa en el momento que nos toca a nosotros.
2: Oye, ahí está, entonces. Pura proyección, al tener 15 años uno puede pensar puras cosas buenas para el futuro.
0: Puras cosas buenas. Tal cual, una vida por delante y ya dando pasos gigantes, podio en la Copa Mundial Juvenil, top 10 en dicho ranking, y ayer ganando el oro a los 15 años. 26 medallas tiene Chile, 6 de oro, 7 de plata y 13 de bronce, con 4 días de competencia. Vamos al fútbol, donde en el ámbito internacional, ayer de dulce y de agras, lo de Lucas Cepeda, que ingresó cuando quedaban 30 minutos en el partido del Elche y el Real Madrid, perdía 2-0 el cuadro de Cepeda. Con él en cancha, logran empatar a 2. De hecho, él arma una muy buena jugada por la izquierda para el empate transitorio. Desborda por el sector izquierdo de la defensa del Madrid, derecho de la defensa del Madrid, izquierdo del ataque del Elche, centro, cabezazo y gol. Pero el problema es que les ganaron al minuto 98. Ahí apareció el gol del triunfo para el equipo del Real Madrid, así que lo de Cepeda quedó en un muy buen ingreso, pero no alcanzó a darle puntos al complicado equipo, donde otra vez estuvo muy débil Matías Dituro, el ex arquero de la Católica, que viene haciendo. ¿Sabes qué, Rodrigo? Partido que le vemos al Elche de Cepeda, Dituro tiene responsabilidad de los goles, increíble, y le hacen goles medio amateur, unas pelotas que se le pasa por debajo del pie el otro día, ayer él se hace un autogol, así que no nos extrañemos que Dituro vuelva a Chile pronto. Esto ya lo podemos yo creo que el otro año estamos en condiciones ya que Dituro pueda comenzar la operación retorno.
3: A propósito del Real Madrid, pero en otra categoría, el sábado lo de la sub-20 de Wanderers visitando el Bernabéu,
0: ¿eh? 7:30 AM, Rodrigo.
2: Muy bueno. 7:30 AM.
3: Horario español.
2: Va a estar difícil verlo porque tanta celebración el 18.
0: Claro, porque vamos a venir del 18.
2: Sí,
3: pero hay que pasar de largo, pues, Verónica, ¿qué tanto?
0: Hay que
2: ya no soy capaz, ya.
0: Hay que tomar la decisión, pero tipo 12 de la noche hay que decidir.
3: Tomar la decisión, perfecto.
0: Claro, ahí usted dice, ¿sigo o paro? Pero 7:30 yo creo que de acuerdo a nuestro estilo de vida, ustedes más que yo, uno ya tiene el reloj biológico y a las 7 puede que estemos despiertos.
3: A mí me pasa
0: de eso. Una u otra forma, ¿o
3: me
0: no?
3: Me pasa eso.
0: O sea, no lo sé. A mí no me pasa sé. Ya. No. Bueno, venemos, 7:30 ese partido, donde estará Wanderers.
3: En el puerto, imagínate.
0: Sí. Hermoso partido, inédito, obviamente, porque fue campeón de la Libertadores sub-20 el cuadro de Wanderers, y esta copa se está jugando desde hace poco, esta copa intercontinental. Si usted lo quiere ver, lo da TNT Sports, para que ahí vea el partido por la señal del fútbol chileno. A ver, otra más del fútbol Inter. Ayer en el Ipswich Town jugó Marcelino Núñez, 16avos de final de la Copa de la Liga. Perdieron 4-2 y lamentablemente otra vez Marcelino estuvo en la imagen de un gol del Arsenal, un control corto a mitad de cancha y termina siendo el gol el cuadro de los Gunners, así que ojalá que Marcelino pueda recuperar terreno en el equipo inglés, que no lo pasa bien en la Premier. Así que con esto estamos atentos a la jornada de hoy, queridos compañeros, con un ojo siempre en los Odesur, y en la primera B. Ayer empató la Unión Española, indignados los hinchas hispanos.
2: Ya pues, Ernesto Contreras, como siempre, gracias por todo, un abrazo.
0: Chao, hasta más rato.
3: Chao, chao.
0: Chao, chao.
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3: Noche de terror en una zona de Quilicura, disparos, fuegos de artificio, un vehículo quemado en medio de lo que se ha denominado un velorio simbólico de Alto Riesgo. Esto movilizó a las policías, el cuerpo todavía no se lo entrega a la familia.
13: Caso de Bocilla, puertas del juicio oral. Fiscalía pide 17 años de cárcel para el abogado, 20 para el empresario Daniel Sauer y 18 para Leonardo Villalobos.
3: El reglamento de la ley de seguridad municipal le abrió un nuevo flanco al gobierno con el municipalismo, con los alcaldes, indignados ahora por una supuesta nueva causal para su destitución.
13: La necesidad de crear empleo se instala como prioridad en La Moneda. En el Chile Day, Quirós habló de enfocarse en obras públicas a la espera de la presentación del presupuesto 2027.
3: También el 18, unos 400.000 vehículos ya salieron de la capital estos días. En la víspera, el presidente Kast inaugura esta noche las fondas en el Parque O'Higgins.
13: El cine de luto, ha muerto Patricio Guzmán, el premiado documentalista, director de la emblemática batalla de Chile. Tenía 85 años.
3: En el exterior, las imágenes ya dan la vuelta al mundo. Un helicóptero de la cadena NBC que cae en medio de una cobertura. Hay 3 muertos en Los Ángeles. Presidenta de la Comisión Europea sugiere que Canadá podría convertirse en el primer miembro asociado de la Unión.
13: Y en el deporte, el Team Chile suma otras 4 medallas de oro en los Juegos Sudamericanos. Milad descarta conversaciones con el técnico de Paraguay para dirigir la Roja.
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3: Cooperativa, 8, 4 minutos. 8, 4 minutos.

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2: paz. Como cada 16 de septiembre, recordamos hoy la figura de Víctor Jara, detenido, torturado, asesinado en los primeros días de la dictadura.
1: Un volcán corre en tu
3: vena. Tenía apenas 40 años Víctor Jara y su nombre quedó unido para siempre a uno de los crímenes más brutales cometidos después del golpe militar de 1973. Había nacido el 28 de septiembre de 1932 en Ñuble, en una familia campesina. Su madre, Amanda, cantora popular, fue una influencia decisiva en Víctor. Antes de convertirse en una de las grandes figuras de la música chilena, él estudió actuación y dirección teatral en la Universidad de Chile y fue un director extraordinariamente reconocido en la década de los 60.
2: Así nomás, pieza fundamental de la cultura popular chilena, Víctor Jara, un día como hoy asesinado en Santiago. Su cuerpo apareció ahí en las cercanías del cementerio metropolitano.
3: El 11 de septiembre había ido a trabajar a la Universidad Técnica del Estado. Al día siguiente fue detenido junto a otros profesores, funcionarios y estudiantes y llevado al entonces Estadio Chile.
2: Que hoy día lleva su nombre.
3: Ahí fue separado de los demás prisioneros, interrogado y torturado duramente. Los peritajes posteriores determinaron que recibió al menos 44 impactos de bala y tenía las manos totalmente destruidas. Lo abandonaron su cuerpo cerca del cementerio metropolitano.
2: Con Víctor Jara iniciamos esta mesa de reporteros y reporteras en este 16 de septiembre, histórico por lo demás. Paula Molina, ¿qué tal? Buen día.
4: Están muy buenas jornadas, Rodrigo, Verónica. Hola, para Paula. Todo el equipo, para toda la audiencia, la música siempre emotiva, siempre luminosa, incluso en el retrato de las penas chilenas, ¿no es cierto?, y de las demandas políticas. Hay mucha creatividad, mucha belleza y mucha luz en la música de Víctor Jara. Yo creo que eso siempre ilumina un poquitito. Solo estaba recordando la declaración de la hija, ¿no?, cuando se detiene a la última persona condenada que estaba prófuga por la muerte de Víctor Jara. Y le dice, ojalá con esa misma persistencia, diligencia, se encuentre a todas las personas fugadas, condenadas por crímenes lesa humanidad como los que sufre su padre. Así que esa mención para lo que la familia decía, bueno, es una justicia que tarda, pero valoraba esa detención.
3: Décadas tardó la justicia. Recién en agosto de 2023, la Corte Suprema dejó firme las condenas contra 6 exoficiales del ejército como autores del homicidio de Víctor Jara y de Litríquido.
2: Sí.
3: Paula, ¿qué más miramos en el mundo en esta jornada?
4: Bueno, vamos a mirar en el mundo una conversación que sigue abierta, como ha continuado el debate por la inteligencia artificial. Ayer se reunieron una figura de la izquierda en Estados Unidos, que es Bernie Sanders, con una figura de la superderecha, podríamos decir, también en el mismo país, que es Steve Bannon, un hombre que fue clave para que Donald Trump llegara al poder la primera vez, y ambos piden más regulación para la inteligencia artificial, un debate en el que ha terminado participando hasta el expresidente Barack Obama. ¿Cómo eso podría impactar en las próximas elecciones parlamentarias en Estados Unidos y cómo esas elecciones a su vez podrían impactar en el resto del mundo a través, por ejemplo, de las tarifas con las que Estados Unidos muchas veces en los últimos meses ha estado haciendo política y cambiando la economía mundial? Así que eso es parte de lo que vamos a conversar. El accidente que ustedes describían, del cual empiezan a surgir estas imágenes, ¿no? Es un accidente gravísimo con este helicóptero de un medio de comunicación y los planes de incorporar a Canadá a la Unión Europea. Lo que es claramente una respuesta a las relaciones, por el momento, diálogo roto comercial entre Canadá con Estados Unidos. Europa, la Unión Europea sale a dar esa mano a Canadá. Así que de todo eso y más hablamos esta mañana.
2: Miramos el mundo, miramos la contingencia en Chile. A propósito del informe de Contraloría del otro día, lo comentó ayer la ministra Chomalí. Jorge Espinosa Cuellar, buen día.
3: Hola, Jorge.
5: Hola, así muy buenos días. En efecto, vamos a poner la mirada en los tiempos de espera para recibir la primera atención en las unidades de urgencia. El informe de Contraloría, que encendió las alarmas en el mundo político a nivel transversal, la incredulidad de la ministra de Salud y también las observaciones de los expertos. Todo eso en un ratito.
3: Volvemos contigo, Jorge. Vamos a estar también conversando con la presidenta de Renovación Nacional, la senadora Andrea Valladares. Todo en este 16 de septiembre en que recordamos a Víctor Jara asesinado, pero sus canciones han sobrevivido a quienes quisieron silenciarlo.

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0: Cooperativa, 8, 16 minutos. 8, 16 minutos.
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21: Mesa de reporteros y reporteras, la segunda de la mañana. Estamos con Rodrigo Vergara, estamos con Paula Molina y estamos también a esta hora con Jorge Espinosa Cuellar. ¿Se imaginan llegar casi muriendo a un servicio de urgencia y tener que esperar 3 días para recibir atención? Eso es parte de lo que detectó la Contraloría General de la República en el Ministerio de Salud. Lo ponen algo en duda. Jorge, tú nos cuentas.
22: Sí, Verónica, es cosa de pensarlo y da algo de escalofríos, ¿no? Una persona que llega al hospital con un paro cardiorrespiratorio o una hemorragia masiva o con compromiso severo de conciencia, el protocolo dice que debe ser atendida esa persona inmediatamente porque está en riesgo vital, pero por alguna razón, antes de su primera atención de urgencia, pasan los minutos, las horas y los días, 73 horas en total. O tal vez una persona no llega con riesgo inminente de fallecer, pero sí con quemaduras graves en la cara, con sangramiento o con un infarto en evolución, y en vez de estar máximo media hora, la primera atención la recibe 84 horas después, 3 días y medio. Bueno, este tipo de situaciones se desprenden del informe de Contraloría sobre la oportunidad de la primera atención médica en servicios de urgencia en hospitales de la región metropolitana, los 19 hospitales. Claro, son situaciones extremas, pero el organismo fiscalizador da cuenta de números y datos sobre la base de la información entregada por los mismos centros asistenciales. En un universo de 2,2 millones de personas atendidas en urgencia durante el periodo observado, 634 mil personas, un 27%, tuvieron que esperar más de lo debido, y de ellos 143 mil presentaban alto riesgo o riesgo vital. Claro, esta situación alarmó transversalmente en el mundo político y entre ellos hablaron, por ejemplo, los presidentes de las comisiones de salud en el Congreso. De la Cámara, el diputado de RN, Eduardo Durán, y por la Cámara Alta, el senador socialista Juan Luis Castro.
23: Es una situación absolutamente inaceptable, pues ningún chileno puede esperar esa cantidad de horas y menos en riesgo vital. Por eso, pido al gobierno que acelere la discusión de los proyectos de ley que inyectan recursos y modernizan la gestión de las urgencias.
24: ¿Por qué pasa esto? Porque muchas veces no hay cama disponible, hay que hacer derivaciones que demoran, o simplemente porque está atochado el servicio de urgencia donde concurrió. Esta realidad que va y que viene es un paisaje al cual no nos podemos acostumbrar. Por eso es perentorio que la Subsecretaría de Redes Asistenciales y el Ministerio de Salud tome firmes cartas en el asunto y evite que las personas se jueguen la vida o la muerte en una espera prolongada y a veces agónica en las puertas de un servicio de urgencia público.
25: Lo último que escuchábamos al senador Castro, ahora, el caso de las 73 horas y un poquito más, claro, ayer decíamos con la Verónica, suena raro considerando el riesgo vital de esa persona. Puede haber un tema con el registro, como apuntó ayer la ministra Chumalía.
26: Claro, lo mismo decía la ministra.
25: Hay que verlo, ustedes.
21: Pero, preguntábamos cuántas personas murieron entonces en esa
25: claro, pero el resto, ¿no? El resto, ojo, todos los que hemos estado en una urgencia en el último tiempo y años atrás en el sector público, hay situaciones muy delicadas, Jorge. O sea, 24, 30 horas sí sucede. A lo mejor no en riesgo vital, pero hay gente que llega malherida, con alguna fractura o con alguna situación que desconoce su origen, y a veces tiene que esperar en salas de urgencia donde ni siquiera hay donde sentarse, y, o a veces los sillones están o los pisos están en mal estado, donde faltan camas y donde faltan especialistas. Si finalmente ese es el gran problema, sí, de Chile, claro, de un tiempo a esta parte, ¿no?
22: Claro, para hacerse una idea o para repasar los datos protocolizados del Ministerio de Salud, una persona que llega en riesgo vital debe ser atendida de manera inmediata. La persona que llega en alto riesgo, pero no con posibilidad de muerte inminente, debe ser atendida en hasta 30 minutos. Un paciente complejo, pero sin riesgo vital, hasta en una hora y media. Uno de menor complejidad o de bajo riesgo antes de 180 minutos, y un paciente de baja complejidad que también llegan a urgencia, se saltan el CESFAM y van directo al hospital, ahí para ellos no se establece un estándar de oportunidad. Ese es el protocolo del Ministerio de Salud. Ahora, ¿cuáles son las posibles explicaciones para que los pacientes que llegan a urgencia en estado grave, crítico, en riesgo vital, eventualmente hayan sido atendidos en un plazo muy superior al establecido? Bueno, expertos aquí apuntan, entre otras cosas, al aumento sostenido de la población, o sea, los hospitales están quedando chicos desde hace años, se atochan con mucha frecuencia, también se están quedando chicos los CESFAM para la atención primaria, y bueno, por cierto, la falta de personal, falta de camas, falta de recursos, y a veces también falla de gestión. De hecho, en el mismo informe, la Contraloría mandata a que, y esto lo dice textual, los establecimientos hospitalarios, en coordinación con sus servicios de salud, deben adoptar medidas destinadas a mejorar la gestión y asignación de los recursos disponibles en su unidad de emergencia hospitalaria, considerando aquí la demanda de atenciones, los estándares de oportunidad. O sea, la Contraloría hace un llamado de atención y habla también de una más adecuada asignación de recursos.
21: Perdona, Jorge, pero también la Contraloría, Jorge, dice también la Contraloría que cada servicio de salud va a tener que verificar la información de sus sistemas enviada a la Contraloría. Y en aquellos casos que se confirme, y eso incluso lo pone negrita en el posteo que hace posteriormente en redes sociales, en casos en que se confirme esa demora, instruir un procedimiento disciplinario. De una u otra manera, también la Contraloría, este es un posteo de hace 19 horas, me da la impresión de que después de que habló la ministra de Salud, se abre a la posibilidad de que haya situaciones distintas de las que ellos pudieron verificar en su momento.
25: Problemas con el registro, por ejemplo.
22: Lo que pasa es que la Contraloría emite este informe después de hacer un análisis de datos y de números. O sea, la Contraloría no fue al hospital a ver cuántas horas estaba esperando una persona para recibir atención de urgencia. O sea, esto es un análisis de números, de datos que entregan los mismos hospitales, los mismos servicios de salud. Claro, el gobierno, la ministra también dispuso que la Subsecretaría de Redes verifique particularmente las situaciones más complejas, tiempos de espera que fueron más críticos, como por ejemplo las personas que estaban con riesgo vital, por ejemplo. Ahora, a propósito de los recursos, ocurre que desde el gobierno, y pese a que el informe abarca el periodo de enero 2024 a mayo de 2025, también la ministra Maicho Malí puso en duda que ese documento refleje la realidad y se atrevió a deslizar otra posible explicación que usted ya la comentaba, ¿no? En una reacción que también fue fuertemente criticada por el académico de la Escuela de Salud Pública de la Universidad de Chile, César Gattini, que además es director del Observatorio Chileno de Salud Pública. Aquí están la ministra y el académico.
1: yo dificulto que una persona que fue calificada de alto riesgo, que es lo que fueron a mirar, haya estado 73 horas esperando una atención. Es difícil de creer, puede también haber un error en la clasificación, pero si es un tema de registro, tenemos que obviamente mejorar los sistemas para que efectivamente los registros reflejen la realidad.
2: Sé que a ella le cuesta difícil de creer, es una impresión subjetiva, pues. Yo creo que ella está como defendiendo el sistema en forma cualitativa sin medir qué realmente está pasando. La demanda ha subido enormemente por razones poblacionales. Hay consultorios de nivel primario que lo hicieron para 15.000 habitantes y tienen 45.000, 50.000. Entonces, la gente, la mamá que ve que el niño tiene fiebre, igual, como no dan abasto, van a urgencias. Y lo último, los hospitales públicos no tienen más dinero. Le llega hasta noviembre muchas cosas. Entonces, ¿cómo la Contraloría quiere que aumenten recursos? Y eso no depende del director de Sotero Río en el Carmen ni en nada.
25: Ahora, muchas veces es clave lo de la gestión, porque todos los años aumenta el presupuesto en salud. En los últimos 36 años de democracia, todos los años aumenta el presupuesto en salud y todos los años los hospitales se quedan sin plata en octubre, Jorge.
3: No sé
16: lo que
3: si
16: pasa es que el presupuesto en salud, y esto es reconocido por todos, aumenta, pero menos respecto de las necesidades o de la deuda de arrastre que tiene. Por eso hay un plan de convergencia presupuestaria para que en años se llegue al equilibrio de que se le entregue al ministerio la cantidad de recursos que le sirva para trabajar durante el año y no hasta octubre o noviembre. Ahora, de nuevo aparece sí aquí en la conversación el factor de los recursos. Justo cuando se está elaborando el presupuesto del 2027, y ustedes se recordarán que hace algunas semanas el ministro Jorge Quirós decía que en salud a veces se podía hacer más con menos, después matizó un poco y esta semana dijo que para definir más o menos el presupuesto del próximo año, se va a tener que hacer más con lo mismo. O sea, no dio esperanza de que el presupuesto vaya a aumentar significativamente, a lo más se va a mantener. Expertos dicen que podría expandirse un 1%, pero no más que eso. Ahora, la ministra de Salud efectivamente dice, tal vez fueron categorizados de forma equivocada, pero bueno, si se confirman, particularmente los casos de mayor gravedad, la Contraloría también mandató a instruir los procesos disciplinarios que correspondan.
3: Sí, si puedo aportar algo, yo creo que es interesante lo de la Contraloría en términos de que entrega una señal, porque efectivamente ella no será la que entregue los recursos, pero sí entrega una señal respecto a lo que ella analiza el problema. Y lo que nos queda claro, y yo creo que uno también aprende en estos debates, es que no toda espera en urgencias es igual, ¿no es cierto? El triage prioriza según gravedad. Yo creo que todas hemos, o muchas personas hemos tenido la experiencia en la salud pública, donde un caso que para uno es tremendamente dramático y uno quiere la atención urgente importante, se realiza una priorización y es posible que entre una persona con riesgo vital más rápido que el caso de uno, que es muy terrible y uno quiere atención inmediata, pero hay otra persona que la requiere aún con más premura. Eso pasa, y eso pasa, yo me atrevería a decir también por experiencia, incluso en el sector privado, en determinados días y cuando se da una sobredemanda. Puede que las esperas sean muy largas. Ahora, en el sector público es más urgente porque allí se atiende la mayor parte de la población, ¿no es cierto? Pero yo creo también destacar, y también un poco hablo por la experiencia de mucha gente, que efectivamente la atención que uno a veces tiene en el servicio público es tremendamente dedicada, que se responden a problemas, a cuestiones muy complejas y de manera muy satisfactoria y con mucho sacrificio y entrega a los equipos. Yo creo que eso es súper importante decirlo. Y finalmente, yo creo que efectivamente no todo hay una gestión que mejorar, pero no todo déficit se va a resolver con mejor gestión, ¿no es cierto? O sea, utilización de camas, turnos, coordinación, todo hay que hacerlo, pero claramente si se busca disminuir como estructuralmente los tiempos de atención, entonces hay que financiar la capacidad adicional allí donde se requiera. Y eso cuando se está discutiendo el presupuesto es importante instalarlo allí. Entonces creo que la señal de Contraloría sí es importante.
25: Y clave echar a andar los hospitales nuevos que están prácticamente ya listos, pero hay que llenarlos de infraestructura, equipo, especialistas, enfermeras. Jorge, estoy pensando en lo del Salvador y en lo del Sotero del Río, por ejemplo.
16: Sí, claro. Y por cierto, la gente demanda una atención oportuna, no solo de calidad, también oportuna, sobre todo en los servicios de urgencia. Por eso llamó muchísimo la atención que
22: al menos en el detalle, ¿no? En el análisis de los números, en el Excel, hayan aparecido estas 73 u 84 horas de espera para pacientes tan graves, en riesgo vital o en alto riesgo.
21: Jorge Espinoza Cuellar, un tema que no se agote en esta conversación y con el que seguiremos adelante, por supuesto. Gracias, buenos días.
22: Hasta pronto, chao, buenos días.
4: Buen día. Buen día.
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0: Cooperativa. 8:32 minutos. 8:32 minutos.
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3: Realidad ya se esté presentando y también se esté concretando, porque finalmente son las familias las que dicen que esto se ha hecho muy largo y cada mes cuesta más enfrentar los desafíos económicos.
4: Estaba mirando esta mañana en La Tercera, senadora Valladares, unas declaraciones de Evelyn Matthei, la candidata presidencial de Chile Vamos, que dijo que cuando los cuatro presidentes de los partidos están preocupados por el desempleo, cuando la gente lo está pasando mal y la respuesta parece ser, dice ella, acelerar la ejecución presupuestaria, su reacción es, perdón, no entiendo nada. Usted que estuvo en esa reunión, ¿salió con la impresión de que el gobierno entendió realmente la magnitud del problema laboral o comparte con Matthei que la respuesta hasta ahora es insuficiente?
3: Cuando nosotros le planteamos al presidente la preocupación, porque la verdad que era unánime en los cuatro presidentes que hoy día el desempleo y la situación económica general que viven las familias es la preocupación número uno, él inmediatamente nos contó lo que ya se estaba, y yo creo que tiene que ver con algo más que solo la inversión pública o la ejecución del presupuesto. Esto es medidas que pueden cambiar, prioridades que pueden cambiar de proyectos que están listos, por ejemplo, para ser ejecutados, pero que no tenían presupuesto o que no estaban en prioridad. Y la ejecución presupuestaria, y esto lo habíamos hablado harto, nosotros en particular con el Luciano Cruz Coque, presidente de Bópoli, somos parte de la primera subcomisión mixta de presupuesto y habíamos revisado mucho de las ejecuciones. Y ahí, por ejemplo, el MOP a mitad de este año ya tiene un 52% de ejecución, lo que es un número bastante importante para la mitad del año, que es lo que nos toca revisar en este tiempo, de un ministerio muy importante y muy grande. Entonces creo que efectivamente ahí hay una buena ejecución presupuestaria, pero no se trata solo de eso. Se trata
4: de porque una cosa es acelerar el gasto previsto y otra crear una política nueva para generar empleo, senadora. Todo el mundo lo tiene claro, supongo.
3: Es buscar, claramente, lo siguiente es buscar dentro de las distintas propuestas de inversión pública cuáles son las que generan mayor empleo y que se pueden adelantar y generar ahora un impacto. Además, como le decía, de lo que también se propuso desde el Ministerio de Economía ya hace un tiempo, que está en una línea de trabajo ya activa, de subsidio, de buscar apoyo, de cómo generar apoyo al empleo joven, al empleo de mujeres, que creo que también hay que revisar y creo que la combinación de ambas puede generar el efecto que hoy día se necesita en esta última parte del año.
4: Oiga, senadora, en la misma reunión ustedes plantearon otro tema, el de la falta de coordinación en el gobierno. Ayer el ministro Alvarado decía que esto no debería repetirse. ¿Suficiente cerrado el tema o ve que le falta autoridad al ministro Alvarado para ordenar el gabinete efectivamente?
3: Yo creo que ha sido un proceso de estos primeros 6 meses que uno puede encasillarlo como un proceso de instalación, donde es un gobierno nuevo, un gobierno de partidos que no habíamos trabajado juntos, que no habíamos, salvo el 4 de septiembre, el plebiscito del año 2022, no habíamos tomado un desafío electoral juntos, y eso implica una coordinación política mayor. Yo lo he dicho varias veces, nosotros fuimos convocados por el presidente José Antonio Caso a un gobierno de unidad y de emergencia, un gobierno que va más allá de los partidos que a él lo apoyaron en primera vuelta, incluso más allá de los partidos típicos del sector. Convocó ministros con distintas visiones, también ministros que no habían tenido roles públicos, que no vienen del mundo político principalmente, y eso claramente genera ripios, genera problemas, genera descoordinaciones, que es un desafío que el gobierno tiene que poner mucho, mucho tiempo en eso, en generar las coordinaciones tanto con nosotros los partidos como también con cada uno de los ministerios. Yo creo que han entendido que es una necesidad y que se tiene que hacer bien. Yo creo que el ministro Alvarado y el comité político en eso, José García y el mismo presidente, tienen la experiencia política para sacar esto adelante. Y espero que así sea. El ministro nos explicaba ya cómo han ido generando nuevas instancias de trabajo, también con nosotros, y eso es una realidad. Nosotros en algún minuto desde Renovación Nacional al presidente le presentamos algunas ideas de coordinación, y así como tenemos coordinaciones semanales con la SECPRES, cada 15 días con reuniones con el presidente, y eso claramente lo que busca es evitar estas descoordinaciones o conflictos que finalmente se toman la opinión pública, cuando lo que tenemos que estar hablando es de cuáles van a ser las medidas del gobierno para efectivamente mejorar la calidad de vida de las personas, para llegar hoy día con trabajo, para mejorar la seguridad, etcétera.
5: Uh-huh. Senadora Andrea Valladares, muy buenos días, le saluda Paula Molina. Quiero preguntarle si está dentro de quienes creen que se ha generado un problema comunicacional dentro del gobierno, o si existe un problema político. Me refiero a lo que usted ha descrito como 6 meses que se podrían englobar dentro de una instalación. Ahora, es una instalación que a lo mejor está fuera de las expectativas de la ciudadanía, porque el mensaje de campaña fue que se llegaba con equipos muy listos. De hecho, usted recuerda, y la ciudadanía recuerda, quienes nos escuchan recuerdan, que se instaló como una preoficina que funcionaba mucho, mucho antes. Entonces, el mensaje que se entregó fue que se iba a llegar totalmente listo, independiente de las realidades de que uno asume que hay siempre una instalación, pero no fue eso lo que se dijo. Entonces, ¿cree usted que hay un problema comunicacional o un problema político?
3: Yo creo que hemos tenido que enfrentar el desafío en ambos aspectos. Recordar que primero había una gran primera preocupación de los chilenos, que era seguridad, y que tuvimos un cambio de ministra tanto en seguridad como en la vocería. Creo que eran dos áreas que no funcionaron como se esperaba, ni como se esperaba para el presidente ni para el resto del país, y creo que él tomó una decisión correcta en hacer esos cambios. Después tenemos, si bien se trabajó durante todo el verano en la instalación del gobierno, es distinto ser parte de un gobierno, ejercer la función pública. La experiencia pública de muchos de los equipos es importante. Uno se puede preparar mucho varios meses antes, pero el llegar a ejercer ya los cargos tiene un desafío mayor. Y ese desafío claramente ha generado algunos conflictos, pero durante han pasado los meses, creo que se han ido superando. Y veo que además el presidente, el ministro Alvarado, el comité político están conscientes de que se tienen que abordar los temas y que se debe comunicar con una mayor cohesión entre todos los ministerios, también a nivel territorial, yo esto siempre lo digo, en las regiones, los delegados regionales, los delegados provinciales, los CDM, también hay un equipo de gobierno que va mucho más allá de solo un ministerio. Y en eso creo que todavía tenemos un desafío. Además, nosotros como sector siempre tenemos el desafío de generar una buena comunicación de aquellas políticas públicas que se están trabajando. Yo creo que hay muchas cosas que se han hecho en una muy buena línea y hoy día necesitamos que todos se sumen a poder contar esto y también a trabajar en la urgencia que hoy día es el modo empleo.
5: Ya, pero si lo entiendo, usted dice, aquí hubo problemas o hay problemas políticos y de comunicación, son de los dos tipos. Y dice, pero se van superando. Ahora, ¿cómo se van superando? Me parece interesante porque hace la mención respecto a las regiones, al territorio. Ayer se le pidió la renuncia a un seremi de salud por declaraciones que, en mi opinión, no vale la pena ni repetir, porque son declaraciones muy, muy dolorosas en un contexto muy doloroso, en el incendio del hogar de Petrovken. Y ya son 37 seremis que salen, y el más reciente sale ayer. ¿Cree que eso está bien resuelto?
3: En todos los gobiernos, cuando se instalan, hay un número importante de autoridades que cambian en los primeros días por los nombramientos, por el modo de nombramiento. De hecho, si ustedes hicieron un nivel histórico, generalmente hay más de un 10%, entre un 10 y un 20% de autoridades regionales que se van cayendo en la instalación, por lo menos de los últimos cuatro gobiernos. Esto es algo que pasa.
5: Entre un 10 y un 20%. Disculpe, pero usted dice los primeros días. Y no estamos en los primeros días ya del gobierno.
3: Pero por eso, uno, ¿cuántos de esos 35 que usted me menciona 37. Fueron del primer mes de instalación o del segundo mes de instalación? Que son los que tienen que ver con requisitos y otras cosas. Luego, están los siguientes meses. Y creo que en el caso del Seremi de Salud, de todas maneras, está absolutamente correcta la decisión de la ministra. Usted misma lo decía, no vale ni la pena referirse a lo que dijo. Y por lo tanto, cuando hay una autoridad, y en esto todas las autoridades siempre deben saber que están en permanente evaluación, y cuando hay alguien que no está en

0: tanto ahí también tiene que haber un muy buen equipo desarrollando cada una de las tareas.
1: Senadora Andrea Valladares, presidenta de Renovación Nacional, muchas gracias por esta conversación con el Diario de Cooperativas. Que tenga un buen día.
0: Gracias a todos, que estén muy, muy bien. Saludos desde el Maule. Ahora me voy a desfiles.
2: Buen día.
1: Saludos,
2: buen
1: senadora.
2: Saludos a la gente del Maule, por cierto.
1: Miramos lo que ocurre en el mundo, Paula, contigo. ¿Partimos por la inteligencia artificial
3: o por la relación entre
1: Canadá y la Unión Europea?
3: Mira, es que de alguna manera está todo relacionado, Verónica Franco, así que podemos partir por la inteligencia artificial en un debate donde ya decíamos se siguen sumando voces y llama mucho la atención que ayer se reúnen en un evento por la humanidad 12 extremos políticos en Estados Unidos, dos miradas radicalmente distintas. Una es Bernie Sanders, ustedes recuerdan, él es una figura, se le llama como el abuelo de la izquierda norteamericana, es una figura además muy popular entre las personas más jóvenes, podríamos decir de los sectores más progresistas del Partido Demócrata, ¿no? Y él participa en la misma conferencia con Steve Bannon. Quizás recuerden a Steve Bannon, que en algún momento llega a Chile incluso, es un articulador de las ideas MAGA, las ideas de ultraderecha, no solo en Estados Unidos, sino que en otros países del mundo, y es el artífice de la llegada de Donald Trump a la presidencia de Estados Unidos durante el primer gobierno. Por lo tanto, estas figuras están en las antípodas políticas, pero ambos dan discursos en una misma conferencia donde apuntan a los riesgos de la inteligencia artificial, a que no es posible confiar en los gerentes o los dueños de las corporaciones que están detrás de estos desarrollos para efectivamente que se genere la autorregulación, sino que ellos creen que es necesario ir más allá. Y Bernie Sanders lo dice con especial claridad. Lo podemos escuchar. Ya lo vamos a escuchar en algún momento, va a decir, pero él plantea que esto tiene que tratarse como las armas nucleares, ¿no? Él dice, esto es de la misma forma en que la energía nuclear se consideraba que era un riesgo y por lo tanto fue necesario hacer una coordinación internacional, de la misma forma hay que tratar la inteligencia artificial. Aquí lo escuchamos.
4: Like nuclear weapons, artificial superintelligence is a threat to humanity and it must be treated as such. A superintelligent AI that escapes human control.
3: Las armas nucleares y la superinteligencia artificial, acuña ese concepto, son cuestiones que generan riesgo y por lo tanto tienen que tratarse como efectivamente esas esos elementos que generan riesgo para las personas y tienen que, o llaman a esta coordinación. Todo esto mientras Donald Trump se niega a cualquier tipo de coordinación, dice que todo esto es una mentira, dice que todo esto es una trampa, dice que todo esto es una farsa, dice que todo esto es culpa de China. Bueno, efectivamente sabemos que hay intereses en las agendas de cada uno de estos gerentes, porque quieren detener este desarrollo, porque están dispuestos ahora a ofrecer algo de transparencia que nunca ofrecieron. Hay alguna agenda allí, pero parece que al mismo tiempo también hay una preocupación razonable respecto a algún tipo de regulación de la inteligencia artificial, y este podría ser un tema que golpee fuerte en las elecciones parlamentarias, podríamos decir, en Estados Unidos. Y si Donald Trump pierde terreno en la inteligencia artificial y pasa lo que pasa, que la mayor parte de la gente cree que se necesita algún tipo de regulación, puede que esto se convierta o le abra un flanco de campaña que debilite al Partido Republicano. Pero no sabemos si eso va a ocurrir. Mientras lo que tanto, sí podría...
2: Perdón,
3: sí,
2: decir que mientras tanto Trump enfrentaba a Canadá y en la práctica la Unión Europea como que le da una manito a Carney, ¿no?
3: O sea, le da más que una mano, yo creo que le da como un abrazo así gigantesco, porque propone que Canadá sea el primer miembro asociado de la Unión Europea. Y podemos escuchar cómo Ursula von der Leyen, que es la presidenta de la Comisión Europea, en este discurso ante el Parlamento Europeo, con Mark Carney allí observando, le da esta invitación. Le dice, la Unión Europea y Canadá están cada vez más, más cerca, se quiere abrir la puerta a Canadá y se quiere incorporar en esta relación a Canadá, no solo en términos financieros, ahí está, sino que ya dice también en términos de...
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13: Bueno, ¿cómo están pues? Oye, para mí un agrado estar nuevamente aquí en los estudios. El locutorio nomás le llamamos, ¿ah? No en la radio misma, sino que uno de los tres locutorios que tenemos, ¿ah? Uno en Chañaral, uno en Vallenar y uno en Freirina, chiquillos. Ah, ok. Buenos días, a las 9 de la mañana en punto. Saludar a mis amigos de toda la región de Atacama que nos escuchan a través de www.radiocobremar.cl y a través de www.oyomarradio.cl, a través de la internet, como le digo yo, internet, ¿ah? Y bueno, las frecuencias modulares 89.9, claro, Radio Cobrimar, la radio madre, que tiene 34 años de servicio y nos escuchan ahí por parte del Salado. Chañaral mismo, Barquito, el borde costero de la provincia de Chañaral. Y de Chañaral mismo, y también Pan de Azúcar y el Caleuche, ¿eh? Donde se hace la pampilla. Donde va a estar animando el Toto Bangue, pues, así me contaron, ¿eh? Ya, y nos vamos a la provincia del Huasco, chiquillo, ¿eh? Porque ahí nos pueden escuchar en la 100.5, claro, donde recorremos las localidades de Maitencillo, Freirina, Huasco Bajo, Huasco Huerto, sectores rurales y parte de la costa. Y nos vamos a Vallenar, pues, 94.3 FM, ¿eh? Sectores rurales y Vallenar, ¿eh? Parte del interior del valle, ¿eh? Somos, oye más, Cobre Mar, unión de medios, pasión por la música y más cerca de ti, chiquillo, ¿eh? Gracias por sintonizarnos, ¿eh? Wow, qué noticia más triste el día de ayer. Bueno, nos informamos nosotros como radio, colocamos también un mensaje ahí que le dedicamos a Mario Díaz, que en paz descanse, chiquillos. Tuve el agrado de conocerlo junto a mi padre, que nos ha visto muchas veces en la radio, contaban históricos en Linda. Yo quiero dar los sensibles condolencias, un abrazo fuerte a la familia. Tengo el agrado de conocer, no mucha amistad, pero con respeto a los hijos de don Mario Díaz, que en paz descansa. Y por supuesto, entregarle el abrazo fraterno por la partida de su papito, ¿eh? Don Mario Díaz, ¿eh? Bueno, con mucha tristeza y tras ser confirmado por su familia, bueno, lamentamos comunicar el fallecimiento. Es lo que puse yo en, como medio, como propietario del medio y representante legal de Oye Más Cobre Más Radio, del fallecimiento del querido y reconocido personaje de nuestra ciudad de Vallenar, don Mario Díaz, que en paz descansa, cariñosamente conocido por todos como el Porroncito, ¿eh? Por el negocio, ¿eh? Cosas lindas donde él colocaba con faltas de ortografía los nombres de los productos que tenía. Desde Oye Más Cobre Más Radio, Unión de Medios, en lo personal, como propietario y representante legal, quiero expresar mis más sinceras condolencias a sus hijos, nietos, yernos, nueras, familiares, amigos, conocidos y a tantos clientes que durante tantos años compartieron y conocieron a don Mario, ¿eh? A don Mario, claro. Vallenar pierde un hombre muy querido y parte de su historia comercial y humana. Nos quedarán sus recuerdos, su cercanía y tantas historias compartidas. Bueno, qué más decir, un fuerte abrazo a toda su familia en este difícil momento. Que Dios les entregue fortaleza, consuelo y paz para enfrentar esta irreparable pérdida. Hasta pronto, don Mario. Gracias por tantos momentos y por ser parte de nuestra querida historia vallenarina. Que en paz descanse, ¿eh? Bueno, y yo aprovechando los momentos, también Sergio Sarricueta Astorga me envía un mensaje cordial también y de fortaleza a la familia, y me envía una efeméride vainarina, ¿ah? Recordando a don Mario Díaz. Dice lo siguiente: murió el Porroncito del año 1930 a 2026. A la edad de 96 años dejó de existir ayer en nuestra ciudad el destacado y querido vecino Mario Díaz Vargas, ¿eh? Conocido popularmente como el Porroncito por asociación con el nombre de su emporio, que por largas décadas atendió personalmente él mismo, ¿eh? Nació el 9 de abril de 1930 en las oficinas salitreras Santa Luisa de Taltal. Sus padres fueron Roberto Díaz y Ramona Vargas. Tras la separación del matrimonio, su madre decidió trasladarse a Vallenar, trayendo en sus brazos al pequeño Mario Díaz, ¿eh? Que por entonces solo tenía 6 años de edad. Sus estudios primarios los realizó en la escuela número 3. No pudo seguir humanidades porque debió comenzar a trabajar a temprana edad. Efectivamente, desde niño se dedicó al comercio, primero en forma ambulante. Me iba a la estación, donde me subía a los trenes y allí vendía de todo, maletas, frutas, diarios, lo que fuera. Hasta de lustrabotas trabajé. En el año 1959 abrió el almacén el Apambichao, se llama, Apambichao, en calle Marañón, esquina Brasil, el cual funcionó hasta el año 1974. Ese mismo año abrió las puertas de su emporio, el Porroncito, en Arturo Prat 1250. En el año 1982 se trasladó a la esquina de Juan Verdaguer con Arturo Prat, donde atendió hasta el año 1997, año en que se cambió a su última ubicación en calle Juan Verdaguer, esquina Serrano. ¿Por qué el Porroncito?, se preguntan todos. Habría que buscar una forma ingeniosa de llamar la atención con la publicidad y empecé a escribir la pizarra de ofertas con faltas de ortografía, y eso llamó la atención de la gente, que comenzó a llegar primero por curiosidad y después por necesidad, porque en mi negocio hay de todo, comentó con orgullo el autor de estas líneas en el año 2020. Descanse en paz, don Mario. Usted fue un vecino que aportó a Vallenar y a la provincia. Bueno, que descanse en paz, don Mario Díaz. Un abrazo, tuve el honor y el agrado de conocerlo con mi padre, junto haciendo ahí, siempre estando al lado de mi padre y escuchando las entrevistas que le hacía de las historias. Tuve el agrado de conocerlo, lo digo con hidalguía y con orgullo. Ya, vamos a ir a la música, sigue la radio. Vamos a irnos con un tema de Charly García, Rómpela se llama este tema, y comenzamos con la buena música aquí en Conexión Matinal.

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1: Bueno, gracias por preferirnos. 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Oye, tengo un tema pedido acá, mis amigas, mis amigos, de Paul McCartney, Finding My Way, un tema de, bueno, del año 2021, que se los voy a entregar ya nomás, chiquillos, porque antes les voy a 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Mándeme el menú, pues, temprano, por favor, ya. Mándemelo temprano, pues, ya. Listo, vamos. Paul McCartney, Finland My Way, suena aquí en Conexión Matinal.

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2: Param, param. Bueno, las 9 de la mañana con 15 minutos estás escuchando al Zorro Álamo, ¿eh? Orlando Zorro Álamo. Aquí estamos, pues, ¿eh? Relacionado al público, preparadito para ti, ¿ah? ¿Eh? Sí, haciendo las cosas bien, como me dicen. Hoy día están de santos los Cornelios y los Cipriano, ¿ah? ¿Eh? Cornelio y Cipriano. ¡Cornelio! ¿Eh? Oye, qué locura. Ya, mi amigo, mira, me dicen, Zorrito, búscate al grupo Play. Pero que cante con Masivo, así, ¿eh? Grupo Play con Masivo, el grupo Crimen. Lo voy a buscar al tiro, ¿eh? Voy a saludar ahí a nuestro amigo el Pato, ¿eh? Ya. Este acá le va a llenar el Pato, ¿eh? ¿Por dónde vivís, Pato? Dime, Patito. Pato Monsalve, él vive en La Torrelanca, en el pasaje Castilla. Ya, listo, es Vallenada, ya te relanzo. Mira, el Pablo Bordone Campillay, que es poeta y escritor, mi amigo Pablito Bordone, lo conozco, tengo el agrado de conocerlo. Pablo Bordone Campillay dice lo siguiente, habla de don Mario Díaz. Como son las cosas de la vida, hace apenas 15 días tuve la oportunidad de conversar con él, con el Porroncito, y compartir un breve diálogo. Hoy recibo con profunda tristeza la noticia de su partida. Qué lamentable pérdida para el mundo de la cultura y especialmente para la literatura y la memoria de nuestra ciudad. Mario Díaz Vargas, que en paz descansa, fue un ilustre ciudadano de Vallenar, creador del legendario almacén El Porroncito, además un destacado historiador y narrador oral de la historia local. ¿Eh? Contaba historia en el programa y mi padre. Su conocimiento, su relato y su amor por nuestra tierra lo convirtieron en un verdadero ícono de la identidad y la memoria de nuestra querida ciudad de Vallenar. Mis sinceras condolencias a su familia, amigos y a todos quienes tuvieron el privilegio de conocerlo y escuchar su historia. Que descanse en paz Mario Díaz Vargas, su legado permanecerá en la memoria de nuestra ciudad de Vallenar. Pablo Bordones Campillay, poeta y escritor, registro autor DDI S-412. Gracias, Pablito, ¿eh?

Ay, qué lamentable noticia está, pero bueno. Un hombre espectacular. Buena onda, ¿verdad? Ya, vamos con Grupo Play. Suena, suena, suena. Ahora vamos con la onda de la radio del programa Conexión Matinal, porque está conectado y empatiza con la ciudadanía. Ya vamos, Grupo Play con Masivo. Ahí está para nuestro amigo, ¿eh? Crimen se llama.

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2: Bueno, aquí tiene un buen programa matinal. Una forma de pasarlo distinto es con nosotros, ¿eh? Con dos radios unidas, ¿eh? Como coloco el mensaje acá en las redes sociales, yo siempre coloco un mensajito, ¿eh? Oye, gracias por la buena onda y la gente que postea y nos dice, Zorrito, buena radio, compadre. Me dice, ah, bueno, yo puse 10 de la mañana. A ver, ¿a qué hora? Como a las 7 y media de la mañana puse, me levanto temprano, digo. Muy buenos días, dice, desde las 9 de la mañana acompáñenos en Conexión Matinal con Orlando Zorro Álamo. Oye más radio, 94.3 FM Vallenar, 100.5 FM Freirina, Huasco y alrededores. ¿Ah? Correcto, un aplauso para Oye más radio, un aplauso, eso. Y Radio Cobre Mar, 89.9 FM Chañaral, Barquito y Borde Costero. Otro aplauso para Radio Cobre Mar. ¿Ah? Ahí le puse también las plataformas web donde nos pueden escuchar si anda con su celular por ahí, www.oyemasradio.cl. Y www.radiocobremar.cl o a través del computador ahí, chiquillo, ¿ya? Ok. Oye más radio, pasión por la música y Radio Cobremar más cerca de ti. ¡Ay, qué buena, ya! Eso. 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Ya, oye, nosotros nos vamos a ir a tocar más música, ¿eh? 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Tengo un tema de la gente con el negro tecla y con DJ Tao y con Pablo Lescano. Ah, y también con la Teila Eves. Ay, oh, tanto que está, cantan ahí. Ahí se llama este tema. Vamos a escucharlo, son moviditos. Buena música, buena radio. 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
3: ¡Ay! ¡Cumbia! ¡Ja! ¡Ah! ¡Elegante que lo que!

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1: Lo mandamos a Julio, a Pedro.

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2: Oh, no me he dado cuenta, son las 9:28, ¿eh? Quiero saludar a toda la ciudadanía que está irradiada por nosotros, chiquillos, ¿eh? O sea, son muchos, la región de Atacama, ¿eh? Oye, la región de Atacama, ¿por qué digo región de Atacama? Bueno, yo sé que abarcamos la provincia de Chañaral, parte de la provincia de Chañaral y la provincia del Huasco. Y también a través de la internet, ¿eh? A través de las páginas web, ahí está, ¿eh? Mucha gente que nos está escuchando en todas partes de la región de Atacama, ¿eh? Si usted quiere ser escuchado en todos estos lados donde difundimos nosotros, chiquillos, bueno, llámenos. Bueno, las cápsulas radiales se las entregamos de lunes a domingo, las veces que ustedes quieran, que contraten. Y si usted ingresa a la radio, va a ser parte de muchas garantías más y muchos servicios que les vamos a regalar, ¿eh? Sea parte de nosotros, ¿eh? Vamos luego a generar otro adicional, si es que nos contratan. Hay páginas de noticias como radiogobernador.cl, oyemasradio.cl, ahí les vamos a incorporar. Si usted ingresa, la empresa le va a sacar una foto al negocio y lo vamos a publicar internacionalmente, ¿eh? Porque van a salir en un banner, ¿eh? Ya, un banner bonito ahí del negocio que entra acá a la radio. ¿Ah? ¿Listo? Ok. Buena, zorro. Ya, vamos a la pausa comercial de la provincia del Huasco y volvemos, ¿eh? Volvemos.

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2: Bueno, la música que te anima está, como le dice mi amigo ahí, está acá en Conexión Matinal, ¿verdad? Son exactamente las 9:41. Y usted sigue escuchando buenos temas musicales. Me dijeron, bueno, voy a preparar tres patitas de cueca, chiquillo, para que las bailemos por aquí y por allá, ¿eh? Pero después del tema del Wind and Fire con Boogie Wonderland, ¿eh? Claro. Y la vamos a tocar con una versión dance. Éjale, sí, pues. Me la pidió, ahí voy a saludar a Lucho. El Lucho, por ahí, a Lucho. Bailarino Lucho, ¿le gusta esta banda? Ya, bueno, usted me la pidió, yo la toco, Por ahí nos dicen Amarama y Mía y Robles. ¿Ya? Por acá también Bomba Estéreo con el tema Playa Grande. Los Enanitos Verdes con Corneto, mira, Tu Cárcel, ¿eh? Ya vamos a tocar esos temas, ¿va? Ahí nos dicen que en Chañaral amaneció nubladito pero sin frío, ¿eh? Me está comentando ahí la ¿cómo se llama? La Marixa, me dice, hola, buenos días, Orlando. Se escucha muy bien, por aquí amaneció nublado, pero no hace frío. Está bastante agradable y se escucha muy bien la radio, ¿va? Gracias, Marixa. Mi amiga Galita está por ahí, dígame por favor. Sí, estoy aquí, dígame, ¿eh? Marixa, Galita, ¿cómo está usted? Ya, oye, y voy a saludar a la Mabel y a Natalia también, que es de Freirina, Natalia, a la Marisol y al Miguel. La dupla perfecta ahí, ¿eh? 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De 5 luquitas para arriba usted solamente tiene que comprar la bencina o otros productos. Y ahí al reverso de la boleta tiene que poner el nombre, el RUT y el número de teléfono. Por si se gana el premio, pues, ¿eh? Y echarlo al buzón ahí, pues, ¿eh? Hay un buzón que está... Ya sacaron unas primeras cajas, está llena, ¿eh? 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Se sortean el 30 de septiembre como a las 6:30 de la tarde, ¿eh? Ahí va a estar el Zorro Álamo. Yo voy a estar ahí a través del perfil personal mío, Orlando Álamo Segoy, en el Facebook. Ya, y lo voy a viralizar a varias partes, ¿eh? 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Ya, nos vamos con Erwin on Fire, Boogie Wonderland, y suena ahora sí. Ya vamos, buena música, buena radio.

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2: Ay, vamos a irnos con las tres patitas de cueca. 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

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Vamos con las tres patitas de hueca primero, ah, ya listo, vamos. Las patitas de hueca, listo, vamos.

0: Vamos con la segunda patita de cueca.
1: Que me da rabia verlo así.
2: Oye, señora, ¿qué tiene la chupada, señora?
1: ¿Pero cómo la tiene la vieja? Pues no sé.
2: Pero si la, me la puse acá. Mira, donde la tengo puesta yo.
1: ¡Auch!
2: Acá en la nuca la tengo
1: puesta. ¡Ah, ya!

0: Carlos.
1: Eso, señor.

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3: Hoy día están de santos los Cornelios y los Ciprianos, ¿ah? Así que si usted tiene un amigo con ese nombre o con esos nombres, bueno, salúdelo, ¿ah? Dele saludos de parte de aquel día. Oye, más cobre más radio, ¿ah? 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Saludamos al Villanueva ahí, ¿eh? Oye, sí, pues. Ya vamos a tratar de hacer un contacto con él para que nos cuente, ¿ah? ¿Eh? Liz Taylor, nos vamos a ir ahora a escuchar un tema de los Enanos Verdes con corneto. Este tema está pedido, ¿eh? Voy a saludar a la señora Wilma, ¿eh? Ya vamos. Vallenar.

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Vamos a informar por Vallenar. En estos momentos se encuentra el Consejo Municipal, sesión ordinaria número 66, en vivo. Si quiere escuchar o ver, ingrese a Municipalidad Vallenar, en Facebook. Vallenar informa, hace pocos días tuvimos el honor y la alegría de contar con la presencia en Vallenar de una mujer profundamente ligada a nuestras tradiciones y a la cultura popular chilena. Hoy celebramos con enorme orgullo que Mirta Lidia Iturra Bernales haya recibido el premio a la trayectoria nacional en cultura tradicional Margot Loyola Palacios, un reconocimiento que distingue años de entrega, amor y compromiso con nuestro folclore y nuestras raíces. Fue un privilegio compartir con ella en nuestra comuna de Vallenar y bueno, ser testigos de su pasión y dedicación por mantener viva nuestra identidad cultural. Felicitaciones, querida Mirta. Este reconocimiento también nos llena de orgullo desde Vallenar. Vallenar informa nuevamente con miras a las celebraciones de fiestas patrias. Autoridades de la Municipalidad de Vallenar, Carabineros de Chile y la Delegación Presidencial Provincial del Huasco se reunieron para coordinar los principales lineamientos y tareas de seguridad que se implementarán durante estas fechas. Desde ya se desarrolla un trabajo preventivo con fiscalizaciones y acciones de coordinación destinadas a fortalecer la seguridad en distintos puntos de la comuna. En este contexto, el municipio también reforzó las medidas de seguridad en el recinto de Cuatro Palomas, espacio que concentrará parte importante de las actividades dieciocheras. La prevención y el trabajo coordinado son fundamentales para que familias, vecinos y vecinas y visitantes puedan disfrutar de nuestras tradiciones en un ambiente seguro y tranquilo. Vallenar se prepara para celebrar unas fiestas patrias seguras y en comunidad.

Vamos por Chañaral, información entregada por el Centro de Salud Familiar, doctor Luis Herrera Rojas, que nos dice: estimada comunidad, informamos que nuestro centro de salud se encuentra bajo emergencia sanitaria por corte de agua potable total por una rotura de matriz. Estamos trabajando para dar continuidad en lo que más se pueda a las atenciones. Sin embargo, debemos velar también por las medidas sanitarias básicas tanto para nuestros usuarios como para nuestro personal. Se están haciendo suspensiones de algunas atenciones en la mañana y estaríamos avisando la evolución del problema en caso de suspensión definitiva. Agradecemos la comprensión de la comunidad ante esta situación. Nos encontramos informando respecto a la reanudación de los servicios. Atentamente, Dirección de CEFAM y Dirección Municipal. 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

0: Freirina informa, bueno, están en sesión ordinaria número 65 en el Consejo Municipal de Freirina. ¿Usted quiere verlo, escucharlo? En Facebook, Municipalidad de Freirina. Bueno, queremos destacar en Freirina y relevar las organizaciones de las distintas localidades y sectores de nuestra comuna, que durante estas fiestas patrias han impulsado sus propias actividades para encontrarse, compartir y mantener vivas nuestras tradiciones. Bueno, se están compartiendo algunas fotografías de jornadas que hemos estado acompañando como municipalidad en sectores como Población Hortensia, Campos, Santa Rosa Maitencillo y Villa Las Palmeras de Maitencillo. Claro, 11ª muestra folclórica La Fuerza de Nuestro Folclor, presentada por Soles de Freirina. El alcalde Fernando Rull Pérez valoró especialmente el compromiso de vecinos, vecinas y organizaciones, señalando que estas celebraciones reflejan la identidad de cada sector y fortalecen los lazos de comunidad. Gracias a todas y todos quienes con entusiasmo y organización hacen de estas fiestas patrias una celebración cercana, participativa y llena de tradición.
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0: Bueno, la música anima, claro, y la música buena que tenemos nosotros, ¿eh? Le voy a entregar a Dua Lipa, me piden, ¿eh? Levi Tatting se llama este tema. Lo voy a buscar al tiro, pero se lo voy a entregar. Oye, y todo lo que está pasando con los derechos humanos, que están en riesgo, habla la información internacional y nacional debido a la inteligencia artificial. ¡Wow! Según la reciente y urgente advertencia emitida por Volker Türk, el alto comisionado de las Naciones Unidas para los Derechos Humanos, que nos dice, la Organización de las Naciones Unidas, la ONU, recalca que los perjuicios de esta tecnología no son hipotéticos, sino que ya están produciendo de forma palpable problemas. Los principales peligros señalados por el organismo incluyen, ¿se los digo? Los peligros clave alertados por la ONU. Se los voy a contar, pero después este tema de Dua Lipa, estoy igual que la tele, ¿ah? ¡Claro, ah! ¡Los dejo con ganas! Ya, vamos a escuchar a Dua Lipa. ¡Qué espectacular dama esta! ¡Qué linda mujer, ah! Levi Tatting suena aquí en Conexión Matinal.
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Saludamos a Américo, que está ahí en sintonía, mi amigo Américo, ¿eh? Y el Danilo Castillo. Por tal tal. Mi amigo Rodrigo Coco Pérez por Antofagasta. El Eric Márquez en Lautaro. El Che en Punta Colorada, el Che, ¿eh? El Che me escucha, pues, ¿eh? Sabe que soy un buen comunicador, ¿eh? Buena, buena, buena. Déjale.

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4: Ay, ay, ay, estamos de vuelta. Yo les dije que íbamos a hablar con el gran Rabia. Voy a saludar al Rabi de Carretero. A ver, atención, Rabi, ¿cómo estáis, Rabi?
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4: 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Ya, nos vamos con las patitas de cueca. Tiki, tiki, tiki, tiki, tiki, tiki, tiki, vamos.

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1: Ay, Agustino, ¿qué está haciendo ahí con esa soga, señor?
2: Me estoy ahorcando.
1: ¿Y por qué?
2: Porque me mandaron a quitarme la vida,
1: señor. ¿Por qué?
2: Porque me traté mal, mi
1: jefe. Pero no haga esto. ¿Cómo se le ocurre que va a dejar el control sin una persona como usted?
2: ¿Cierto que no, señora?
1: Pero, señor.
2: Y tanto que hacemos falta nosotros, ¿no?
1: Pero, claro que sí, pues.

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1: Estamos de vuelta. Oye, atención lo que voy a informar. Durante las fiestas patrias, la bandera chilena debe ser exhibida obligatoriamente en los inmuebles del país los días 18 y 19 de septiembre. Quienes no cumplan con esta disposición, oye, les cuento, quienes no cumplan con esta disposición se arriesgan a multas de entre 1 a 5 unidades tributarias mensuales. Equivalente en septiembre desde el 2026 a montos aproximados entre 71 mil pesos y los 358 mil pesos. ¿Eh? La fiscalización está a cargo de carabineros y las sanciones pueden ser aplicadas por los juzgados de policía local. Quedan informados. ¡Ay, ay! Yo les iba a hablar de los peligros clave alertados por la ONU con respecto a la inteligencia artificial. ¿Cuáles son los puntos que ellos dicen con respecto a la erosión de la privacidad? Existe una demanda insaciable de datos personales junto con herramientas de vigilancia masiva automatizada que dañan la privacidad de forma potencialmente irreversible. Estas son algunas claves alertadas por la ONU de los peligros. La vulnerabilidad en servicios esenciales, por ejemplo, la automatización de la salud, la asistencia social y otros servicios básicos está dejando rezagadas y desprotegidas a las poblaciones más vulnerables. Claro, hay una también de desinformación y amenaza a la democracia. ¿Qué nos dice ahí? Las campañas impulsadas por la IA o inteligencia artificial manipulan el debate público, debilitan la cohesión social y tienen el potencial de alertar y alterar la opinión de los votantes en procesos electorales. Con respecto a los sistemas de armas autónomas, la ONU califica como moralmente repugnante la posibilidad de otorgar a una máquina o dron militar la autonomía para decidir quitarle la vida a un ser humano sin intervención humana directa. ¡Wow! La amplificación de discursos de odio preocupa el uso de la IA, inteligencia artificial, para propagar a gran escala contenidos racistas, xenófobos, islamófonos, antisemitas y material de abuso sexual chiquillo. Ante este panorama, el alto comisionado hizo un llamado urgente tanto a los gobiernos como a las empresas tecnológicas para diseñar marcos regulatorios y salvaguardar estrictas normas que protejan a la humanidad antes de que los avances de la IA generen un cambio irreversible en la humanidad. Hay algunas notas que detallan el llamado a la regulación de los gobiernos.

¿Cómo afecta la IA específicamente en el ámbito militar y los drones? La propuesta de la ONU para crear gobernanza global de la IA. Oye, es verdad esto. ¿Se imaginan que nos gobierne una máquina? Ándate, madre o compadre, ¿O que sean superiores a nosotros las máquinas? Ahí se acaba el mundo, ¿no? Ya, vamos a seguir con la música. 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Vamos a escuchar ahora, a ver. De veras que me habían pedido el tema de El Reja y lo canta con Agustín Casanova. Bonita se llama este tema. Liz Taylor, vamos con la buena música, las 10:56.

no moverse, por favor, del dial. Vamos a la pausa comercial de la provincia de Chañaral. Y luego les voy a tocar un tema de que me pidieron de Sugar Hill Gang. ¿Eh? Listo, ¿eh? El tema en inglés. Ya vamos. Buena música, buena radio.

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9: Bueno, me pidieron, ahí a Sugar Hill Gang. Ahí estamos, chiquillos. Disfruten la buena música de Conexión Matinal.

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2: Param, pam, pam, param. 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Oye, tengo un temita porque va dedicado para ellos también que están ahí trabajando. Unas salsitas colombianas, ¿qué le parece ahí, chiquillos? Un mix de salsa. Ay, ay, ay, qué buena música viene ahora. Vamos a tocarla. ¿Saben quién está ahí? Una salsa rumbera, ¿eh? Grupo Nietzsche y Joe Arroyo, ¿eh? ¡Ay! ¡Vamos a disfrutar! ¡Ya vamos!
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2: Vamos a irnos con lo que nos cuenta Marcelita Morales, artista plástica, gestora cultural y profesora de química. Siempre nos habla de los eventos culturales que existen acá en la región, ¿eh? Hacemos el llamado a Chañaral. Atención, Chañaral, que me envíen información de eventos culturales. Freirina Huasco, igual, ¿eh? Tirón de oreja. Ya, Marcelita Morales nos cuenta, vamos.
3: Fernando, aquí Marcela Morales, artista plástica, con los aportes culturales. Para el día de hoy, aquí en Vallenar, tenemos el Tedeum y mañana se inauguran las ramadas en Fiestas Patrias. En Copiapó, pronto el Festival Florece. Y además está el encuentro de artistas visuales con talleres para jóvenes y todo público los días 24, 25 y 26 de septiembre. Y en Huasco está todavía, hay plazo para el concurso de cuentos de Huasco en 120 palabras y talleres para los adultos mayores de literatura. Y en Vallenar están todavía los talleres, así que para que se inscriban, vayan las personas que tienen inquietudes en mosaico, en totora, en muralismo, hay pintura al óleo, hay guitarra, etcétera, etcétera. Para que estén atentos y para que puedan disfrutar. Y ojalá que la próxima semana ya empiece mi proyecto de Entre Paisaje y Sueños. Ahí conversaremos. Que estés bien. Chau, chau.
2: Gracias, Marcelita Morales, gestora cultural, artista plástica y, por supuesto, profesora de química, con los aportes culturales, ¿eh? Ya, yo voy a entregar un tema de Marc Anthony, ¿eh? Para allá voy, se llama este tema. Un poquito más relajadito, pero bueno, me lo pide una dueña de casa de acá, de Vallenar. Y me están pidiendo un tema de Manuel Turizó, ¿eh? Por Chañaral nos piden un tema que lo canta con Wisin Yandel, Mala Costumbre, ¿eh? Pero primero vamos con Marc Anthony. Vaya voy, suena ahora ya.

0: Ay, son las 11:29. Tengo listo el tema de Manuel Turizó y Wisina, pero después de la pausa comercial, chiquillos, no se olviden que pueden auspiciar acá. Ay, saludo de Fiestas Patria. También pueden llamarme al más 569-663-1094. Si hay algún empresario o microempresario que quiera dar los saludos de Fiestas Patria, ¿verdad? Ya, vamos a la pausa comercial y regresamos.
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0: contaminación que huele a dinero.
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2: Listo, listo, listo. Son las 11:41 y estamos en contacto directo, ¿ah? Con Olguita Valenzuela, jefa administrativa de Socobar S.B.A. Olguita, ¿cómo está usted? Primero que nada, un saludo.
3: Muy buenos días, don Orlando. Muy buenos días a usted y a toda la comunidad de
2: Vallenar
3: y sus alrededores. ¿Cómo está?
2: Oye, mira, nosotros bien contentos porque estamos hablando con usted directamente con la jefa administrativa de Socobar S.P.A. Socobar Rentacar, digo yo, ¿ah?
3: Correcto.
2: Oye, Olguita, bueno, hábleme usted completamente. Yo lo he dicho todos los días de este gran sorteo de los aguinaldos. Bueno, usted resúmelo y haga la invitación a la gente y el saludo de Fiestas Patrias también, pues, ¿ah?
3: Sí, por supuesto. Bueno, yo, Olga Valenzuela, aparte de Socobar S.P.A., soy Socobar S.P.A., que es venta de combustible y a la vez varios productos, limpieza, lavado, renta car. Queremos saludar a toda la comunidad de Vallenar y sus alrededores y agradecer el compromiso con nosotros, porque están constantemente ahí comprando nuestros productos, ya sea de limpieza, combustibles, aceite, renta car. Así que queremos enviarle un cordial saludo para toda la gente de, vuelvo a repetir, de Vallenar y sus alrededores. Esas fiestas patrias, desearles que pasen unas maravillosas fiestas junto a todas sus familias y bueno, invitarlos nuevamente a participar en nuestro sorteo de 3 aguinaldos de 6.000 pesos, los cuales van a ser sorteados en vivo, por supuesto, en su radio, en el día 30 de septiembre en la estación de servicio Shell, que es en Cerrando con Valdivia, 1892.
2: Bueno, ahí está el propio mensaje de Olguita Valenzuela, que es la jefa administrativa, y tiene el jinete ahí. Así que yo quiero agradecer el contacto, Olguita, y vamos a seguir nosotros promocionando este gran sorteo de los 3 aguinaldos que Socobar, bueno, S.P.A., la página web la nombro, www.socobar.cl, chiquillas. Y bueno, así que gracias por todo, Olguita, y estamos en contacto y gracias por su saludo a la comunidad, ¿ah?
3: Bueno, darle las gracias a ustedes por difundir nuestros sorteos y también por compartir día a día con la comunidad y nuevamente darle también las gracias a toda la comunidad por preferirnos, por escogernos, por elegirnos y nosotros tratar de darles lo mejor en nuestro servicio.
2: Listo,
3: así que darles las gracias y desearles lo mejor en esta fiesta.
2: Ya, pasarla.
3: A pasar. Si van a beber,
2: eso.
3: Pasen las llaves.
2: Si van a beber, pasen la llave, no sean burro, ¿ah? Ya, listo.
3: Exacto. Un abracito.
2: Ya, Olguita. Chao, Olguita, gracias por el contacto. Chao. Bueno, ahí estaba Olguita Valenzuela de Socobar Rentacar, ahí en Serrano 1891, donde está el concurso de los aguinaldos, 3 aguinaldos de 100 luquitas. Solamente 5 luquitas tiene que echarle a benzina o más, o comprar algún producto ahí en Serrano 1892, en Socobar S.P.A., chiquillos, ¿ah? 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Ya nos vamos con qué personaje ahora, pues, ¿ah? Y Saramay y Nahuel de Coach, 3 cantantes. Fue un fracaso, se llama este tema. Así que vamos a disfrutar con buena música.
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0: Bueno, aquí entregando buena música y buena radio haciendo chiquillos, ¿eh? Bueno, ahí estamos, pues. ¿Eh? A ver, chiquillos, nosotros. Bueno, ahí estamos nosotros, estaba escuchando unos amigos ahí. Oye, chiquillos, son las 11:50, tenemos a Nicki Minaj, ¿eh? Pink Friday, Girl. Ya viene ese tema porque estamos entregando toda la música que nos piden a través del playlist y del bootlisser, ¿eh? Que le llamamos allá. Acá al +569 5172-0378 o al +569 663-1094, ¿eh? Esta radio suena bien, ¿eh? Suena bien. 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Y a poquito va a estar allá con Chañaral en el verano. Déjale ahí, ¿eh? Qué linda playa es Portofino. Portofino, flamenco, playa hippie, Los Médanos. A toda mi gente linda y preciosa que veranea por allá, un abrazo grande y cariñoso, ¿eh? Lo mismo a la gente que veranean ahí en Carrizal, Los Toyos, ¿eh? Baratillo, ¿eh? Tres playitas, la playa grande del puerto de Huasco, ¿eh? Ya. Vamos a ir a escuchar a Nicki Minaj. Pink Friday Girl, suena ahora ya, ahora.
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0: Mis amigas, mis amigos, ¿eh? Comienzo a despedirme, a retirarme del programa, me voy a descansar, ¿eh? Yo en realidad muy contento con la alta sintonía que estamos teniendo cada día más, ¿eh? Gracias por preferirnos. Me despido, amiga Marixa Galita y todo el mundo que nos sintoniza. Nos vemos mañana, chao. Chao, gracias por sintonizarnos, ¿eh? El zorrito se va a descansar, chao, chao.
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0: 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Nos encontramos en nuestro próximo programa, en Conexión Matinal, de 9 a 12. Que tengas un excelente día. 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

dijo: me llamo Norma. Mientras cruzaba las piernas, sacó un cigarro algo extraño, de esos que te dan risa.

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6: Indicó en el canal 24 horas que algunos disparos ingresaron a las casas de vecinos que tuvieron que resguardarse bajo sus camas con sus hijos para evitar que alguno saliera lesionado. Escuchemos esas declaraciones.
7: Hacen estos funerales simbólicos de igual manera en donde se pone en riesgo a toda la población, y esto es grave porque anoche ingresaron balas a diferentes viviendas. No podemos permitir que esto siga ocurriendo, no tan solo en la comuna de Quilicura sino en todo Chile. Afecta a los vecinos porque escuchamos diferentes audios en donde una mamá decía que cayó la bala desde el techo al escritorio que estaba su hijo. Otra familia nos decía que se tiraron bajo la cama y ellos cubrieron abrieron con su cuerpo a su guagüita para que la bala, si llegara, les llegara a ellos y no al bebé.
6: Claro, y luego que la alcaldesa llamara personalmente al Seremi de Seguridad, es que recién se coordinó la concurrencia de personal de control de orden público, personal territorial de la 49ª Comisaría, no lo había hecho porque obviamente estaban sobrepasados y era una situación que revestía peligro para los mismos funcionarios. Ahí, recién cuando llegó personal COP, es que se disuadió a estos asistentes, pero no se logró la detención de ninguno de ellos. El ministro de Seguridad, Martín Arrauz, salió al paso de estas críticas. Dijo que si se hubiese tenido conocimiento de esta actividad, se hubiese actuado de forma preventiva.
8: Primero, aclararle a las personas que esta es una persona fallecida ya hace varios días y que está a la espera que el servicio médico legal haga entrega al cuerpo y que se cumplan los protocolos para las exequias. En segundo lugar, esto ocurre ayer o hoy día a las 00:00. Seremi de Seguridad toma contacto con la alcaldesa en el breve plazo y se disponen servicios especializados, como usted señala. Por supuesto que no podemos tener personal de GOPE o de COP, qué sé yo, desplegado en toda la región, pero estamos atentos a esto para dar rápida respuesta, para darle tranquilidad a la alcaldesa con quien hemos estado en terreno, hemos estado recorriendo, hemos estado haciendo operativos y por supuesto que quiero darle la tranquilidad a los vecinos que ayer se vieron afectados, que vamos a tomar las providencias del caso para que esto no se repita, pero créanme que si se hubiera sabido, si hubiéramos tenido la evaluación de riesgo que decía que esto iba a pasar, hubiéramos tomado precisamente las providencias del caso.
6: Claro, y finalmente este funeral se va a desarrollar a las 14:00 en el cementerio de Quilicura y en donde ya se ha provisto también alto contingente policial de control de orden público para resguardar que este traslado desde el servicio médico legal hasta el Camposanto sea de manera segura.
9: Felipe Cofré con el reporte de lo vivido particularmente ahí en la población parinacota en la comuna de Quilicura por este velorio simbólico lleno de disparos y de fuegos artificiales. Gracias, Felipe. Buenas tardes.
10: Buenas tardes.
11: De la noche de esos vecinos ahí.
9: Mala noche.
11: En ese lugar.
9: Y así hay que ir a trabajar el otro día.
11: Bueno, a propósito de seguridad municipal, finalmente el gobierno tuvo que retirar el reglamento de la nueva ley, todo ante las críticas de los alcaldes. Mariano Reyes nos cuenta el detalle. Buenas tardes.
12: Sí, ¿cómo están? Muy buenas tardes. A partir del error del gobierno, los alcaldes terminaron unidos de la A a la Z. Palabras del alcalde de Independencia, Agustín Iglesias, en conversación con La Tercera. Una de las tantas reflexiones que ha generado esta controversia que vuelve a enfrentar al gobierno con el municipalismo. Todo por el reglamento para la ley de seguridad municipal. Los alcaldes reclamaron que se haya explicitado una norma relacionada al cese del cargo, pero también hay otros varios reparos. Por ejemplo, la obligación para que inspectores de seguridad porten cámaras corporales, siendo que en la ley eso no se estableció como una obligatoriedad, pero sí quedó así en el reglamento. ¿Cómo deberán estar identificados los vehículos municipales? El color de la vestimenta de los inspectores, entre otros reparos del mundo municipal. Hoy fue el subsecretario de Prevención del Delito, Gonzalo Guerrero, quien recibió a las diferentes asociaciones de municipios y tras más de una hora de diálogo, el subsecretario anunció que van a retirar el reglamento de la Contraloría. Sin embargo, descartó que hayan caído en un error político.
13: No, nosotros no estimamos que haya sido un error. Tenemos una posición, pero también al mismo tiempo reconocemos de que es una posición, marca una divergencia. Esa divergencia tenemos que nosotros subsanarla para que no tener distintas interpretaciones y tampoco voces distintas respecto a un punto. Queremos una sola voz y la voz es un objetivo. Y ese objetivo es mejorar la seguridad de nuestros compatriotas. Y este punto para nosotros no va a ser un impedimento de que no podamos realizar. Nosotros tenemos una posición, pero quien fija la interpretación final es la Contraloría General de la República.
12: Bueno, el plan de acción es que cada asociación de municipalidades designe a uno o dos representantes de carácter técnico para revisar por completo el reglamento. Hoy la mayoría de los alcaldes que estuvieron con el subsecretario Guerrero eran oficialistas. Ellos siguen insistiendo en que se trató de un error del gobierno, pero también agradecen el gesto de retirar el reglamento de la Contraloría. Habla la alcaldesa de Las Condes, Catalina San Martín, y su par de Lo Barnechea, Felipe Alessandri.
14: O sea, yo sigo insistiendo que fue un error ese artículo y hay otros artículos que me parece que también no aportan en el fondo en materia de seguridad, pero tampoco me interesa quedarme enfrascado en una discusión eterna con el subsecretario de quién tiene la razón o no. Tenemos observaciones respecto a cosas que de verdad son, a mi parecer, absolutamente infructuosas, como por ejemplo determinar cuál es el color de la ropa de los inspectores de seguridad. Por favor, eso no influye en la seguridad, lo que necesitamos es tener personal capacitado.
15: Y digamos las cosas como son, la redacción del reglamento fue poco feliz y yo destaco que hoy día el subsecretario haya decidido retirar el reglamento.
12: Bueno, los alcaldes de oposición también destacaron el retiro del reglamento y esperan que con esto se empiece a abrir más el diálogo desde el Ejecutivo al municipalismo. Habla la alcaldesa de Quinta Normal, Karina Delfino, y su par de Coquimbo, Alima Nucheri, en conversación con Cooperativa.
10: Creo que hoy día es un buen anuncio el retiro del reglamento de seguridad municipal y ahora hago el llamado a que el gobierno nos cite a una mesa de trabajo, una mesa de diálogo a los alcaldes y alcaldesas precisamente para preocuparnos de lo importante que es cómo damos solución a la seguridad, que es la primera problemática de nuestros vecinos y vecinas en todo Chile.
16: Nosotros estamos contentos que se haya retirado y esperamos que esto también signifique una apertura al diálogo, a sentarnos a conversar para poder ir construyendo este reglamento que es extremadamente necesario, que ya estamos extremadamente atrasados y que es necesario que salga a la brevedad.
12: Bueno, la mesa de trabajo tendrá su primera sesión el próximo lunes en un lugar por definir. El cronograma del Ejecutivo es aprovechar las semanas antes de que termine la tramitación de una ley corta en esta materia para corregir aquellos aspectos del reglamento que provocaron la molestia de los alcaldes.
11: Gracias, Mariano.
12: Buenas tardes.
9: Y se listan los últimos detalles en el Parque O'Higgins para la celebración de las fiestas patrias. Fiscalizaciones, ensayo de la parada militar y, por supuesto, el esperado pie de cueca del presidente Kast para esta noche. El primero de su gestión, aunque lo veíamos en la mañana, Rodrigo, en unos registros del año 2017, cuando todavía era alcalde por la zona sur de la capital.
11: Concejal, perdón, era diputado
9: por la zona sur de Santiago, ahí por Buin, Paine, o sea, y aparecía bailando con su esposa, con Pía Adriasola.
11: Ahora, el chamanto, el sombrero también hacen bastante.
9: Ayuda.
11: Sí, al menos saberse, porque
9: un poquito tieso como él se reconoce.
11: Pero hay que saberse la coreografía, digamos, los pasos.
9: Digno.
11: Los momentos de la cueca, porque tiene sus momentos.
9: Ahora, lo que dijo.
11: No adelantar el zapateo.
9: Lo que dijo en las últimas entrevistas, si no me equivoco, en la agricultura,
11: que iba a sorprender.
9: Vamos a ver. Vamos a ver. Gloria Gutiérrez, estamos contigo en el Parque O'Higgins. Buenas tardes.
17: ¿Qué tal, Verónica, Rodrigo? Buenas tardes. Y en el Parque O'Higgins, con algunos problemas de señal, ha sido la tónica aquí durante esta jornada. Preparativa ya la previa a lo que serán las celebraciones de fiestas patrias. Para esta noche, a partir de las 20 horas, se espera el primer pie de cueca del presidente José Antonio Kast bajo su administración, acompañado por la primera dama María Pía Adriasola, inaugurando la Gran Fonda de Chile aquí en el Parque O'Higgins. También lo escuchan probablemente de fondo, están las bandas, es el Orfeón de Carabineros el que está en estos momentos ensayando los ritmos que acompañarán la parada militar de este sábado 19, que también se va a realizar aquí en el Parque O'Higgins, y donde esta jornada ha estado marcada por la revista preparatoria, una suerte de ensayo oficial en donde están todos los efectivos militares y policiales que participarán de la parada militar, ensayando en esta suerte de ensayo general para la parada de este próximo sábado 19 de septiembre. También durante esta jornada se han realizado fiscalizaciones en el ámbito eléctrico, también en el tema alimenticio. Al respecto vamos a escuchar a la jefa de la División de Ingeniería de Combustibles de la Superintendencia, Maricel Lavín, y a la Ciremi de Salud de la Región Metropolitana, Pía Venegas.
18: Los principales hallazgos en estas materias han sido protección de diferenciales, problemas con puesta a tierra, en el ámbito del gas, flexibles que no cuentan con su respectiva certificación o reguladores que tampoco cuentan con su certificación, y por lo cual hemos instruido a los encargados de estas instalaciones para que regularicen sus instalaciones previo a su funcionamiento.
19: A la fecha llevamos más de 300 fiscalizaciones en el contexto solamente de fiestas patrias. Tenemos más de 116 sumarios sanitarios asociados que hemos encontrado hallazgos que las personas tienen que subsanar y poder garantizar el cumplimiento para que así puedan funcionar durante estas fiestas. Y por otro lado, también hemos decomisado más de 1.7, o sea, casi 2 toneladas de alimentos de diferente tipo.
17: Bueno, recordemos que si bien no es feriado este jueves 17, la fiesta aquí en el Parque O'Higgins, como también en varias otras fondas del país, comienza precisamente este jueves. Aquí será la programación encabezada por Santa Feria, los Viking 5 y Sinaca para esta primera jornada, en donde las puertas se abrirán a partir del mediodía a las 12 en punto y se va a extender hasta las 2 de la mañana. Para el viernes se esperan los espectáculos musicales de Jairo Vera, Luis Lambis y Noche de Brujas. Para el sábado, Zúmbale Primo, John Sister y Leo Rey, y el domingo cierran las celebraciones los Jaivas, Cachureos y los Sudacas. Son los números musicales que estarán presentes aquí en el Parque O'Higgins, como también lo estarán los fonderos, que lo hemos visto durante esta jornada ya empezando a preparar, a listar los puestos en donde van a estar vendiendo sus productos. Conversamos con dos de ellos, con Maximiliano Muñoz de la Fonda Terremoto 9.0 oficial y con Cristina Medina de El Rey del Sándwich de Potito, que nos comentaron parte de lo que esperan para estas celebraciones patrias y también algo de los precios de los productos que ofrecen.
20: Han comprado harta preventa de productos, así que estamos bien contentos, bien felices con esta nueva iniciativa que se hizo este año. Entran en el link del Instagram de Terremoto 9.0 oficial, Terremoto de Litro, es el precio normal, acá en la fonda va a ser de 8.000 pesos y en la preventa está a 6.000 pesos el de litro. La empanada 4.000, la preventa 3.000.
21: Que vendamos todo lo que traemos, porque es con harto sacrificio. Todo esto nosotros lo hacemos con harto sacrificio. Hay muchas lucas metidas en esto. Nosotros vendemos sándwich de potito, que eso está a 5.000 pesos, papas fritas, salchipapa, que eso va entre 2.000, 3.000, 4.000 y 5.000. Las bebidas de 1.500 a 2.000. Las aguas están a 1.000 pesos.
17: Y en parte de los precios, un primer vistazo de lo que será la venta de productos aquí en el Parque O'Higgins, cuando, lo decíamos, a esta hora todavía se realiza el ensayo de la parada militar en la elipse del Parque O'Higgins, a la espera también de lo que será esta noche el primer pie de cueca oficial del presidente Kast bajo su administración, dando el puntapié inicial a las fiestas patrias 2026.
11: Vamos a ver, los pies de cueca del presidente, el gabinete también, ¿sí? Del alcalde.
22: Del alcalde Desbordes.
11: Que mira.
22: Ya bailó el año pasado. Él sí, inauguró, acuérdate, sí, que él inauguró las fiestas patrias en Santiago porque el presidente Boric se fue a inaugurarlas en La Pampilla.
11: Por La Pampilla, sí. Claro. Es que Boric en la elección le había hecho un guiño a Iracy Hasler, acuérdate, claro, en La Palla, claro, en el discurso.
22: Claro. Entonces era difícil su aparición ahí. En el Parque O'Higgins.
11: A La Palla, casi. Vamos a ver.
22: Gloria, mañana ¿sí? abren, ¿a qué hora dijiste las fondas?
17: Al mediodía.
22: Mediodía.
17: Mediodía, a las 12 en punto de la tarde aquí en el Parque O'Higgins ya estará abierta la entrada a público general, cuando todavía está disponible, por supuesto, la venta de entradas en torno a los 15.000 pesos casi por día, el valor de la entrada general.
11: Por el show, básicamente.
22: Por el show. Gracias, Gloria. Buenas tardes.
17: Buenas tardes.
11: Ya, una de las preocupaciones, lo del alcohol y la mezcla, que puede ser fatal, ¿no?, a la hora de conducir. Hay datos del CONACET. Fernanda Ávila, buenas tardes.
23: ¿Qué tal? Muy buenas tardes. Como año a año, las fiestas patrias son una fecha con gran cantidad de desplazamientos a lo largo del país y la Asociación Chilena de Seguridad, ACH, junto a CONACET, entregaron una encuesta que demuestra cómo se comportan los chilenos en las rutas. 9 de cada 10 personas están preocupadas por toparse con imprudencias, ya sea de conductores o peatones. La principal preocupación es toparse con conductores bajo los efectos del alcohol y las drogas, seguidos por delincuencia, los tacos y los costos del viaje. Eso sí, de estos 9 de cada 10, solo un 38,1% va a evitar activamente el consumo de alcohol y drogas antes de la conducción. Rodrigo de la Calle, gerente de la División de Prevención de la ACH, advirtió que la peligrosidad de estas conductas y explicó parte de este fenómeno. Escuchamos.
24: Por lo paradójico que son, ¿no? 9 de cada 10 personas temen encontrarse con un conductor bajo los efectos del alcohol, pero solo 4 de cada 10 van a preocuparse que ellos no sean ese conductor. Entonces 5 de cada 10, la mitad de los conductores, se preocupa del resto, Cree que si el resto maneja bajo el efecto del alcohol es peligroso, pero no se ocupa de ellos. Cree que si ellos manejan bajo el efecto del alcohol no es peligroso. Lamentablemente, para los que trabajamos en prevención, esto no es nuevo. Se debe a dos fenómenos. Uno, una autoconfianza exacerbada respecto a las capacidades propias. Todos se creen mejor que el promedio, lo que estadísticamente es imposible.
23: Junto al alcohol y las drogas, también hay otras situaciones que pueden alterar la percepción del riesgo y ralentizar la capacidad de reacción, y se les toma menos peso. Una de ellas es el descanso, por ejemplo. Del 65% de las personas que viajará a estas fiestas patrias, un 34,8% declaró que va a descansar adecuadamente antes de conducir, lo que significa dormir 8 horas, no haber tenido largas jornadas de trabajo, no consumir alcohol o drogas el día anterior, y en caso de largos viajes, tomar descansos o turnarse para conducir cada mínimo 4 horas. Alberto Escobar, secretario ejecutivo de la Comisión Nacional de Seguridad de Tránsito, CONACET, recordó sobre las fiscalizaciones propias de estas fechas y advirtió que los accidentes pueden ser más letales en zonas rurales. Escuchemos.
1: Va a haber un despliegue de fiscalización en que se va a fiscalizar la velocidad, los distractores tecnológicos, evidentemente el consumo de alcohol y drogas, va a estar desplegado de senda, pero al final es cada uno de nosotros el que toma una decisión. En zonas rurales tenemos menos siniestros viales, pero mayor mortalidad. Y esto probablemente se debe a la mayor velocidad de operación que se da, pero también hay un tema que la gente no lo tiene muy, muy cercano, que tiene que ver con la distancia entre los centros asistenciales y el lugar del siniestro vial. Esa diferencia puede terminar costando la vida, por lo tanto, la percepción de que hay menos riesgo en caminos secundarios o que hay menos fiscalización de partida está equivocada.
23: El llamado, como siempre, es a planificar el viaje, a revisar y hacer mantenciones a los vehículos, descansar y, por supuesto, recordar que la conducción es incompatible con el consumo de drogas y alcohol.
11: Fernanda, muchas gracias.
23: Buenas tardes.
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4: Momento de hablar de deportes, de hablar de la jornada soñada para el remo nacional en los Ode Sur, del Team Chile, que consiguió 3 medallas de oro, 1 de plata en Santa Fe. Además, sabemos de la selección chilena sub-20. Ernesto Contreras, ¿cómo estás? Buenas tardes.
5: Hola, Verónica. Rodrigo.
11: Hola.
5: Juegos Ode Sur. Además, debuta hoy el fútbol masculino, selección sub-20, bueno, de Sebastián Miranda. Estaremos en pleno programa para el estreno de Chile con Panamá. Este clasificatorio es para los panamericanos. Tienen que pasar los 2 primeros de cada zona y ahí van a jugar la fase final, y así se puede clasificar a jugar los panamericanos, que pues es un paso previo para ir, ojalá, a los Juegos Olímpicos del 2028. Pero es un camino largo que arranca ahora para Chile. El remo, lo decías tú, Verónica, 9 medallas de oro para el Team Chile. Sube al cuarto puesto del listado. No falla el remo, no fallan las hermanas Abraham, ni tampoco Alfredo Abraham, el otro hermano, que también ganó un oro. Vamos a ir por parte. Primero, el 2 sin timonel femenino. Melita y Antonia Abraham eran las favoritas y ganaron el oro.
11: Qué buena
5: sí, cosa. Ellas siempre.
11: Grandes deportistas.
5: Siempre responden. Tremendas. El 2 remo corto masculino. Alfredo Abraham y Andon Javach se impusieron también y ganaron el oro. Y ganaron también la medalla máxima en el 8 con timonel femenino. Ahí el equipo cerró con broche de oro esta jornada, con un registro de 5 minutos, 53 segundos y 8 centésimas. Así que esas 3 medallas de oro y también hubo una plata en el cuarteto masculino, donde ahí César Avaroa, Ignacio Abraham, otro Abraham, Marcelo Polo, y Nahuel Reyes ganaron la medalla de plata, siendo superados por Uruguay. Chile con esto queda con 9 oros, por ahora 8 de plata, y 13 de bronce. Vamos a hacer un refresh porque al parecer hay una medalla de plata más. Pero antes, vamos a buscarlo. Escuchemos a Melita y Antonia Abraham. En ese orden, hablaron del oro. Esto es lo que le dijeron a la cadena ESPN recién. Bajándose y con el oro ya en el pecho de las hermanas.
0: Sí, bueno, estamos muy contentas. Siempre es un lujo poder correr por Chile, es un orgullo. Estamos en la semana de fiestas patrias. Mañana es el cumpleaños de Chile.
2: Saluda al país.
0: Saluda a todo Chile, que el 18 sabemos cómo celebramos los chilenos para esta semana, ni siquiera el día. Y poder vestir de Chile este día, esta semana, es muy gratificante. Siento que no estamos ahí bailando cueca, comiendo empanadas, choripanes, pero estamos aquí dándole medallitas al país y eso es un orgullo tremendo.
6: La verdad es que, pucha, mi familia está aquí apoyándonos ahora, toda la gente en Chile apoyándonos y queremos ganar la mayor cantidad de oros para el país. Eso es nuestro objetivo desde ya cuando supimos que veníamos al Ojo de Sur y estamos empezando y como dice la Melita y hermana Abraham Parrato, queremos seguir dándole oros a Chile y haciendo las cosas bien.
22: Hay hermanas Buena Abraham cosa. Para rato y hermanos Abraham para rato, porque la tú hablas también Abraham. De Ignacio y Alfredo, sí. Que son parte de los cuatrillizos Abraham, nacidos en 1997, 7 de julio.
5: Mira, Alfredo ganó el para refrescar, que fueron muchos nombres, ganó el oro también Alfredo Abraham, con Andoni Javach, y claro. El que tú mencionas, Vero, Ignacio ganó una plata. Sí, así que una locura. Está tercero Chile, sí, con los 9 oros. Recordamos que el oro es el que te mueve en la tabla. Superó a Venezuela, eso es muy importante. Está por detrás de Colombia, que tiene 21 oros Colombia, sí. Argentina 22 y Brasil 28. Eso con los ODS lo seguimos contando en Cooperativa Deportes y con un ojito en el fútbol que arranca en un rato con el equipo de Sebastián Miranda, que tiene como uno de sus jugadores más experimentados en este sub-20, Joaquín Soto de La Calera, que ha jugado 28 partidos en la primera división. Otros nombres interesantes: Mario Sandoval del Audax, el atacante campeón con Coquimbo Mario Mundaca, y el goleador es Antonio Riquelme, quien juega en el Real Monarch de Estados Unidos y llega con 3 goles en el año. No está Maureira, recordemos, quien debería haber sido el arquero titular de esta selección. Se lesionó del codo, el arquero de Colo-Colo, y fue desafectado de los Juegos Odesur.
11: Pellegrini. Vaya, parece jugando en Colo-Colo en Copa Chile.
5: Pucha, es una posibilidad. Ayer decían que podía jugar, po. Ese es el tema.
11: Pero con...
5: Claro, porque no estaba quizás para el arranque y de repente el jugador, si no se siente para un torneo largo, estoy viendo la explicación oficial.
11: Mire,
5: si aparece el martes es porque podía jugar.
11: Los voy a escuchar a ustedes, pero yo creo que ya se instaló la...
5: O sea, la duda está instalada desde que se bajó Maureira de la selección, porque una lesión en el codo que le podría haber... A ver, le significaba perderse los 2 primeros partidos de lo de Sur. Torneo igual es cortito. Uno busca la explicación. Pero como dice Rodrigo, no está Bocinha, que se va a jugar las clasificatorias con su equipo de Cabo Verde. Y Colo-Colo juega el martes con el Audax. Y no tenía arquero más que Eduardo Villanueva. O sea, es una lesión conveniente. Vamos a ver. Probablemente aparezca Maureira la otra semana. No se extrañen. No será el primero ni el último que hace esto. No solo en Colo-Colo.
22: Elige a su equipo por sobre la roja.
5: Sí. Hay de repente una decisión de club, no sé.
22: También, ¿no?
5: No quiero dudar de la lesión del jugador, pero si aparece el martes porque quizás podría haberse quedado en la disciplina de la selección y jugar, no sé, las rondas finales. Si es que Chile llega a pasar.
22: Decisión del también de la selección, ¿no?
5: Que no lo vio óptimo.
22: Que dijo, no, o sea,
5: si no está
22: así,
5: bien.
22: Así no, mejor traigamos otro arquero, porque podían llevar otro, ¿no?
5: Sí, de hecho, vea el arquero Alburquerque de la Universidad de Chile.
22: A lo mejor.
5: Lograron cambiarlo, sí, así que hay que estar atento a aquello, un ojito a lo de Colo-Colo. Algo del Betis, se mezcla la política con el fútbol hasta ahora en España.
11: Bien, anda bien el Betis.
5: Además que anda muy bien. Arranque histórico del Betis, recordemos que ha ganado 5 de 6, está tercero en la Liga Española. A ver, hay un gran conflicto en España, todo por la severa crisis migratoria en la ciudad de Ceuta,
11: sí.
5: Ya por la zona fronteriza con Marruecos, ahí hay una inmigración muy descontrolada, dicen, una migración muy, muy descontrolada.
22: Entraron 70.000 personas zona, a un enclave español en África, donde viven algo así como 70.000 personas.
5: Se duplicó la población
22: en un par de días.
5: ¿Qué ocurrió con eso? Diversos futbolistas salieron con camisetas que decían todos somos caballas, que así le dicen a la gente que vive en Ceuta. Ajá. Bueno, la gran polémica es por lo que pasó con el Betis el día que le gana al Villarreal, el día lunes. Ahí el jugador Abde, seleccionado marroquí, salió con la camiseta.
11: Ah.
5: Salió con la camiseta de todos somos caballas.
22: Ya.
5: Y en Marruecos no lo quieren ver, porque lo tildan de traicionar a la patria, porque él se puso una camiseta que va en contra de la inmigración del país al cual él representa. Él es nacido en España, pero con raíces marroquíes. Ayer, en el partido del Real Madrid, por ejemplo, Kylian Mbappé, Vinicius y Konaté no se pusieron la camiseta. O la taparon. Mbappé la llevaba en la mano.
11: Ay, algunos no.
5: Vinicius hizo una especie de peto, no se veía la leyenda, y Konaté tampoco se la puso. Entonces hoy día habló Pellegrini en la previa del partido con el Getafe y le preguntaron al ingeniero, que además hoy día cumple 73 años. Feliz cumpleaños a propósito. Y habla de la situación de Abde, que está muy, muy criticado en Marruecos. Es una situación muy compleja lo que está pasando allá. Y esto es lo que dice Pellegrini sobre la situación de Abde, de Ceuta, a puertas del partido con Getafe.
2: Sí, he hablado con Abde, hablo con todos los jugadores. Por supuesto que es un tema que no es fácil, pero creo que Abde ha dado una respuesta muy importante. En segundo lugar, voy a dar mi opinión, que la tengo no solamente por estas circunstancias, sino que por lo que es el fútbol, lo que es el fútbol y lo que es la política. El fútbol es un elemento de unión. A mí no me interesa si yo soy hincha de un equipo, si el del lado es comunista, si es de militares, si es de derecha, a nadie le importa. Son todos hinchas de un mismo equipo y el fútbol no debe ser nunca un motivo de desunión, sino que de unión. Entonces, a nivel de clubes, regionalmente en cada país, a nivel de selecciones, el país completo, como digo, no sé, el del lado de sus pensamientos políticos. La política divide, el fútbol une. Y creo que intentar separar, estos comentarios más fuera de lugar. Entonces, una circunstancia se produjo que se puede analizar de distintas maneras, que lo analicen los políticos. Los deportistas que sigan uniendo con sus clubes a todos los países.
5: Ya, la palabra de Pellegrini, que se metió en el tema, bueno, dijo que no era la política y el deporte van separados, pero opinó.
11: Van a tratar de amarillo. Desde ahora, en 2 segundos.
5: Créeme que va a ser así y ya está siendo así. Pero lo dijo recién Pellegrini en la previa al duelo con el Getafe, defendiendo la posición de Abde, quien dijo que se puso la camiseta no por un tema político contra sus compatriotas que están inmigrando, sino por una situación social, humanitaria, como lo dices tú, Vero, que se está duplicando la población en Ceuta y hay problemas.
11: Es tremendo.
5: Claro, más allá de que sean marroquíes.
22: Hay un número importante de marroquíes en los días siguientes. De todas maneras, hay una población flotante bien importante que está copando Ceuta desde hace ya cuánto, llevamos un mes hablando de
11: más o menos,
5: más o menos, ¿no? Un mes. Así es. Bueno, esa es la polémica en la previa del partido del Betis de mañana en la Católica. Otro jugador al quirófano, Branco Ampuero. Son 11 jugadores operados este año en la Católica, 2 meses a 3 para Ampuero.
11: ¿La cancha, Ernesto?
5: Mira, lo de Ampuero no, porque se apuraron en aclarar en la Católica que es una lesión que él tiene hace 2 años y que recrudeció en la fecha 17 y aprovechan este receso para operarlo. Pero el caso de Ampuero se suma al de Mena, al de Melo, al de Valencia, hasta Buruaga, Montes, Daniel González, todos operados por lesiones traumáticas. En muchos de los casos, rotura de ligamentos, lesiones en el pie derecho, en el caso de Montes. Entonces hoy día traeremos el tema. Se habla mucho que la cancha del Claro Arena está provocando estas lesiones. Veremos. Pero
22: ¿está tan fuera de la regla como dices tú?
5: Es que hay mucho jugador afuera por operación. Y bueno, lo de Ampuero, ellos dicen que no es por aquello, pero probablemente recrudeció en la cancha. Pues si hace 2 años lo tiene, le ha recrudecido este año.
22: Ernesto Contreras, en 27 minutos más, Cooperativa Deportes con toda la
5: información. Ahí estaremos.
11: Venga antes si quiere.
5: Estaremos acá.
11: Que le vaya bien.
5: Gran olor en la oficina en Cooperativa. Olor a humito, a carbón, a empanada.
11: Sí. ¿A carbón ya?
5: A carbón abajo. Ah. Toda la semana han estado prendiendo el carbón.
11: No lo he hecho.
22: Chao, Ernesto, gracias.
5: Chao, que estén bien.
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5: 22 grados. 22 grados en Santiago. 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
7: Hablamos de economía, miramos al Chile Day. Esto se está cerrando ya por estos días en Londres. Partió el lunes en España, en Madrid, con la necesidad de la reactivación económica. Gonzalo Aguirre, buenas tardes.
8: ¿Qué tal? Buenas tardes. Sí, luego de la jornada en Madrid este lunes, hoy el Chile Day se desarrolla en Londres con el mismo mensaje de convocar a los empresarios y ejecutivos a invertir en Chile. Entre los ministros participantes, Daniel Mas se enfocó en esta ocasión en la cartera de minería, al destacar que la asociación con privados en distintos proyectos ha sido fundamental y queremos seguir reforzándolo. Invitamos, dijo, a las compañías presentes a mirar oportunidades con Codelco. Las alianzas con Freeport, Teck, SQM, Anglo y Río Tinto reflejan un modelo donde la empresa estatal y el capital privado pueden complementarse. En tanto, el ministro de Hacienda, Jorge Quirós, repasó gran parte del mensaje que obedece a la estrategia del Ejecutivo, pero además reaccionó a lo dicho en Madrid por la presidenta del Senado, Paulina Núñez, sobre la tramitación de la reforma al mercado de capitales. Entre aplausos que él mismo solicitó, también risas, así como en todo ese punto el encargado de la billetera fiscal.
9: Ayer tuvimos muy buenas noticias. La presidenta del Senado dijo, vamos a tener esto listo para fin de año. Entonces, después llamé al presidente de la Cámara y le dije, ¿sabes lo que dijo la presidenta del Senado? Que lo tendría listo para fin de año. ¿Y saben qué me dijo? Pensé que estaría listo para octubre, pero puedo esperar.
8: Y en el marco del despliegue por el Chile Day, el secretario de Estado confirmó al Diario Financiero que la próxima semana, antes de la presentación de la ley de presupuesto, será presentado el paquete de medidas para la reactivación en el corto plazo. Al respecto, parte de lo que adelantó es una serie de procesos administrativos que tienen que ver con licitaciones, obras públicas, de modo tal que la ejecución presupuestaria de obras públicas el próximo año parta al 100% desde el día 1 para tener un primer trimestre con mucha más inversión de la que hemos tenido ahora. Se suma un grupo de inversiones, tal vez de menor tamaño, dijo, pero que están repartidas en regiones que pueden partir de inmediato, además del pronto pago a proveedores y un crecimiento de la inversión. Esas medidas fueron abordadas este lunes por el presidente Kast con representantes de los partidos oficialistas en La Moneda. Lo comentó así en el diario de Cooperativa la presidenta de RN, Andrea Valladares.
10: Lo que el presidente nos contó en la reunión que tuvimos el día lunes en la mañana con él es este paquete de medidas en aquellos ministerios o subsecretarías que tienen inversión pública rápida, que tienen un foco de empleo, además de medidas también de mediano plazo, como el presupuesto del próximo año, que también tiene que tener un foco en empleo, pero además el que siga mirando algunas medidas como las que ya se están impulsando desde el Ministerio de Economía, que son inyección directa, rápida, en distintas áreas. Yo creo que en este minuto hay que evaluar todas las posibilidades, tanto de inversión pública como de apoyo a contratación, a trabajadores, y esperamos que en los próximos días eso ya sea una realidad.
8: Bueno, y en esta agenda destacan el impulso que pueden generar los sectores de vivienda y obras públicas desde el Consejo de Políticas de Infraestructura, el CPI, habla su director ejecutivo, Carlos Cruz.
11: En términos de obras, yo creo que lo más efectivo son evidentemente lo que tiene que ver con vivienda social, en la medida que hayan proyectos que están en carpeta y se puedan poner rápidamente en marcha. Y luego están todas las obras que tiene el Ministerio de Obras Públicas, que son contratos de mantención, reparación y conservación, tanto para obras de riego como para obras viales, que están siempre a la mano y que en estas circunstancias son tremendamente útiles porque son altamente intensivos en mano de obra, son recursos que ya están asignados, tiene que liberarlos el Ministerio de Hacienda.
8: Algo más con los dichos del ministro Quirós al DF, consultado por lo que se espera para el crecimiento de agosto tras el mal IPC, el mal IMASEC, de julio, dijo que estamos viviendo una gran recesión minera que no tiene nada que ver con ninguna política nuestra, ni con el tema fiscal, ni con todo lo que se ha hablado. Entonces dijo, esto me hace ser cauto en la proyección de agosto porque tenemos ese signo de interrogación respecto de un bono.
12: Claro, por la baja producción de cobre, más allá de los precios en el mercado internacional, que gozan de buena salud en buena hora. Gonzalo, gracias.
8: Buenas tardes.
13: Hablemos del presupuesto. El gobierno afina los detalles del erario 2027 que ingresará al Congreso antes de fin de mes. Jorge Espinosa Cuellar, buenas tardes.
14: ¿Qué tal, Verónica? Muy buenas tardes. Dentro de poco rato y encabezada por el presidente Kast en La Moneda, se va a realizar una reunión de trabajo con representantes de Interior y Hacienda, más el director de la DIPRES, para ir definiendo los marcos y la forma en que se va a cerrar el presupuesto 2027 para ser presentado al Congreso. La actual administración recibió el país con un desempleo de 8,9%, pero ahora ya va en 9,5%, y por eso desde el oficialismo insisten en que el proyecto de presupuesto debe centrarse precisamente en la generación de puestos de trabajo. Escuchamos a los diputados Mario Olavarría de la UDI y Diego Chalper de RN.
15: Las cifras de desempleo son demasiado altas como para estar en una inacción o esperar que las reformas que se están proponiendo empiecen a funcionar. Tenemos que hacer fuerza para que el gobierno incorpore en ese presupuesto todos los proyectos y todas las glosas necesarias que favorezcan un incentivo al empleo, al desarrollo de proyectos.
16: La ejecución de un plan en materia laboral se va a expresar en la ley de presupuesto, donde el interés es que hayan proyectos de obras públicas apalancados ya sea en los municipios, apalancados en los gobiernos regionales, o adelantar ciertas obras que permitan generar empleo, además de la reactivación del mercado inmobiliario.
14: Así entonces, las carteras de obras públicas y transportes, vivienda y trabajo tendrán un rol clave en la ejecución de obras y programas que contribuyan a disminuir el desempleo. Sin embargo, en una de esas reparticiones todavía están peleando por disponer de los recursos necesarios. Hablaron sobre el tema esta mañana el biministro Claudio Alvarado y el titular de vivienda, el ministro Iván Poduje.
17: No tenemos la mejor de las situaciones económicas en el país. El foco de este presupuesto va a estar en atender en tiempo y forma los requerimientos sociales de las personas y también dar un énfasis especial en ministerios claves para la generación y desarrollo de proyectos de infraestructura que puedan ayudar a generar puestos de trabajo.
18: Nosotros podemos cobrar hasta con 220.000 empleos. Lo que necesitamos es un poquito más de lo que nos dieron. Pero esa definición, como la toma el presidente, y nada más que él, yo prefiero mantenerla en reserva hasta que él la tome. Nosotros hicimos una propuesta y el presidente es el que zanja este tema, espero que zanje pronto, pero ya está nuestra propuesta hecha.
14: La consigna del gobierno, particularmente del ministro de Hacienda, para el presupuesto del próximo año es hacer más con lo mismo y por ello se anticipa más bien una redistribución de recursos, no una expansión del gasto. En situaciones como esta, la derecha suele echar mano al financiamiento que se entrega, por ejemplo, a los sitios de memoria, cuya participación en el presupuesto es más bien marginal y hasta simbólica. Aún así, el diputado socialista Carlos Cuadrado, integrante de la Comisión de Derechos Humanos de la Cámara, emplazó al ministro de Justicia a cumplir su palabra y no sucumbir a las presiones de Hacienda.
19: Y cuando nosotros hemos tenido reuniones en la Comisión de Derechos Humanos, tanto con el ministro como con el subsecretario, se nos ha dicho que tienen voluntad manifiesta y verbal de mantener los sitios de memoria y avanzar. Por lo tanto, yo me quedo con las palabras de quienes tienen a cargo esos temas y no las palabras del ministro Quirós, que tanto daño ha causado a Chile.
14: Pero siempre termina mandando el ministro Quirós.
19: Ciertamente, pero yo confío en la valentía de los ministros que defienden sus carteras, y tenemos ejemplos como Poduje o la ministra Chomalí, que le han plantado cara al descaro del ministro Quirós en el manejo de los números.
14: Ya dijimos, la reunión en La Moneda, encabezada por el presidente Katz, será dentro de poco rato, a partir de las 2 de la tarde. El proyecto entra a su etapa de definiciones internas en el gobierno y debe ser ingresado a más tardar en 2 semanas más.
13: Jorge Espinoza Cuellar, gracias. Buenas tardes.
14: Buenas tardes, Verónica. Otra cosa, vamos a los tribunales para aterrizar las últimas novedades del caso Hermosilla. Camila López, buenas tardes.
20: ¿Qué tal? ¿Cómo están? Buenas tardes. Y casi 3 años después de la publicación de la conversación que dio origen al caso audio, la Fiscalía Oriente cerró la investigación y presentó acusación contra 6 de sus principales imputados. La mayor pena solicitada es para el empresario Daniel Sauer, 20 años por delitos económicos y tributarios, lavado de activos y soborno. Para Leonardo Villarobo, quien grabó la conversación, la Fiscalía solicita 18 años, mientras que para Luis Hermosilla pide 17 años por delitos tributarios reiterados, lavado de activos, cohecho, soborno reiterado y tráfico de influencias. La acusación también incluye a Ariel Sauer, para quien se piden 14 años, al ex gerente de STF Capital, Luis Flores, con 12, y al ex accionista del Grupo Patio, Antonio Jalaf, con una solicitud de 10 años y un día. Desde la defensa de Leonardo Villalobos, sin embargo, cuestionan la forma en que se conoció la decisión. Su abogada, Alejandra Borda, asegura que no han sido notificados formalmente, que solo conocen los antecedentes difundidos por los medios.
21: Nosotros no hemos sido notificados, no ha llegado la acusación, no está en el Poder Judicial, no está resuelta. A mí me parece una falta de respeto que la Fiscalía aparezca en un Reels de Instagram haciendo comentarios sobre el cierre de una acusación de algo que nosotros no tenemos conocimiento formal. Entonces, tener que estarlo viendo por vía, pero absolutamente inidónea, es bien complejo.
20: Bueno, esta es la segunda acusación que presenta la Fiscalía durante el año. La primera fue ingresada en enero, pero el procedimiento retrocedió a la etapa investigativa para realizar nuevas diligencias solicitadas por las defensas. El caso, recordemos, comenzó con la publicación en noviembre de 2023 de una conversación entre Hermosilla, Sauer y Villalobos, en la que hablaban de pagos a funcionarios públicos. Posteriormente, esa investigación se unió a la causa facto relacionada con presuntos delitos financieros y tributarios vinculados a los negocios

0: decir, que se vea aquí testigos para ser admitido finalmente en el juicio oral y luego derechamente la causa pase a la etapa de juicio oral.
1: Bueno, solo después de la audiencia de preparación se discutirán las objeciones de las defensas y se determinarán las pruebas que podrían llegar al juicio. Solo después de esa revisión la causa podrá ser remitida a un tribunal oral que será el encargado de resolver si los acusados son culpables y definir las eventuales penas.
2: Gracias, Camila.
1: Buenas tardes.
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6: Comienzan las celebraciones. Esta noche se inauguran las fondas del Parque O'Higgins. Miles de personas ya acampan en la Pampilla.
7: Control de daños. El gobierno finalmente retiró el reglamento de la ley de seguridad municipal en medio de las críticas de los alcaldes.
6: El ministro Arrau descarta que hayan tenido antecedentes previos al velorio simbólico que anoche dejó disparos, fuegos artificiales y hasta un vehículo quemado en Quilicura.
7: Y así nos vamos. Llega todo el equipo de Cooperativa Deportes en las vísperas de las fiestas patrias. Hoy día se inauguran las fondas ahí en el Parque O'Higgins. Por lo que vemos en la tele hasta ahora, ya está todo el mundo empezando a celebrar. Mira ahí el Parque Alejo Barrio, también lo de Concepción, está Christopher Espinosa ahí.
6: Inauguraron allí las fondas en el estadio.
7: En el Esterroa.
6: Esterroa, a mediodía pasadito.
7: Sí, y la Pampilla, bueno, ¿qué decir?
6: No, sí, el 18 ya partió. Uno se toma el primer vasito de chicha y la primera empanada y ya están las fiestas patrias aquí. En la producción, Claudia Kelly, la puesta al aire es de Ricardo Ángel y la edición general de Eugenio Sierra Alta. Gracias por informarse con nosotros. Buena tarde.
7: Que estén muy bien, chau.
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8: Feliz cumpleaños para Manuel Pellegrini, que cumple 73 años. Lo encuentran en el mejor momento de una carrera brillante, llevando al Betis español a alturas impensadas. El ingeniero se fue haciendo en el camino, desde sus inicios en la U, con un traumático recuerdo para los hinchas azules, dio pasos en los que sus jugadores solían ser sus principales defensores y promotores. 11 títulos en 5 equipos, pero más que ese registro, notables campañas en cuadros que si bien no tenían acceso permanente a esos títulos, lograban notables progresiones en sus logros, pero también en elementos, infraestructura y conocimiento que quedaban a disposición para el futuro, ya sea por imitación o por sapiencia. Tras la U, Palestino, Universidad Católica, Liga de Quito en su primera experiencia fuera de Chile, San Lorenzo y River Plate, con título incluido en 2003, todo eso fue suficiente para llamar la atención de Europa y pasar al Villarreal, donde ya anota un logro que brilla en su palmarés. Semifinalista en Champions League el año 2006. Pasó por el Real Madrid, donde consiguió un récord de puntos que era hasta ese momento algo no logrado, aunque terminó siendo segundo detrás del Barcelona. Es curioso, ya conocía desde Chile esa sensación. Málaga, Manchester City también conocieron su estilo de conducción hasta su arribo al Betis, donde aún no deja de sorprender. Transformó a un equipo de mitad de tabla hacia abajo en un animador constante de la liga y después dio otro gran salto de calidad. 5 clasificaciones consecutivas a torneos europeos, la última de ellas a Champions League. En Chile, el sueño es que Manuel Pellegrini vuelva en gloria y majestad para dirigir a la selección chilena. La crítica a su trabajo envejeció mal, obedecía a muchas envidias, a algo de ignorancia, en alguna y menor medida también a una válida forma de ver el fútbol. Se entiende la discrepancia de estilos, pero ese mote de ratón o defensivo quedó desmentido por el tiempo y por los hechos. Ojalá estemos a la altura para convencer a un DT de tamaña jerarquía. Sería un desperdicio que un entrenador chileno no venga a dejar aquí algo del enorme acervo deportivo acumulado en este tiempo. Soy Pato Muñoz, aquí comienza Cooperativa Deportes.
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9: ¿Cómo están? 14 horas con 2 minutos, arranca esta edición de Cooperativa Deportes, miércoles 16 de septiembre, editorial del Pato Muñoz, porque hoy día está de cumpleaños el ingeniero Pellegrini, cumple 73 años, mañana juega el Betis con el Getafe en un arranque histórico para los verdiblancos. Comenzamos los títulos inmediatamente porque tenemos noticias desde Juan Pinto Durán. Para volver a competir hay que esperar hasta el 2034. Sí, Nicolás Córdoba, Bartichotto entre Bus y Diagnóstico y su plan de trabajo. Además, dio argumentos a nominaciones cuestionadas, explicó ausencias y develó su conversación con Eric Pulgar. Radiografía a la cancha del Monumental. Hoy conoceremos los cuidados del terreno de juego a días de un nuevo recital de bachata, nos decía Gomito ayer, y las principales novedades que tendrá el césped de cara a su futura remodelación. El Cacique descansa y la otra semana vuelve a jugar Copa Chile contra el Audax. Y la U inicia gestiones para levantar su castigo internacional de cara al centenario. Además, Charles es duda ante Calera por un micro desgarro y se acerca a pasos agigantados la renovación de Nicolás Ramírez por 2 temporadas. Y el Hospital de la Católica recibe un nuevo paciente. El zaguero Branco Ampuero fue operado del tobillo y es el 11º jugador precordillerano en ser intervenido esta temporada. Y la Unión Española empata con Temuco, suma su cuarto partido sin ganar y pone en serio riesgo su presencia en la postemporada. En Quillota, San Luis le gana partido clave a Deportes Antofagasta y queda a solo 3 puntos del líder del torneo.
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1: 14.5, sí, estamos hablando de música, de música, de música. Comenzamos esta edición de Cooperativa Deportes. Día miércoles 16 de septiembre. Se vienen las fiestas patrias. Nosotros contentos porque comimos empanadita recién. Gracias a Patricio Muñoz, que se auspició. Y aplauso para Patricio, públicos. Públicos, públicos, porque trajo las mejores, exacto, empanadas de la semana, pero por lo bajo, ¿no?
2: Muy buena. Buena.
1: Muy buena.
2: Muy buena.
1: Y sin, sin pasas, como dicta la religión. Pues, excelente, excelente. Gracias a todos. Los que están con nosotros ya.
3: Carne picada.
1: Sí, carne picada, sí, sin pasas, cebolla reducida. No era como un pequeño, era una real empanada. Huevito grande, me gusta el huevo grande en la empanada.
3: Yema.
1: Harta yema.
2: La pasa de la empanada será.
1: ¿A usted le gusta la pasa de la empanada?
2: No, como se le ocurre.
1: Qué bueno.
2: ¿Será el símil de la piña en la pizza, no?
1: Puede ser.
2: Anda
1: puede
2: por ahí,
1: ser,
2: ¿no?
1: Sí, puede ser. Es que ese toque tan dulce dentro de algo tan salado, sí, a mí no me gusta, pero hay gente que sí le gusta, como dice Marce, y es válido. Solo que acá somos team sin pasas.
3: A mí no, pero hay gente que le gusta.
1: Sí. Ya, 14.6. ¿Cómo?
3: ¿La puedo comer?
1: Ah, claro, claro.
3: La, sí, la pasa, pero la pizza con no, piña
1: eso,
3: no.
1: Eso,
3: no.
1: Yo sí me estoy
4: no.
1: incluyendo.
4: La pasa no la pasa. Eso es incómodo.
1: Eso, muy bien. El que se sienta al lado aprende de Barticho todo.
3: Yo malo, sí pero buen chiste.
1: Si me estoy incluyendo una empanada y aparece una pasa, no puedo comer más empanada. Me bloqueo.
3: Está bien,
1: raro. No puedo, pero respeto a todos. Mira, la enojaza es soy team pasa en la empanada y pisa en la piña.
4: Piña en la piña.
1: Piña en la pizza. Puso pisa en la piña. Entiendo ya que le gusta más la piña que la pizza.
4: Exacto.
1: Ya, listo, ahí nos mandan qué les gusta, cómo les gusta comer la empanada y la pizza, así que también ya que entró la piña a la discusión.
3: El
1: bueno,
3: choripán también.
1: El choripán también. Oye, arrancaremos el programa. Estará el Topito Caneo para comenzar, porque estuvo en la charla que dio Nicolás Córdoba a algunos periodistas. Sí, ya
3: se metió, no lo
1: sí,
3: saludes.
1: Sí, sí, sí. Y trae harta información muy interesante. Ayer, Topito, antes de saludarte y entrar en los temas, en el metro hubo un cuecazo de corpóreos.
3: Buenísimo.
1: La persona detrás del monocuete. ¿Participó usted del monocuete?
3: No, no.
1: Te leo un secreto quizás, pero sí. ¿Usted estuvo en el cuecazo o no estuvo?
3: No la llamaron.
1: Ah, ya.
3: No la llamaron.
1: No.
3: Pero no importa.
1: Personaje del pasado y el monocuete.
3: Sí,
1: quizá.
3: No. ¿Quién no ganó? El de la farmacia. El doctor.
1: ¿El doctor? Seguramente ganó esa persona.
3: Sí.
1: Están todos, ese señor.
3: Las empresas se han volcado en
2: el guaso y la estaba.
1: No. ¿Por qué? El corpóreo, el que estaba en pintura, el Guaso Isla, el Teletubi.
3: El Teletubi.
1: Que más descanse, el Guaso Lalo, que más descanse. Que Dios lo tenga en su gloria. Estaba Jesucristo.
2: ¿Les cuento una? Uno de mis hijos es corpóreo.
4: ¿En serio?
2: ¿En serio? En serio, sí.
3: Gran labor.
2: Y ha hecho de varios corpóreos.
3: ¿Cómo cuáles?
2: El de. ¿Puedo decir la marca, no?
1: Sí.
2: Se dice Dunkin.
3: Ya. Qué rico. Pero es una rosquilla. Es como.
2: Ah, no,
3: es
2: el vaso. Ah, no, ¿qué es lo que? No, es que parece que ha hecho las dos. De hecho, un día estaban mis papás y llegaron de visita a Santiago y de repente los llevé para allá, pues, que no sabían. Le dije, ¿sabes? Es una foto con el corpóreo. ¿Quién es? El bicho, pues. Ha hecho también de Juan Maestro.
3: Rico.
2: De hecho, como tres o cuatro.
3: Que me paguen con comida o eso mismo.
2: Y la otra vez fue una fiesta de corpóreos. Era un cumpleaños de un corpóreo.
1: El corpóreo.
2: Y era una fiesta que era el puro corpóreo. Celebrando. Corpóreo.
1: No, sí, lo pasó.
4: ¿Estaban de civil o de corpóreo?
2: No, de corpóreo.
1: Estaban de Frank
2: Corey. De corpóreo. Estaban celebrándole a uno.
1: Reintegra la monocuete al sindicato corpóreo. Se van a entretener con la persona detrás del personaje. Okay. Más que con el personaje en sí.
3: Había una revista que quería el monocuete, pero ya no está en circulación.
1: ¿Y el loto no, no hay un lotín que es un corpóreo de loto?
3: Voy a proponer.
1: Debería haber uno, ¿no? Ya que usted está con Ivo Valle en esa empresa, deberían proponer.
2: Sí,
1: uno de los dos es disfrazado de corpóreo.
2: Adentro del.
1: ¿Cómo sería? Vayan de corpóreo de los números.
2: ¿Cómo sería un corpóreo de lotín?
3: Yo creo que Ivo le queda muy bien el monocuete y yo de lotín.
1: Usted dice que invertir los personajes.
3: Sí, una bola, por ejemplo, una bola.
1: Una
3: balota se llama.
2: Balota.
1: Arrancamos 41. Este programita.
3: De bombo.
1: Voy a lanzar la pregunta y va a ingresar el Topo Caneo. Ya está dentro el Topo Caneo. La persona atrás del monocuete.
3: Hagamos de ahí.
1: Les voy a hacer la pregunta. ¿Está generando ruido el Balón de Oro, que se entrega el 26 de octubre? De hecho, se habla de un quiebre entre Mbappé y Dembélé por la lucha por ser el mejor de la temporada, porque Mbappé dijo, me lo merezco yo. Y Dembélé se sintió ofendido porque son amigos. Bueno, es una discusión muy larga. De hecho, muchos dicen que puede ser Messi, otros no. Por eso la pregunta es...
3: El otro
1: es...
3: que se metió también en la discusión fue Yamal.
1: Lamine dijo que debería haber ganado.
3: Le hicieron una nota y dijo que era mejor que todo.
2: Él lo de Dembélé dijo.
3: Y dijo que...
4: No dijo por lo que gané.
3: Por lo que gané, ni Messi, ni esto, ni el otro. Tiene una grande que le avisen que...
1: La particularidad es que muchos están candidateando como nunca. Bueno, lo dijo Mbappé, lo dijo Lamine.
4: Pero el que salió campeón del mundo no tiene derecho siquiera a aspirar a que se lo den.
1: Está Rodri también en la discusión.
3: Con la final que jugó, no.
1: Opa.
3: Un desastre.
1: ¿Y el mundial que jugó cómo fue?
3: Mahoma.
1: Mahoma, Mahometano.
3: No fue con la expectativa que empezó. Había mucha expectativa con él y no hizo un buen mundial.
4: ¿Me cae mal? Comparto que está siempre está...
1: No, cae mal,
4: A mí me cae mal. Y hace un rato me cae mal, digo, por sus intervenciones públicas, yo no lo conozco. Cuando la gente dice
3: la familia
4: eso, me cae mal una persona famosa, suena como medio ridículo, porque obvio que no tenéis ninguna cercanía. Es por sus actuaciones públicas dice semejante tontería, ¿no?
3: Lo que choca.
4: Pero lo que digo es que en el caso de Dembélé, por ejemplo, es amigo de... Y no tiene derecho a decir, ¿no? Yo creo que me lo merezco.
3: Pero claro.
4: ¿Por qué no?
1: Mbappé lo dijo y se enojó en Dembélé. Ahora es que viene, parece, el mundial menos cruzado ahí, una interna en Francia muy crispada, más allá de lo que conocemos. Bueno, la pregunta es fácil. ¿Quién debe ganar para ti el Balón de Oro? Voy a leer los 10 grandes candidatos y ustedes van a poder tener la opción de participar. Rodri, bueno, campeón del mundo y ganó el último Balón de Oro. Leo Messi también está entre los 10 favoritos, estoy hablando, de acuerdo.
3: Hizo un buen mundial,
1: mala
3: final.
1: Y una mala final, y un gran mundial. Mbappé, ganador de la Bota de Oro del año 2026 en el Mundial, donde Francia fue cuarta, máximo goleador de la Champions, además. Dembélé, campeón con la Champions, bicampeón con el Paris Saint-Germain. Harry Kane también aparece entre los grandes candidatos. Lamine, Vita Kvaratskhelia, también aparece en posiciones más secundarias. Erling Haaland, cómo no, Jude Bellingham y Vitinha. Bicampeón de la Champions, campeón de la Liga de Francia.
4: Decepcionante.
1: Y de la Supercopa. Y muy mal mundial.
3: El mundial yo creo que te marca.
4: Te marca.
1: Yo creo que Rodri.
3: Te marca mucho.
1: Juego con Rodri.
3: Sí,
1: Rodri. Puede volver a ganar.
4: Pero pregunta mala leche. ¿Qué culpa tiene Kvaratskhelia de no haber ido al mundial?
1: De veras que no fue.
4: Sí, pero puede arrastrar a los otros 10.
3: Claro, pero al final el mundial te marca mucho.
4: Bueno.
2: En total, ¿cuántos son de Paris Saint-Germain? ¿Como 8?
1: Yo te di el top 10. Ahí tenés.
3: ¿4?
1: Vitinha. Claro, hay 4 acá, imagínate. De una. Estos son los 10 favoritos, de acuerdo a los medios internacionales. Usted opina. Si quiere otro que no está acá, también va a la respuesta. Ya, 14:13, arroba cooperativa. Estamos en el YouTube también para que opine con nosotros. También en la radio en vivo, al lado, sin imagen, pero dentro también del mismo Cooperativa FM en la red social YouTube. Comenzamos con Topito Caneo, al tiro, porque estuvo en la... ¿Cómo lo catalogamos? ¿Una charla?
4: Una reunión.
1: Una reunión para... algunos medios de Nicolás Córdoba para explicar,
4: y de Felipe Correa
1: y del gerente de
4: la Federación de Chile
1: para explicar en qué están.
3: Si no hay federación,
4: sí hay.
3: Lo que hay que separar la de
1: la
4: NFP.
3: Pero entonces es lo mismo que la NFP.
1: Hoy por hoy es lo mismo. Exactamente lo mismo, Arte, así que da lo mismo. Ya, comencemos, vamos por los puntos más importantes que tocó.
4: ¿Yo? No, jamás.
1: El técnico de La Roja, que tiene 5 amistosos para cerrar el año.
4: Claro, con Canadá, Estados Unidos, México, y después en el mes de noviembre 2 amistosos más con Colombia. A ver, fue una charla que duró, yo te diría, 2 horas y media. Partió justo a las 9 de la mañana, terminó a eso de las 11:30, donde ya empezó a explicar un poco su trabajo que está haciendo, sobre todo en juveniles y en la captación de jugadores para promover a las distintas selecciones que hoy día están trabajando. A ver, se mostró en videos, por ejemplo, como el comportamiento que están teniendo los jugadores, este tema de jugar con espacios más reducidos. Mostraba unos videos, Córdoba, en un minuto, de decir, mira, el mundial se jugó en un espacio de alrededor de 25 metros. Ahí se generaba todo. En ese espacio estaba casi todos los jugadores de campo. En Chile se juegan 45 metros. Eso hay que reducirlo, y habló de aquello, y que se está haciendo esos trabajos, sobre todo con la selección sub-15, sub-17 y también con la 20. Habló de que hay que dejar de pensar en la mecanización de entrenamiento, sino que de destinarlo netamente a jugadas de partido, aparte de situaciones de juego y de todo lo demás que se está haciendo. Ya, pero más allá de eso, bueno, habló de la nómina.
1: Ya.
4: Habló, por ejemplo, de la ausencia de Pulgar. El que ha dicho más en todo esto fue Pablo Milad.
1: Lo dijo todo ayer.
4: Sí. El Pulgar hizo un comunicado que dice muy poco. Hoy día se le preguntaba, también estaba el gerente de selecciones. Tampoco había... Yo con la sensación que me quedé es que ellos tampoco tienen las razones exactas de la salida de Pulgar. Que Pulgar finalmente comunica que él quiere estar en su club, que entiende que tiene que haber paso para nuevas generaciones, un jugador de 32 años, que para Córdoba es muy importante. Él lo tiene como uno de los tres jugadores más relevantes hoy día de la selección chilena.
5: Su argumento es malo. Después digo por qué, ahora no, prosiguen. Sí. Pero su argumento, el argumento Pulgar, es muy malo. No corresponde que lo diga él, digamos. Básicamente no es decisión de él.
4: Claro.
5: Si el entrenador quiere traer a un señor de 38 años porque tiene mérito deportivo, lo tiene que traer. Y no puede él bajarse porque tiene 32 años. Él se podrá bajar por otras razones. Entonces, estamos de acuerdo en algo. Nadie entiende bien por qué no viene.
4: Claro, y las elecciones están ahí en eso. Dice, bueno, cuando lleguen los puntos, vamos a ver si quiere estar o no. Ah, con respecto a eso.
1: ¿Ya?
4: Hemos hablado mucho de que...
1: Perdón, ¿los puntos cuándo son? ¿2028?
4: 2027.
1: No, recién, ¿no?
4: No, es que 2027. No se sabe. Es que a lo mejor...
1: ¿La Copa América 2028?
4: Ya, a ver.
5: ¿Y la clasificatoria? La 27.
1: Pero no hay ni formato aún.
4: A ver.
1: De hecho. No hay ni fixto. Nada. Ni base.
4: ¿Qué tiene que haber primero? Elecciones FIFA.
1: Y eso es... Otro año.
3: Y antes de la eliminatoria tienen que ver cuánto van a clasificar.
5: Formato mundial.
1: Primer trimestre del otro año.
4: Claro, entonces alguien decía, si sigue Infantino, 64 equipos. Si no sigue Infantino, que pensar una clasificatoria.
1: Y la pelea.
4: Con 7 equipos, pensando en 3 cupos y medio. Porque está.
3: Como la que fue.
4: Argentina-Uruguay, Argentina-Uruguay-Paraguay.
1: Están listos.
4: Adentro.
1: Ah, claro. ¿Y ellos jugarían igual las clasificatorias?
4: Sí. Entrarían, claro.
1: Harían el daño igual.
5: Harían daño igual.
4: Por un tema de...
1: De competencia, y de que...
4: Bueno,
1: derechos televisivos. Sí,
4: hay que... Claro, se quiere ver
2: hablando, de temporada de 18,
1: ¿ya?
2: Haciéndole el al asado.
1: Sí. Acá estamos cuadradísimos con Infantino, final, no nosotros, la federación. El FP ya está listo, ya lo dijeron.
4: Conmebol en bloque va a votar, pero claro.
1: Para sorpresa de nadie.
4: UEFA son 55, Conmebol son 10. Ya saliste perdiendo.
2: Sí.
4: África está todavía en una nebulosa.
1: Asia y la UEFA ya dijeron que no.
4: Todo indica que África no va a ir con Infantino, entonces todo indica que Infantino no va a seguir. ¿Qué significa eso? Que primero tiene que haber elecciones en FIFA para luego ver, porque en un principio se hablaba de marzo 2027. Es decir, marzo 2027 van a comenzar las clasificatorias. Eso... Recién en enero me decían a mí va a haber una reunión con Conmebol para sentarse a fijar el fixture y la forma de comenzar la clasificatoria. Y eso movería todo hasta septiembre.
2: Sí. Y además, te digo una cosa más.
4: Por favor.
2: Agrégale a eso que Argentina, Paraguay, Uruguay, los que le son el lomo a Domínguez. Eso, te aseguro que tienen acceso a información que probablemente ni Milad, ni ninguno de los otros, ni Bolivia, ni Perú tiene. Y por tanto, sí tienen una ventaja.
4: Ya, con ello. Sí. No, sí, obvio.
2: ¿Cachai? Entonces, es un tema, porque a nosotros nos va a llegar.
4: Es que la información de nos va a
2: llegar. Por eso te digo, pero. Incluso en eso, toda la información a nosotros nos va a llegar después. Sí.
5: Nos
2: pero
5: vamos a tener por la prensa nosotros.
2: Sí, básicamente.
4: Bueno, como se enteró Milad cuando lo bajaron de la Copa del Mundo.
5: Claro.
4: Ya, hay reunión el próximo año, a principio del 2027. Todo indica que va a ser en septiembre el inicio de las clasificatorias.
1: ¿En septiembre? Sí. Del próximo año. Claro. ¿Se habitúa a empezar en septiembre, si no me equivoco, las clasificatorias?
4: Sí, ¿no? Más o menos.
5: ¿En el último tiempo, sí?
1: Ya, ¿y no estará Córdoba para ese arranque? ¿Lo podemos decir hoy o...? Pues todo es que parece que... Es que es una pregunta que...
4: A ver.
1: Cada vez se alarga más.
4: ¿Cuándo termina la temporada europea? Mayo, junio.
1: ¿Del otro año?
2: Claro.
4: Y la idea es esperar a Pellegrini. O sea, un año le va a quedar a Córdoba seguramente para seguir en el proceso de técnico de la selección chilena. A ver, lo que decía Córdoba en el sentido de decir, bueno, si yo me tengo que ir, no hay problema. La idea... es dejar un proyecto, que es un proyecto que lo que pudimos ver y lo que nos pudo contar Córdoba, con videos, con imágenes, con estadística, con métricas. Sí, hasta bueno. Él se ríe en un minuto ya.
1: ¿Se ríe del metro?
4: Sí,
1: bueno,
4: se ríe el metro.
5: Eso lo tomen con humor.
4: Sí.
1: Tampoco es tan terrible.
4: Tampoco es tan terrible.
1: Que no sea como Bozán, que se nos juega cuando le decían claro. Pep.
4: pero habló, por ejemplo, de en esas métricas tenía, por ejemplo, porcentaje de grasas, velocidad máxima, aceleración de los jugadores, cuántos kilómetros recorrían en terreno.
1: Métricas. Sí, las métricas.
4: Todo.
2: Sí,
4: todo,
2: perdón, ustedes saben que la gente de pronto se ríe con esto porque al final se caricaturizó.
1: Sí, por el
2: qué
1: concepto.
2: Palabra, qué palabra más difícil.
1: Sí, ¿eh? Caricaturizó. Es lo que acabo de hacer yo, caricaturizar el métrica.
2: No, pero fíjate, ya vamos a entrar después en Católica, pero antes de contratar al gerente técnico, que debe estar a fin de este mes, ellos contrataron un experto en data.
5: En procesamiento de datos.
2: Uh-huh. Y el procesamiento de data no es otra cosa.
5: ¿Qué métrica?
2: Claro. O sea, en eso sí. Ojo, porque en el fondo aquí... pasó, por ejemplo, con el tema de la... ¿se acuerdan de la neurociencia?
4: Sí. Sí, la U, 2017, la U 2018.
5: Pero es que, perdón, solo va a ser 2018, la, sí. Solo va a ser la puntualización, Pato. Porque la gente ahí de repente se puede perder.
3: A la U no le ha funcionado que mucho, que digamos.
5: No, pues no le funciona. No, porque por eso se presta para la licenciatura.
3: Está bien, lo echaron. Lo que digo es que todos los equipos, todas las selecciones modernas trabajan con métrica.
5: Sí.
3: Todos. Si no trabajas con métrica ahora, como que te quedaste en el pasado.
5: Tu obligación en el fútbol no es hacerlo.
3: Pero no es hacerlo público. Porque no, todos trabajan con métrica.
5: Pero Marce,
3: eso se trabaja dentro para mostrárselo a los jugadores. Sí, Pato, vos no podés salir a declarar como le trababa Nico Córdoba cada rato que la métrica, porque la gente no lo entiende.
5: Lo importante es que ganes. Lo importante
3: está
5: es que
3: bien.
5: Seas competitivo.
3: Eso es lo primordial. Importante,
5: porque si eres un ingeniero de la NASA procesando datos y el equipo el domingo juega mal, no sirve.
3: No, ya sé.
5: No sirve.
3: Pero
5: entonces, pero es que lo
3: que
5: otro
3: te ayuda,
5: es,
3: eso te ayuda.
5: Lo otro, Marcelo.
3: Yo no digo que no te ayude.
5: Lo de decir hacia afuera es como cada uno se vende. Y todas las personas profesionalmente se venden de alguna manera.
3: Pero si todos los equipos y todos los técnicos de los equipos y de las selecciones van a salir a hablar que hacen que no, que acá tenemos métrica, si todo el mundo sabe. Si ahora no tenés métrica, quedaste en el pasado.
5: Yo no sé si todo el mundo sabe. Yo no sé si el señor de la calle entiende.
3: No, pero por eso, ¿para qué lo dicen?
5: Prefiero que dé una conferencia y diga algo a que no hablen nunca. Y la gente diga, ¿qué harán en Pinto Durán? Porque hay otros entrenadores de los que se dice que dormían. ¿Sí está en Pinto Durán? Entonces... Bueno, entonces tal vez es bueno que alguien diga, mira, hacemos esto, agarramos estos datos, los pasamos por un Excel.
3: Mira, en el fútbol hay de todo, lista. Pato, hay entrenadores que durmieron 7 y salieron campeones.
5: Claro.
3: En el fútbol hay de todo.
5: Sí, lo que
3: hay
5: no,
3: entrenadores que no hacían nada.
5: Lo que no puede pasar.
3: Y salieron campeones.
5: Lo que no va a pasar como el último es que durmáis 7 y salgáis último. Eso no puede pasar.
3: Eso no.
5: Eso fue un bochorno.
3: Claro. Porque había... Claro.
5: Gareca, con nombre de
3: no, México. Que en la mayoría de las veces quizás te pase eso.
4: O sea, no se sabía el nombre de Isla. Cuando la primera vez que lo nombre dice, bueno, muchacho, me voy en un avión con Mauricio Islas. O sea, que era ahí,
3: bueno, la familia.
1: Hay un arquero apellido Islas en Argentina.
4: Luis
1: Islas, o era Isla.
4: No, pero sí, en verdad, decía Isla, los primeros que calaron con Gareca.
1: Don Felipe. Yo soy su ídolo.
5: Oye,
1: Caneo, lo que pasa es que, claro, acá, por ejemplo, Sampiés dice métricas y tres toques no lo entiende nadie. ¿Se acuerdan que en un partido, no me acuerdo cuál, le dice Lucas, hazlo en tres toques, en tres tiempos, y terminó siendo un tiro libre, indirecto,
4: bueno,
1: como todo?
4: Por ejemplo, y dentro de esta conversación también en un minuto habló, dijo, nosotros tenemos que olvidarnos de esto de, en una versión muy, muy futbolera, hablaba de olvidarnos de esto de los dos toques, de tocar, de controlar y tocar rápido. Hay que tomar decisiones, hay que recibir pases con marca, hay que saber jugar con los dos pies, hay que saber salir largo. Entonces, y dice, bueno, nosotros tenemos un proceso. Y acá hay un caso de un chico de la 15 que él mostraba un video y decía, este es el mejor chico que le pegaba el pie derecho en la selección chilena. Y así se mostraba.
5: Bueno, le pegaba
4: exquisito.
5: Bien. Muy bien.
4: Muy bien.
5: Gran pegada.
4: Desde Rodrigo Gómez, que no es una pegada tan buena como eso.
1: Tenemos remate gomito.
4: Buen remate gomito.
1: Está fuera, sí.
4: Pie izquierdo. Seco. Uh-huh. Era como yo pegarle con el pie derecho.
5: Ya.
4: Pero era...
5: Malo.
4: Mal. Cero coordinación... Entonces ya, nosotros tenemos que empezar de acá. Uh-huh. De acá hay que hacer el trabajo. Entonces, dicen, bueno, nosotros llevamos 3 años. ¿Cuándo se puede ver mi fruto? 2034.
1: Por eso hablábamos del 2034.
3: Maradona tampoco pateaba de derecha. Yamal sí, tampoco. Pero
1: era... Es muy largo, Barty, pensar que en el 2034...
3: No, por eso no va a llegar el chico. Está bien que llegue formado y lo más completo posible. Esa es la idea. Eso es lo ideal. Pero no, por eso no va a llegar.
1: Porque no todos le deben pegar así a esa edad, po. No todos tendrían.
3: Ahora, si uno juega de extremo, lo ideal es que le pegue con las dos piernas. Porque es más específico eso.
5: Deja agarrar un ejemplo de un jugador que estuvo en la elite. que hoy juega Vidal. Vidal con la zurda se defiende más que se defiende.
3: Sí, sí,
5: le pega bastante bien con la zurda. Le enseñaron en Colo Colo, lo traía al barrio de chico. Yo creo que buena parte de eso lo traía.
3: Lo traía.
5: Lo traía, que es innato.
3: Sí.
5: Entonces yo no sé si cuando, a ver, tomemos, comparemos con algo de procesos anteriores, llega Bielsa y supongamos que trabaja con un equipo que está técnicamente más armado, supongamos, y en los clubes había lo mismo que hay hoy. ¿Cuánto se ha deteriorado eso? ¿Cuánto se ha deteriorado en los últimos
2: a partir de la pandemia? Y además, y súmale otra cosa, que es la visión que tienen algunos de los entrenadores y formadores que hay en los clubes respecto, por ejemplo, el mismo tema. Lo voy a poner en básico para que se entienda. Pero, por ejemplo, el mismo caso que ponía el Topo. Es decir, oye, este gallo con la derecha,
5: muy bueno.
2: Extraordinario, Pelé. Pero con la izquierda es caneo. Entonces.
4: No, es humano con la izquierda.
2: Ah,
4: y es zurdo.
2: Ah, ¿verdad?
4: No, que lo meten en un escáner. Escaneo.
2: Lo escaneo, claro, lo escanea. Bueno, y yo conversé con entrenadores que me decían, ¿sabes qué?
6: Esa dupla roja.
2: A mí me importa tres pepinos que le pegue más con la izquierda.
3: Le potencia al otro.
2: Le potencia, porque yo quiero que sea el mejor diestro. O sea, insisto, no es la conversación, pero para que
5: se entienda. Sí, se entiende.
2: Y había otros técnicos que decían, no, es que así, a mí ese jugador así no me sirve. Entonces, y estamos hablando de formación. De formación. Entonces, cuando tú estás formando jugadores, tienes que tener una postura y una decisión respecto a esos casos.
5: Sí.
2: O de repente decir, oye, yo prefiero que le pegues regular con las dos o extraordinario con una. O, ¿por qué? Porque eso depende, si tú lo extrapolas después, dices, oye, ¿sabes qué? Este cabro podría jugar como interior. No, pero ¿sabes qué? Tú lo sacáis de la raya y se muere. Ah, pero es que yo necesito que él aprenda. Bueno, entonces no nos te sirve. ¿Cachai? Entonces, sí, son un montón de cosas que, algunas súper básicas, como pegarle con la derecha o con la izquierda, y otras que de repente te pueden servir de decir, oye, este jugador puede jugar en otra posición. ¿Qué pasa si yo tengo un mega crack en esa posición? ¿Qué, lo voy a perder? ¿O lo puedo absorber en otro lado? ¿O lo puedo retroceder?
5: Eso dice el sentido común, que debería.
2: Claro, poder. Pero hay técnicos que dicen, no, pues, es que. Entonces, esa es una discusión. Exacto, esa es una discusión súper, muy, pero muy, muy relevante. Las personas que forman.
6: Sí, Topito, un comentario para ir contigo, sí, y también para poner otro tema en la mesa, porque de acuerdo a todo lo que. Porque tú llegaste acá y.
2: Medio ser también.
6: Sí, hidrátese. Muy bien, porque Córdoba hace la pega, al menos. A ver. Ve jugadores, tiene esto de las métricas, que nos podemos reír o no. Pero el gran problema para muchos, y lo voy a enfocar en lo que dice Mike de Temuco. Habla bonito Córdoba. Para los expertos suena bien. Pero llevar eso a la cancha, a él no le ha resultado. No hay resultados, no tiene buen registro en la cancha. Su proceso era la 20 y fracasó ahí. Esa es la imputación que se le hace a Córdoba, Pato, que tiene un muy buen discurso, tiene todo muy bien visto quizás, pero en la cancha.
5: Es que a lo mejor igual que los jugadores. A lo mejor su lado flaco es ese. ¿Cómo dirige? Sí. ¿Cómo para el equipo? O para bien el equipo, pero ¿cómo reacciona a lo que el juego te plantea? ¿Cómo improvisa?
4: ¿O cómo llega a los jugadores?
5: ¿Cómo hace los cambios?
2: ¿Cómo llegas, claro?
4: ¿Cómo les llega?
5: Claro, puede ser un tema ese.
4: Lo que uno entiende es que tiene jugadores para lo que él quiere, porque él dice, bueno, nosotros tenemos que llegar a compararnos con la élite. O sea, a eso tenemos que llegar, a tener lineamientos básicos para poder jugar contra equipos de primer orden, o sea, y ante eso todas las divisiones hoy día están verdes, o sea, como les falta mucho. Y en ese sentido dijo, bueno, yo quisiera el mundial, sabía que iba a jugar que todavía no tenían ahí, pero bueno, lo intentamos.
5: Pero te paso una pregunta, ¿qué espera él cuando dice esto? ¿Espera que todos los clubes se alineen y empiecen a hacer eso? ¿O dice, lo lamento, a mí me toca recibirlos e intentar dotarlos de esto? Lo que se pueda, digamos.
4: No, porque en ese sentido, por ejemplo, él daba el caso de Higgins, que hoy día es uno de los equipos que más juveniles le entrega a las selecciones y que tiene más también, si no me equivoco, el primer equipo que completó el minutaje, por ejemplo. Y van los equipos y muchos van realizando los trabajos que Córdoba les tiene. Mi sensación que me deja es que va eligiendo jugadores desde las divisiones más chicas y que se va trabajando con esos jugadores para terminar alimentando la selección adulta.
5: Perdón, lo que quiero decir es que si espera lo otro está perdido.
4: Claro.
5: Porque los clubes hoy no lo hacen, lo ven como un costo, no lo quieren tener, así está.
4: Que alguien en esa reunión de la federación decía, el problema es que este es un negocio que donde si tú no haces nada, ganas plata igual. Plata.
6: Sí, pues. Pancho, tú dijiste cuando estábamos hablando en la oficina de lo que recogiste de la charla, que él también explicó la nominación de ciertos jugadores, claro, que a la gente le hacen mucho ruido. Paulo Díaz, por ejemplo.
4: Paulo Díaz, por ejemplo, él decía, bueno, si fuera por mí, llego de 23 para abajo. Y que choquen con los grandes equipos. Sí. Que nos.
5: Si hay que comérsela.
4: Hay que comérsela. Uh-huh. Pero hay que hacer también, porque más allá de lo futbolístico, hay que hacer un proceso de integración a la selección y también sumar jugadores con experiencia para que vayan también entregándole la posta a estos jugadores. Y en el caso de Paulo Díaz decía, bueno, podría haber nominado a Maripán. Recordemos que Maripán, o sea, no
6: ¿por qué viene Maripán?
4: No es secreto de nadie. Él tiene hoy día un conflicto judicial.
6: Con Carmen Tutera.
4: Con Carmen Tutera.
6: Sí, no, pero que se ríe.
4: Sí, ¿verdad? No, se ríe.
5: Yo me río.
3: Pero eso no lo dijo. No profundizó en eso.
6: Pero es una suposición.
5: No, pero lo sabemos.
6: De acuerdo, sí, al reporteo, claro.
4: No, y lo sabe. Y en su minuto también se hizo presente la Policía de Investigaciones. Tuvo que, no sé si fue Maripán.
6: Fue Pinto Durán, de hecho,
4: fue Pinto Durán, porque Maripán estaba... creo que salió Maripán
3: a conversar.
4: Más que conversar, porque le pidieron una declaración ante la Policía de Investigaciones. Sierra Alta creo que está con complicaciones físicas y dice, bueno, pero tengo que llevar un defensa de experiencia, y en ese caso es Paulo Díaz. Otros jugadores, por ejemplo, hablaban, bueno,
5: si me equivoco, Cicita Valdés,
4: de Echeverría, de Valdés, es decir, bueno, Valdés hoy día
2: está lesionado,
4: sí, o me voy volviendo, pero decía, bueno, hay que sumar estos jugadores para que vayan entregando la posta. Sí, y cuando hoy día, cuando esos jugadores, por ejemplo, Echeverría, Valdés, Díaz, vea que hay otros jugadores como Bicho Pizarro, como Lautaro Millán en el caso de Valdés, o como Román en el caso de Díaz, los tiene que ir cambiando. O sea, él dice, para mí, ¿cómo parte mi defensa en la primera fecha en la eliminatoria?
6: ¿Cómo? A ver,
4: échame. Fagundes, Gargues.
6: A septiembre del otro año.
4: Sí, Fagundes, Gargues, Román, Suazo. Esa es la línea 4.
6: ¿Para jugar las clasificatorias?
4: Si él llegara a septiembre, dice.
6: Claro. ¿Y qué diríamos nosotros de esa línea 4?
5: Depende. Porque
3: tampoco que de como... ninguno de los que en ese momento no están pasando
6: hoy por me parece verdísima.
5: No, claro. Pero es que es crucial qué va a pasar de aquí a septiembre con Gargues y con Faundes, por ejemplo. Claro. Hay dos nombres de jugadores que no han salido, no están consolidados.
6: Y está lesionado, no lo han llamado.
3: Y que no sabe cómo van a rendir.
5: ¿Pero Gargues no fue a la 20?
4: No, está lesionado.
3: Gargues se lesionó grave.
6: Tampoco sí, lo llevó al anterior. Llamó la atención que no lo llevó al anterior tampoco. Ahí está lesionado. Al anterior.
4: Pero dijo, nunca he podido tener a esa línea defensiva para poder probarla en algún minuto. No la he tenido. Entonces dice, pero si me preguntan, el proceso debería de ser que en septiembre, que es donde se estima comience el camino, o sea, el próximo año. Estamos un año que en teoría comienza la clasificatoria. La defensa de Chile. Para
3: ¿Eso lo hizo público?
4: Lo conversó.
6: En la charla.
4: Sí,
3: en la charla. Ante todos.
6: Vigorux. Sí.
4: Vigorux. No lo nombró, pero Vigorux.
6: Tiene 5 partidos Córdoba. Ojalá podamos ver otro.
3: Van a estar contentos los otros que juegan en lugar de Gargues, de Faunde.
6: Que ya saben que no van a ser titulares de acá a septiembre. Pero pueden pasar muchas cosas, como decía el Pato.
5: Sí,
6: lesiones, que no maduren de acá a septiembre,
3: pero no
6: todo
3: sé
6: lo
3: si
6: que esperan.
3: Se dicen esas cosas.
5: Pero te está entregando un consejo.
4: Berizzo también lo hizo en un minuto.
5: Mira, te está diciendo, me gustaría tener jugadores jóvenes que estén hechos. Esos jugadores no se han terminado de hacer y por ende eso no hay garantía de que eso sea así.
4: No.
5: Si un jugador no está terminado, no va a ser titular nomás.
6: Topito, ¿algo más?
4: Eso.
6: ¿Te he dejado gordo ahí? Porque vamos a ir a la U, que hoy día tiene otra persona haciendo el club.
5: Qué bueno.
6: Azul. Sí. Alguien bueno, suplantándote.
4: Alguien bueno.
5: Qué bueno que estuvo.
4: No, alguien bueno. Sí.
6: Usted estuvo hoy día en otras cosas. Mañana vuelve a su.
4: Me golpeó, no tenía idea de nada de lo que dijo.
6: Totalmente golpeado por Maxi Videla en esta ocasión. ¿Algo más para cerrar?
4: Sí. Nominaciones, por ejemplo, que se le pregunté en un minuto. ¿Qué pasa con los 9? Bueno. Mostró una serie de imágenes desde la 15 hasta la adulta de la falta de definición que tienen los jugadores, y eso me dice, bueno, es falta de práctica. O sea, si en una práctica de 1 hora y media antes se jugaban 8 horas al día, si vais a una práctica y le pegáis 3 veces al arco al día y cabeceáis una, vaya a fallar. Lo que quiere la selección es que se jueguen partidos preliminares, que se juegue la 17 en algún momento en el Estadio Nacional, que juegue la 20 también en partidos preliminares, que jueguen los equipos antes de los primeros,
3: las reservas,
4: todo lo demás, para que tengan rodaje. Así, él decía, aquí hay que tener rodaje. Nombres, Arnaldo Castillo le preguntaron, ¿por qué no un 9? Dice, bueno, es complejo para un jugador grande, grande en el sentido que no tiene 20 años, claro, llevarlo a un nivel de selección y probarlo ahí que debute a esa edad de la selección.
6: 29 años.
4: Si no, por ejemplo, nosotros si fuera...
5: Para corregirle cosas elementales, claro, digamos.
4: Si fuera por en otra situación, por ejemplo, yo no tendría problema en llamar a Popín Castro, por ejemplo, dice. Pero hay un proceso. O sea, no sé si Popín Castro funcionaría jugando, no sé, frente a Uruguay en el Centenario. Porque es un jugador que es grande, que ya tiene más de 30 años, que no ha tenido roce selección ni proceso de esto. Y
6: por eso
4: es
6: no llama distinto a San Pedri, por ejemplo.
4: Claro, ¿no? Y la, o sea,
6: que un caso, po, tiene el ultra goleador, pero con poca experiencia en la selección.
4: En un minuto dice, el mejor jugador de la liga hoy día es Charly Arangui. Pero
6: no lo puedo llamar.
4: Ya está.
6: Sí, está físicamente fuera. Sí. Ya, Tomito, muy
5: eso enriquecedor sería, tu eso reporte. Eso se lleva Eduardo Vargas también, me imagino.
3: Eso es relativo.
6: También es lo mismo a Vargas. ¿Qué es relativo?
3: Que el mejor jugador sea Charly Arangui.
4: No, o para
3: sea,
4: él.
3: Para él.
6: Para ti, ¿quién es el mejor de la liga chilena? Hoy, si pudiera darle una vuelta, si quieres, piénsalo.
5: Dilo.
6: Dilo.
5: Te desafío a que lo digas.
3: Es San Pedri.
6: El Toro, correcto. Derechito a ser heptagoleador el Toro. Pero tampoco entra en esta consideración.
3: No, no, no, si no estoy diciendo
6: por eso. No, no, por eso, no es por eso. Pero es lo mismo.
3: Pero lo podemos discutir. Totalmente. Sí, es totalmente discutible. Y,
6: pero obvio.
3: Y muy personal.
6: Ya pues, Topito, impecable.
4: Muy bien,
5: hasta pronto.
6: Quédese ahí cerca para que escuche el reporte azul.
4: Para ver cómo se hace.
6: Tome nota.
3: ¿Vas a tener que entrar otra vez?
4: No, no, ya no.
6: No, ya está.
4: Me voy, voy a mi casa.
5: Se va.
6: Chao, Topito, gracias.
4: Sí, chao.
6: Preguntamos chau, por el Balón de Oro y también por los temas del programa. Jorge Leiva de Valpo, abrazo al panel, Balón de Oro para Haaland. Si no, Rodri, estoy como el Toño, podio de dos. Toño no ha hecho nunca un podio de dos, siempre de más de tres. Alexis, el Balón de Oro premia la temporada. Si nos atenemos a eso, el ganador debe ser Dembélé, en su opinión. Rodrigo Ibáñez, Dinamarca, escuchando por la app cooperativa. Abrazo, Rodrigo, dice, para mí el Balón de Oro es para Rodri, sin duda alguna. Mariana se lo daría a Harry Kane, goleador en su club y gran despliegue en su selección que logró ser tercero en el Mundial. Abrazo, querida Mariana. Eduardo, Rodri es el único que sabe jugar al fútbol. El resto juega la pelota. Saludos al panel. Julio, Emilio, Parra, Pardo, Rodri, Balón de Oro. Y hace un...
3: Rodrigo Gómez.
6: Hace un podio. Rodri, Haaland, Dembélé. Para Enojaza, Garabachbelia, el georgiano. Isa Hernández, Harry Kane. Raimundo Díaz Galdames, Mbappé. Marcelo Orrego González, pasen el dato de las empanadas para ir a comprar, dice Marcelo Orrego González. Muy buena, muy buena. Gonzalo Vega, en la previa al Balón de Oro deberían entregar el corpóreo de oro y el mono cuete es el favorito. Bien, el mono cuete. Caneo. Casa. Yo no tomaría en cuenta todo lo que diga Córdoba. Habla bonito. En el papel parece un crack, pero como DT es mediocre, dice él.
5: El primer mandatario escribió.
6: Sag. No, el primer mandatario. Sí, se entendió. Como cast, ¿no? Sag. No tenemos el honor. Juan Garay, hola, lo escucho desde Mayoa. Saludos a todos. Desde el año 89 que los escucho. Grande, abrazo. Colo Colo. Saludos y grande Colo Colo, dice Juan Garay, escribiendo en Cooperativa Deportes. 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Jorge Burco le daría el Balón de Oro a Toño Prieto, que no pierde nunca. Muy bien. Extraordinario, Jorge. Grande. Ferlace, muchachos, una duda genuina. Según lo que dijo el Topo por Córdoba, un jugador que explota tarde y se vuelve buenísimo a los 26, 29, ¿nunca podrá ir a la Roja, dice él?
7: Bueno, Paredes siempre fue bueno.
6: Sí.
7: Muy bueno.
6: Explota a los 29 aproximadamente.
3: San Pedri también.
6: También explota acá en Chile.
3: San Pedri explota acá en Chile.
2: y Esteban, yo lo tuve compañero en el Chago Morning, y cuando, yo me acuerdo cuando yo recién, la primera vez que me topé con él, en un entrenamiento, Ivo Basay, el técnico, y yo con Ivo había sido compañero de la selección, entonces tenía un grado de confianza con él. Y yo a Esteban Paredes, yo me acuerdo, lo había visto por ahí en Cobreloa, pero no jugó mucho porque se había lesionado más encima cuando se cortó el pelo, ¿te acuerdas? Como una pelota con casco de fútbol.
3: Sí.
2: Sí. Y de repente lo veo en el entrenamiento y le digo, me acuerdo, no sé, 2-3 días después, le digo a Ivo, vas a elegir, este weón, ¿qué hace aquí?
6: ¿Qué está haciendo acá en el Barrancón?
2: ¿Qué está haciendo acá? Con todo respeto por el Chavo Mon.
6: Le muero mucho en Colo Colo. Le costó que lo soltaran.
2: Claro, y después, y en la B, olvídate lo que
6: robaba, po.
2: Se fue como a los 29 a Colo Colo. Claro.
6: ¿Sí?
2: Y
6: le costó mucho.
2: ¿Y cuántos años hizo de carrera? O sea, un tipo que explotó tarde, pero que no por eso, y de hecho llegó a la selección.
6: De hecho, jugó un mundial. Asistió en un mundial, de hecho. A Marc González, cómo no. Ya, oye, el corte, rapidito. La U, pegadito a la vuelta, Rodrigo Gómez con Colo Colo en la U buscan, viendo que pueden tener Copa Internacional el otro año, quieren un perdonazo. Le quedan 4 partidos de local y 4 de visita sin público. Y la U puede ir a Copas en el Centenario. Luego contamos la historia y vamos con Colo Colo también, porque Rodrigo trae todo el reporte del estadio y de la cancha del Monumental.
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3: 24 grados. 24 grados en Santiago. 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
5: 14:45 minutos de retorno en Cooperativa Deportes. Le demos un poquito a la gente, preguntamos hoy por el Balón de Oro, pero también opinan del programa. Francisco Rodríguez, el Balón de Oro tiene que ser para Kvaratskhelia, le faltó solo el Mundial, pero ha sido el que ha tenido una temporada más consistente. Rodri, para él, tuvo los últimos dos partidos del Mundial destacables. Tanquecito Donoso, hoy día cumplo 51 años, feliz cumpleaños, Tanquecito, ahí lo saluda la gente. Cuando vayamos a Concón, nos invita a comer empanadas, en Pueblo Viejo, de verdad, dice. Ya, Tanquecito, vamos a cobrar la palabra. Cristian Ojeda, Rodri, Balón de Oro, empanadas con pasas y pizza sin piña. Y Gabote dice, muy bien, Córdoba tuvo tiempo, espacio, jugadores y todo en la 20, y así todo le fue mal. A propósito de lo que pasó el primer bloque con esta charla de Nicolás Córdoba. Vamos a Maxi Videla, la Universidad de Chile, ahora sí, para hablar de este perdonazo que buscará la U. Aún le quedan varios partidos sin público, viene el centenario, hablo de lo internacional, donde la U en una de esas va a jugar copas, Maxi, y ya piensan en aquello. ¿Qué tal?
6: ¿Qué tal, Ernesto hola. Contreras?
5: Hola, hola.
6: Así es, panel. Muy tal? Probablemente hola. La Universidad de Chile juegue copas internacionales, está peleando por el Chile 2, pero uno imagina que en el peor de los escenarios al menos jugará Copa Sudamericana el conjunto azul. Y por lo mismo es que ya en Azul Azul, en el directorio, piensan en estas copas internacionales justo en el año de su centenario, en este 2027, y claro, ven la posibilidad de jugar sus partidos de local al menos en copas internacionales con público, teniendo en cuenta, como decimos, que es su centenario. Aldo Marín y Mauricio Echeverri están trabajando en una propuesta para Conmebol en la cual puedan anular o aplazar los 4 partidos que le quedan de sanción a la Universidad de Chile por lo ocurrido en Avellaneda y poder jugar así este centenario con público cuando les corresponda en copas internacionales. Es una propuesta que están diagramando, como les decía, Echeverri en conjunto con Aldo Marín, para luego entregársela a la Conmebol. Según nos contaban, cercanos a aquella propuesta, hay algunos antecedentes de equipos que en su aniversario pidieron esto y lograron el aplazamiento del castigo. Y en esos casos es que se fundamentaría la Universidad de Chile para buscar esto, para buscar este aplazamiento y poder jugar los partidos de local, al menos con público en este centenario cuando se requiera en copas internacionales. Como decimos, es una propuesta que están diagramando, no la han hecho oficial frente a la Conmebol, pero sí es uno de los proyectos pensando en 2027 que tiene el directorio de Azul Azul en este para este centenario que se les acerca.
5: ¿Podrá ser así, Polaco? Le quedan hartos partidos a la U todavía de local en Copa Internacional. Son 4. 4, 5 visitas, me dice el Topito, 4 de locales. Buscarán ahí una especie de perdonazo por el centenario. Sí. Yo no sé ahí cómo es la flexibilidad de la Conmebol. ¿Te tocó algo, o sea, similar?
7: Hay, digamos, si hay jurisprudencia al respecto, yo creo que va a depender de la habilidad de los negociadores ahí. Y en ese sentido, ahí corrígeme tú, Maxi, yo no sé si Echeverri todavía tendrá gente conocida como para hacer lobby. Porque esta cuestión es lobby, ¿eh?
5: Sí, pues lobby.
7: Claro, esa pues, olvídate. Bueno,
5: uno cree, Maxi, que el puesto de Echeverri tiene mucho que ver con lobby. Estas
6: justamente
5: cosas.
6: Y es por aquello que es el elegido junto con Aldo Marín para llevar a cabo esta propuesta.
7: Y no, así es, así, claro, tienes que ir a jugarte el pellejo con... que tu opción básicamente es justa. Yo creo que para mi gusto el castigo fue pésimamente aplicado.
5: 7-7, es que fueron los mismos que Independiente.
7: O sea, ¿qué tiene que ver? ¿Qué
5: no,
7: tiene que ver?
5: Estoy de acuerdo contigo.
7: ¿Cachai? Entonces... Pero el problema es que está que tú puedes hacer dos cosas. O hacer como que acepto la culpa y digo, oiga, pero perdóneme. O voy desde la base y digo, oye, ustedes me castigaron mal. Porque eso significaría abrir una herida anterior.
0: Y es volver como, a investigar.
7: Entonces, ahí depende mucho la estrategia. ¿Quién es el abogado que va a representar esto, mi querido Maxi?
6: A ver, siempre en las labores legales de la Universidad de Chile está siempre inmiscuido José Ramón Correa como el director que al que le atañen, digamos, estos problemas, y también Jorge Redondo, que es el abogado de Azul Azul. Generalmente son ellos dos, esta dupla, la que asesora legalmente todo este tipo de movimientos. Correa porque es su brazo, digamos, dentro del directorio, y a Redondo porque tiene el cargo de ser el abogado de Azul Azul.
5: Sí, Coseco dice en el chat, aplacemos el castigo, pagamos un poquito más en multa y después negociamos para reducir. Tendrán que buscar un acuerdo. Centenario sin público en las tribunas, Patos, y la U llega a jugar Copa Libertadores. Triste, tristísimo.
8: Triste, y evidentemente uno espera que en esas gestiones anden bien. Lo que yo no sé es si Conmebol tiene flexibilidad. Con Chile pasa cosas, porque saquémonos la careta.
7: No olvides.
8: Hay regalones.

0: propósito que fue aludido en el primer bloque del programa por el Topito y que Nicolás Córdoba lo considera el mejor jugador de la liga. Aránguiz, próxima semana, Calera, ¿complejo?
1: Sí, recordemos que la U está en días libres, se vuelve el viernes a entrenar. Charles Aránguiz en el entrenamiento del jueves pasado tuvo un golpe que no le permitió completar la semana y por lo mismo no pudo jugar el último encuentro de los azules. Y claro, se esperaba que volvieran esta semana, volviera este viernes y ahí analizar la condición física del volante para ver si es que puede estar en esta eliminatoria frente a Unión La Calera. ¿Qué nos decían? Que además de este golpe, también Charles Aránguiz podría estar sufriendo un micro desgarro, algo no muy importante, algo pequeño, pero que llevaría que se tenga que llevar con un poquito más de cuidado esta situación, esta dolencia del príncipe, y por lo mismo es duda para enfrentar a Unión La Calera. Muy probablemente no juegue al menos el partido de ida a la espera de las evaluaciones que le hagan en su retorno, pero ya anticipan que aunque estuviese, digamos, aunque alcanzase a recuperarse, seguramente Fernando Gago optaría por cuidar al Maxi, al volante de la Universidad de Chile.
0: Sí, yo tiré mal el dato, es Everton. Perdón, es la U Everton, es Colo-Colo Calera.
1: Están mezclando, claro.
0: Sí, es Colo-Colo Audax y Católica Calera. Solo confundiendo. Colo-Colo Audax el martes, ahí sí.
1: Everton en Sausalito el jueves y después el domingo la vuelta en el Nacional.
0: Y el miércoles la Universidad Católica jugando con la Calera. Ahí sí, ahí sí. Ya, entonces con Everton, Charles seguramente no va a estar por ese micro de jarro.
1: Claro, muy probablemente, incluso si se llega a recuperar, Fernando Gago opte por cuidar al volante de la Universidad de Chile, pero a la espera de las evaluaciones que le hagan en su retorno a los trabajos este viernes, pero sería no solo un golpe lo que tiene el príncipe.
0: Ya, y renovaciones, el Topo nos decía ayer, de una forma muy peculiar, poniéndole un día más al mes, claro, de forma extraordinaria, Patricio, usted lo estuvo, imagino, enterado, un gran, el 31 de septiembre. Van a buscar ahí la fecha para negociar con Charles y Vargas. ¿Y lo de Nico Ramírez, dos temporadas, Max?
1: Claro, lo contaba ayer Francisco Caneo, que con Eduardo Vargas estaba buscando algo parecido, que fuera no solo por 2027, que renovara Turboman. El Nico Ramírez correría por el mismo camino, no sería solo un acuerdo por 2027, sino que también por 2028, serían dos años la renovación que tendría el defensa central con la Universidad de Chile para continuar al menos administrativamente siendo jugador de la Universidad de Chile por los próximos dos años.
0: Ya pues, ahí está entonces la información de la Universidad de Chile cruzada con esta búsqueda de Perdonazo, la renovación de Nico Ramírez, y el equipo vuelve el 18, ¿cierto? El viernes.
1: Sí, viernes 18 vuelve, está ya en sus días de asueto, mañana el último, y el viernes ya vuelven con mediciones para ver cómo se portaron en estos cuatro días y ya empezar a preparar el partido con Everton en Sausalito.
0: ¿Pato, dos años para Nico Ramírez? ¿Qué te ha parecido? ¿Qué le ha parecido a Nico Ramírez en la U? ¿Menos a más?
2: Sí, ha mejorado, quizás, mucho.
3: Es que es el tema.
2: Y Gago lo debe tener, lo tiene en cuenta y lo debe querer.
0: O sea, Gago limpia Calderón llegando y deja a Ramírez.
3: De menos a más. Esa es la
0: de menos a más.
2: Sí, porque no jugaba. Con Calderón y Saldivia él no jugaba y después se metió.
0: Sí, y el fin de semana, estábamos contigo, Maxi, cuando hablamos del Cente Gago.
1: El Cente Gago, sí,
0: claro. Inventamos ese concepto muy, muy ocurrente. Uh-huh. Gago, técnico del centenario para la U, esa va a ser una encuesta abierta para la gente.
2: Si no pasa nada catastrófico.
0: ¿Qué podría ser catastrófico? ¿Que no entra a Copa Libertadores, por ejemplo? Si queda cuarto y no juega Libertadores, juega Sudamericana y de vuelta.
2: No creo que lo haya hecho. No creo.
3: Yo creo que en el Chile 2 se juega una pasada importante.
0: Yo creo que el Chile 2 es su, sí, yo creo que puede ser su vara.
2: Deja la duda.
0: Si, más si lo pierde con la Católica.
4: Sí, yo creo
2: ¿queda
4: que
2: colgando?
4: Sí. Yo creo que es un punto. Absolutamente.
0: Si no es Chile 2.
4: Por la cantidad de años sin título, que ya van a ser 10.
2: ¿Pero van a seguir cambiando técnico?
4: No. Yo estoy de acuerdo contigo. Pero hay una cuestión que a mí me ¿Qué pasa? Porque tenemos que esperar un tema que es anexo y que no lo podemos obviar. ¿Qué pasa si la U es rematada, vendida, o las acciones cambian de dueño? ¿Qué pasa? Te estoy inventando. Sí. Cualquier le será. Llega un jeque árabe y pone 200 mil millones técnico de dólares y trae su técnico. No tengo idea. No
3: sé. Claro, ahí.
4: ¿Qué pasa? Y dice, no, ¿sabe que yo voy a hacer?
3: Contra eso no hay nada.
4: Claro, porque en el fondo hoy día es una variable que lamentablemente está en la mesa. O sea, existe la posibilidad cierta, y de hecho va a pasar, más bien, no cierta, es absoluta, que va a haber una venta, liquidación, whatever. Y que eso

0: va a afectar, obviamente, de diciembre para adelante, enero para adelante, lo que sea, pero va a ser el 2027. Y ahí, ¿qué va a pasar? No tengo la menor idea.
1: Y hoy, olvidémonos un poquito de lo externo. Gago ha hecho méritos para seguir, tiene contrato igual, pero...
2: Es que yo insisto, yo creo...
1: Hay que esperar.
2: Mi postura es que hay que esperar, porque ya. En rigor creo que, como su rendimiento ha sido oscilante, y como
1: ya lo que problema de jugar
2: es determinante... Poco. Claro, es que no hay un área en que diga, sí, vamos, en esto,
1: a ojo cerrado.
2: Este tipo es sí. Inobjetable. Entonces su resultado va, creo yo, a determinar y con quién está peleando el Chile 2 no es menor para la U.
1: Claro.
2: No es menor, yo creo que te hace un ruido muy grande perderlo con la Católica.
1: Además, si lo va a definir mano a mano seguramente en noviembre.
2: Entonces, quien ha tenido disconformidades con él podría acentuarla. A propósito de eso, a mí no es que me parezca un mal entrenador, yo creo que no lo es, pero en algunas cosas creo que ha mostrado cierta fisura y el resultado a veces te abre la puerta a hacer. Si tú tenías una tentación y el resultado es malo, bueno, ahí te puedes lanzar con todo. Entonces,
3: es que a lo que voy yo es que cuando uno contrata un técnico de este prestigio, quizás espera más. Eso sí, me parece sí. Lo que esperaba la gente de la U, que le dé un plus. Porque eso no debe ser un técnico barato, es un técnico con nombre, que dirigió equipos grandes y todo, y eso, ahí está la exigencia, me parece también, que uno espera más.
1: Además que
3: uno le pueda, que pueda. Ahora, la U juega con la Católica, ¿no? Le queda.
1: El primer fin de semana de noviembre.
3: También eso también.
1: Ese partido
3: el clásico claro, te marca
1: ese,
3: también.
1: Ese te puede decir.
3: Pues perdió con Colo-Colo. Después si llega a perder con Católica también, y encima pierde con Católica y pierde terreno en el Chile 2 también.
1: Pierde con la Católica, capaz que pierda el Chile 2. Ahí. En contrapartida de una U que con Gustavo Álvarez no perdía muchos clásicos. Sí. Yo creo que eso también a la gente ni con Medellín, pues si Medellín le ganó incluso a Colo-Colo. Sí. Hoy día a propósito se puede meter Gustavo Álvarez con la Liga semifinales de la Libertadores. Enfrenta al Palmeiras. Sí. 1-0 fue la ida en Sao Paulo. Ya, Maxito, Maxi, ¿algo más con la UCI?
4: También pierde para jugar con Everton, Vianeider Tamayo.
1: ¿Tamayo?
4: No ya. Va a poder estar, sí, se va a integrar a los trabajos de Venezuela para preparar los partidos con Japón, Corea del Sur y Jordania, así que no va a estar disponible para los compromisos de Copa Chile.
2: Fernández.
1: Va a tener que jugar. Nico Fernández, que jugó como tercero.
2: Pero Morales va con la selección.
1: Toda la razón, no, toda la razón.
2: Morales tampoco.
1: Pero volvió Igor Lichnowsky,
2: sí,
1: volvió mejor de lo que debutó, le queda Nico Ramírez y Saldivia. Pero el otro día Nico Fernández jugó casi como un stopper, como lo que hacía Ormazábal un poquito, pero por la izquierda con el propio Gustavo Álvarez. Oye, gracias Maxi, un abrazo.
4: Un abrazo, que estén bien.
1: Para aclarar lo que yo confundí en su momento. El martes 20:30 Audax Colo Colo, el miércoles Calera Católica y el jueves Everton La U. Luego repasamos el resto de los octavos de final.
2: Cooperativa transmite todos sus partidos.
1: Transmitimos todos, jefe.
2: Chato comenta todos sus partidos.
1: Marti, escucha, del martes al viernes no tenemos puras transmisiones.
3: No sabes que no escucho.
1: Juega Chile el 26.
3: No escucho.
1: Y este fin de semana hacemos tenis, todo el fin de semana.
3: Yo
1: ¿Va,
3: también,
1: el topo va a estar el topo caneo? Oiga, jefe, disculpe, va a estar Maxi, va a estar yo.
2: Sí.
1: Más habituales.
2: Sí.
1: ¿Por qué estará el topo caneo en la Copa Davis con España? Va a estar él. Para la gente
2: porque
1: va a ser imperdible.
2: Porque él es
1: imperdible.
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1: Por si no habría ido igual, entonces mejor llevarlo. Sí. Mire, no lo factura acá, pero que se muestra ya, lo hace facturar en otro lado. No sé.
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1: 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Mira, se armó una linda encuesta
3: en el
1: YouTube. Hay encuesta, pero encuesta propiamente tal, para marcar, no a viva voz como lo hago yo. Gracias Matías Hermosilla que lo puso ahí. Fernando Gago, DT de la U para su centenario. ¿Sente Gago acaso? 58% no. Esto cambió recién. Y 42% sí.
2: La voz del hincha.
1: La voz del hincha. para ver qué pasa con Cagua el próximo pelota. Año.
2: A veces no hay que escuchar.
1: Sí. 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junto a ti, a ver... ¿Sente Gago, sí o no? No. ¿55? Sí, 45. Se estrecha y suben los votos. Grande, voten, voten.
3: ¿A quién quieren de técnico?
1: Eso lo pueden responder en lo mensaje. Responder si no es Sente Gago, ¿quién para el centenario? Coseco dice, sostenemos, hay que sostener el proceso de una vez por todas. Yo sostengo a Fernando Gago.
2: Yo sé que alguien había nombrado a Coseco como entrenador.
1: Coseco, no. Es un buen stopper, un buen defensor central. El señor Coseco, sí. Ya, corte a la vuelta, Colo Colo. Completo informe del Estadio Monumental y viene Ibobay también al quirófano Branco Ampuero. 11 jugadores de la UC van a pasar o han pasado por operaciones. En un rato traemos la historia de la Católica y de Colo Colo.
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1: 15:07 de retorno para este bloque que tratará de Colo-Colo y también de la Primera B y de la Católica. Antes de entrar con Colo-Colo, esto preparó Simón Aedo para cerrar la Primera B. Ayer empató la Unión, perdió Antofagasta, se complican los rojos en la liguilla y Antofagasta con el liderato. Escuchamos.
21: Unión Española empató 1-1 con Deportes Temuco por la 26ª fecha del ascenso. Los hispanos suman 4 partidos sin ganar y cayeron a la 8ª posición, ocupando de momento el último cupo de la liguilla. Mientras tanto, Temuco queda 4 puntos y Puerto Montt a 2 de los de la Plaza Chacabuco, ambos con opciones matemáticas de pelear ese puesto de postemporada. José Manuel Aja, defensor hispano, analizó el encuentro y la importancia de no perder el enfoque para mantenerse en zona de clasificación.
22: La verdad que nos vamos golpeados porque tenemos que ganar acá en casa, venimos a buscar la victoria y se nos escapa al final. Un partido muy, muy luchado, la verdad que salió un partido muy, muy físico. Teníamos la ventaja y bueno, no lo pudimos sostener en el final, pero bueno, sabemos que queda la recta final del torneo. Tenemos que estar muy enfocados y pelear con todo para meternos en la liguilla.
21: En la vereda contraria, el arquero de Deportes Temuco, Yerko Urra, ve con buenos ojos la posibilidad de arrebatar el 8º lugar a Unión Española.
23: El empate creo que no nos servía a nadie, a ninguno de los dos equipos. Y la verdad que quedamos ahí, quedamos en el camino, estamos en pelea de liguilla todavía. Quedamos a 3 puntos de la Unión, que está ahí en los puestos más cercanos. Fue un buen partido, intenso la verdad. De los dos equipos propusieron, obviamente ellos de local, arriesgaron más que nosotros. Pero bueno, fue un buen empate para los dos equipos. Tenemos 2 partidos local, tenemos una para por ahora y después ya pensar el partido que quedó pendiente con Cobreloa, después ya lo que venga. Así que nada, prepararse para ese partido. Espero que estemos el 100% de todos los jugadores. Ahí tuvimos una baja de Luchito Casanova, pero hoy día los muchachos hicimos un buen partido. Así que nada, te lleva un punto de una cancha, la verdad, bastante difícil.
21: En otros resultados de la jornada, San Luis consiguió una importante victoria por 2-1 frente a Deportes Antofagasta, resultado que mantiene a los canarios con opciones de cazar a Santiago Wanderers. La fecha continuará este sábado 26 con 2 compromisos. Unión San Felipe recibirá Deportes Copiapó a las 12:30 horas, mientras que por duelo directo por el liderato del ascenso, Santiago Wanderers y Cobreloa se medirán a las 15 horas para definir el puntero exclusivo de la categoría.
1: El informe de Simón Aedo con Motorhead de fondo. Qué Wanderers, buena. Líder con 44. Mañana hablamos de la sub-20, ya.
0: Promesa. Si vamos a hablar de Motorhead.
1: No, que en paz descanse Lenny. Cobreloa 42 y San Luis 41. La Unión queda 8ª con 36 y Puerto Montt lo mira a 2 de distancia y Temuco a 4. Así que por eso que en la Unión se preocuparon por este empate. Rodrigo Gómez, hablaremos de Colo-Colo largo y tendido. El Estadio Monumental, la cancha de Pedrero, viene de Romeo Santos, decíamos ayer.
24: Sí, va a estar...
1: Esta no la pedí yo, digo, aclaro.
24: No, Romeo Santos.
1: Pero está bien. ¿Se puede concentrar?
0: Romeo Santos, ¿quién más? ¿Otro más?
24: El otro es Prince Royce, si es que no
1: Prince
24: me
1: Royce. Prince Royce. Sí. Ese también lo conozco de nombre.
24: Esto va a sonar el día 20 de septiembre en el Estadio Monumental.
3: El primo de Rolls.
24: Sí, pero más barato.
1: Esto va a ser el domingo.
24: Esto es el domingo, 20 de septiembre en el Estadio Monumental. El estadio, bueno, desde el día domingo ya a la madrugada que está a disposición de la productora. Me comentaban que ya se está instalando el escenario que va a ir hacia...
2: Siempre en la zona norte, ¿no?
24: El escenario siempre en la zona norte, pero todavía, digamos, en la zona de la cancha. No, no tiene Colo-Colo todavía esa posibilidad de llevarlo a la tribuna, así que la cancha está preparándose para ese proceso y para poder ir cubriéndolo ya en la parte final con la carpeta, porque el pasto se deja respirar hasta último minuto y después viene la carpeta. Estuvimos conversando con Gustavo Pobletes, el gerente de operaciones de Blanco y Negro, y nos habló de esta carpeta, las condiciones que tienen y el daño que puede generar otro recital en el pasto del Estadio Monumental. Escuchamos lo que nos dijo.
4: La carpeta que ponen dentro, que ponen arriba del pasto, ¿ese tiene alguna exigencia? Y esas exigencias son de carácter internacional. Hoy día nosotros estamos ocupando, o ellos están ocupando, mejor dicho, una carpeta que protege el pasto, que se llama Tetra Plus. En definitiva, es una de las carpetas que hoy día permite que exista cierto grado de fotosíntesis y que adicionalmente pueda respirar de la mejor forma posible.
24: Ahí estaba entonces la característica de esta carpeta que se va a instalar en el Estadio Monumental.
1: Este es Prince Royce, Mason.
24: Este es Prince Royce. Y le preguntamos, bueno, si los muchachos con esta canción se entusiasman. Empiezan a bailar como locos. La carpeta.
1: ¿Qué va a pasar?
24: ¿Qué va a pasar con el pasto si se daña? Bueno, nos contó que hay pasto guardado en caso de... Escuchemos lo que nos contó Gustavo Poblete.
4: No, en esta ocasión no quisimos retirar pasto, principalmente porque estamos en una época y pueda germinar de forma más rápida el pasto, por lo cual nosotros tenemos un invernadero, por decirlo de alguna otra forma, fuera de Santiago, y estábamos cosechando pasto para ponerlo después en algo que se llama Big Roll, en los lugares que pudiese quedar dañado el pasto. Estamos hablando cerca de 2.000 metros cuadrados de pasto que nos va a permitir después poder reparar lugares que podría actualmente quedar dañados.
24: Entonces, 2.000 metros cuadrados de pasto a disposición en caso de que la cancha quede en malas condiciones. Hace tres años...
0: Desde el desarme de toda la estructura hasta el partido siguiente, ¿cuánto tiempo va a haber?
24: Se me adelantó Polaco.
0: Ah, perdón.
24: Nos contó también cuál es el plazo de...
1: Sí, era buena la pregunta.
24: Es un buen dato. Se las voy a adelantar. No, escuchemos. Habló del nuevo drenaje y de los recitales pendientes para este 2026. Escuchemos lo que nos comentó Polaco.
1: Veremos cuáles faltan.
4: Nos dimos cuenta que faltaba afinar algunos sectores con mayor drenaje, cosa que lo hicimos y creo que se vio reflejado justamente para el último partido. La cancha está en óptimas condiciones para el último partido y esto nos permitió verificar algunos sectores que habían quedado más débiles con el drenaje que había hecho hace tres años. Hoy día replanteamos los drenajes, tenemos mejores drenajes, así que no deberíamos tener problema en ese sentido a poder reponer la cancha de la mejor forma posible para el primero de noviembre. Tenemos dos eventos musicales justamente a la primera semana del mes de diciembre. Estamos preparados para eso, justamente los partidos de fútbol profesional, sino también el poder convivir con recitales.
24: Vuelve entonces Colo-Colo el 1 de noviembre al Estadio Monumental para recibir a la Universidad de Concepción. Ese será el partido. Habrá un margen ahí largo para poder recuperar la cancha.
0: No, te lo preguntaba porque yo por diversas razones conozco un poco de este tema de los rollos de que van guardando, que los van manteniendo y que se ponen de parche en caso de, pero igual necesita un tiempo en que agarre, en que lo tome la tierra, claro, eche la raíz, claro, y que se afirme, porque si no, me acuerdo,
3: se sale
0: una barría y sale la lonja completa. Acuerde lo que le pasó en la baña, ¿te acuerdas? Por ahí 2015, 2016, si no me equivoco, en Santa Laura, que al pasto, precisamente por un par de recitales, no lo cuidaron bien, le entró un hongo, claro, y el hongo lo que hacía era que no dejaba que el pasto se afirmara, le quemaba la raíz. Entonces, claro, ponían pasto nuevo, un partido y salía todo, pero completamente.
24: Sí, además que las canchas tienen una base de arena, por lo menos, exacto, la del Monumental, no de tierra, así que eso también va influyendo. Pero hay que pensar en el futuro, viene la remodelación del Estadio Monumental, ya. Y nos dijo que ya tienen en la mente cómo va a ser la nueva cancha de Colo-Colo. Escuche con atención porque esto es lo que se plantea.
0: Atento, Arti.
4: Oh. El proyecto de remodelación del Estadio Monumental considera eso. Híbrida, no sé si tanto una carpeta sintética, la verdad uno que está un poquito más cerca del fútbol pensaría que esa es una visión un poquito más distante respecto justamente al fútbol profesional, una carpeta de carácter más modular o espacios más modulares que nos vayan permitiendo poner el escenario no sobre la carpeta sino sobre las graderías. Entonces, dentro de la arquitectura propiamente tal, generar dentro de las graderías espacios modulares que permitan poner ahí los escenarios y no sobre el pasto propiamente tal.
5: Son los cambios que ellos por lo menos están visualizando, tener un pasto híbrido y que el escenario ya no vaya más en la cancha, sino que en una de las tribunas.
1: El 7 de diciembre, Kid Voodoo, a propósito de los recitales.
2: No hay por qué dudar de la intención de hacer las cosas bien que debe tener Colo Colo, su gerencia de operaciones, la gente que mantiene la cancha, pero yo tengo que hacer un matiz con él. La cancha no estaba en espléndidas condiciones en el último partido de Colo Colo. La cancha estaba blanda y se cayeron 45 veces los jugadores.
1: Sí.
2: Resbalaron. Y decían que estaba blanda. Entonces, todavía.
3: Sí, pero estaba mejor que antes.
2: Estaba mejor que antes, que eso es más o menos evidente.
3: Sí, en un momento estuvo muy mal, muy mal.
2: Pero un momento, sobre todo el área norte, estaba desastrosa, y ahí es donde se monta el escenario.
1: La revancha con el Audax, entonces, del próximo viernes, Rodri, viernes 25.
5: Es en el Estadio Nacional.
1: Estadio Nacional.
5: Sí,
3: Colo-Colo tiene libre.
5: Hasta el domingo.
3: ¿Desde cuándo?
5: Desde ayer.
3: A mí me parece una enormidad.
5: 4 días.
3: Y le quedan 2 días para jugar con Audax.
5: Claro, vuelve domingo.
3: Lunes y martes.
5: Lunes, martes concentrado.
2: Va a preparar 2 días.
3: Pero me parece domingo, una locura. Sí, es muchísimo. Muchísimo y poquísimo para preparar un partido también.
0: Sí, porque ahí.
3: Y encima, la fiesta, Patrick.
0: No, sí, es que lo que pasa es que ahí viene un. Este es un ejercicio de. De confianza, de entrega de confianza, sí, pero.
3: No, igual atómico. Ortiz dio un mensaje potente. Que dijo que se iban con un peso y van a tener que volver con ese mismo peso.
5: Derecho a la balanza.
1: Sí. ¿Cuándo vuelven?
5: Como el equipo, perdón, de Cooperativa de
3: Pero, pero les dio muchos días.
1: ¿Cuándo es, perdón? ¿Cuándo vuelven?
5: El domingo.
2: El domingo.
1: Este domingo.
5: Domingo por la tarde ya entrenando.
3: Sí. Desde hoy, desde ayer.
5: Desde ayer. Sí. Ayer fue la última práctica.
1: Nuestro querido amigo Sebastián, amigo de la casa, me dice, oye, no es nada la que también es amigo.
3: Pero no,
1: dice,
3: me pongo grave.
1: ¿Habrá mediciones el lunes acá? Para los ¿acá? Reporteros, sí.
3: Viene
1: comentaristas. Viene
3: con la balanza.
1: Voy. Está duro, ¿no? Está duro. ¿El Alcotest? No. Alcotest.
5: Mucho.
1: Exactamente todo tipo.
3: Alcopeso.
1: Gracias, Rodri.
5: Nos reencontramos.
1: Buena nota ahí con el tren de operaciones de Blanco y Negro.
0: Una historia de un gran amigo mío, que es como mi hermano, para un 18. Entrenábamos en el Sausal. ¿Alguien conoció el Sausal?
2: Sí.
0: ¿No? ¿Sí?
2: Sí.
0: Sí. Que está la entradita, está el camarín y la cancha de entrenamiento está al fondo.
3: Atrás.
0: Bueno. Y este gran compañero.
1: ¿Delantero también?
0: Delantero.
1: 9, corpulento.
0: 9, grande, sí.
1: Zapato grande.
0: Claro. En un 18, porque él
1: ¿ya?
0: pololeaba con una amiga mía de la playa. Y se iba constantemente conmigo a la playa. Y un día llegamos y está, no sé. Y tú, obviamente, cuando pasabas adentro del camarín, te vestías y a la salida te estaba esperando Arturo o el Lulo con la balanza.
3: Con la balanza.
1: No,
0: y para un 18. Este personaje
3: ¿cuántos kilos de más llegó?
0: Debe haber llegado 7:30 de la mañana. Se vistió y de las 7:30 hasta las 10 de la mañana esperando en la cancha. Y yo lo miraba y le dije, ¿qué hacía ahí? Si pasaba por la balanza no me dejaron entrenar.
1: Y se quedó, está muy bien.
0: No, y tuvo 2 horas esperando en la cancha a que empezara el entrenamiento.
1: Para que no lo pesara.
0: Para que no lo pesara.
1: ¿Zafó?
0: ¿Zafó? ¿Ah? ¿Zafó? Sí. Lo que pasa es que después, de hecho me acuerdo, cuando obviamente se había un espacio y decía, este no se pesó. Pero ya después del entrenamiento, no, si me pesé, ¿cómo? Como ya prescribió, la puedo contar.
1: Sí, prescribió.
0: Mi querido Bototo.
1: Grande Bototo. Estuve acá contigo, Bototo, hace poco, estuve acá en la radio, por eso no me acordamos. Ya.
3: Qué grande.
1: 15:20, voy con Ivo Bay.
5: Hola.
1: 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Y Bobay, 11 jugadores de la Católica, por alguna razón, han pasado por el quirófano, se suma una de sus figuras en defensa. Bienvenido.
6: La hace corta el doctor de la Universidad Católica, que nos ve un poco lesionado, quirófano, a la camilla. Quirófano. Al quirófano, y así han pasado varios figuras relevantes, lo cual de alguna forma ha condicionado el rendimiento de la Católica, sería más lejos la Copa Libertadores. Llegó con bajas ahora para este sprint final, donde se discute el Chile 2 por la Universidad de Chile. La escuadra de la Católica va a tener una baja sensible. El último en sumarse a esta larga lista de operados en el conjunto católico es Branco Ampuero, que fue intervenido en su tobillo, una situación que muchos especulaban que se había generado durante esta temporada, pero no, es un malestar que viene arrancando hace ya varias temporadas y que en esta última parte del año lo ha venido molestando un poco más. van a ir derechamente a cortar el problema de raíz, pero va a generar un perjuicio que todavía la Católica no ha detallado cuánto va a estar fuera de las canchas, pero se presume que va a ser un...
1: Sí, se habla de 2 a 3 meses. Si
6: por lo va a ser así, hay que ver...
0: Pero es cirugía, ¿no?
1: Sí, es cirugía. Sí.
0: Ya, okay.
1: Sí. Ellos aclararon, como dijo el Ivo muy bien, 2 temporadas que tenía este problema en cuero, se apuran a aclarar la Católica para que no se lo achequen a la cancha, como está pasando, y le recrudeció en la fecha 17, lo que comentaban ellos, Ivo.
6: Para tratar un pellizcamiento anterolateral de su tobillo derecho. Eso es lo que se estaba interviniendo y por lo que fue sometido a esta intervención que, como dice Ernesto, lo va a tener por lo menos 2 meses a la espera todavía de la ratificación por parte de la Católica, pero más o menos eso es lo que se proyecta, que va a estar fuera de las canchas del equipo de Daniel Garnero.
1: ¿Tiene ahí la Católica igual? Bueno, Juan y Díaz sigue lesionado, entiendo. Sí. Pero tiene Barty, a Daniel González, que otro que pasó por quirófano este
3: García
1: año.
3: Basso.
1: García Basso. Hay que esperar a Juan y Díaz que se recupere. Y no digamos que está tan holgada la Católica más atrás.
3: Branco, hasta Uruguay se podría recuperar.
1: ¿A ver, usted tiene la lista?
6: Branco Ampuero, Eugenio Mena, Darío Melo, Diego Valencia, hasta Uruguay, Clemente Montes, Daniel González, que son los que tienen una camiseta de titular, por lo menos van alternando en el primer equipo, también hay juveniles que han resultado con alguna lesión que lo ha llevado a intervenirse quirúrgicamente. Es por eso que hablamos con Diego Espinosa, el kinesiólogo, actualmente en la gestión deportiva, pero que ha trabajado en la primera división, en la Unión Española, clubes también de la segunda actualmente en Concon Nacional. Preguntamos, porque, claro, haciendo el cálculo, este año ha sido bien frecuentado por los jugadores de la Católica en el quirófano. Un año también que se cumple desde que está el Arena, el cambio de cancha. ¿Afectará de alguna forma la cancha híbrida de las Condes en esta situación que ha generado operaciones de rodilla, de tobillo, y complicaciones musculares, este pasto híbrido, esta nueva carpeta que se ocupa en las Condes? Esto fue lo que nos dijo Diego Pinoza.
7: Bueno, la UC tiene un número importante de jugadores lesionados y llama la atención que varios de estos correspondan a lesiones de rodilla, por lo que naturalmente surge la duda de si influiría la cancha sintética de Clorarena. La evidencia científica matiza harto esto. Hay un metaanálisis que es el más grande del año 2023 que muestra que en general habría menos lesiones de rodilla sobre el sintético, y otros estudios indican que las tasas de lesión de rodilla son similares entre pasto natural y pasto sintético. Donde sí habría más consenso es en las lesiones de tobillo y pie, donde sí hay evidencia de que influiría más el uso de pasto sintético. Pero en casos de clubes y de países cercanos, existe debate al respecto. Clubes como Palmeiras, Botafogo, defienden el uso del sintético y han hecho su propia estadística con sus propias cifras, mientras que, por ejemplo, Flamengo ha presentado una respuesta completamente diferente y, con las situaciones que han vivido en lo lesivo, buscarían poder volver al pasto natural.
6: ¿Cómo se trata esto? Para evitar, ¿qué es lo que tiene que hacer el cuerpo técnico de la Católica buscando que haya una mejor adaptación a esta cancha? Y considerando que no todos los terrenos de juego tienen la misma carpeta, esto fue lo que nos dijo Diego Espinosa.
7: Desde lo físico-kinésico, el problema real probablemente no solo sea jugar en sintético, sino estar alternando cada semana entre este tipo de cancha y pastos naturales que son de distinta calidad. El cuerpo del deportista, entre comillas, no termina nunca de adaptarse a una sola condición. Ya en este caso, la medida más simple para atacar aquello es la correcta elección del calzado, usar una suela específica para pasto sintético, con toperoles cortos y ojalá eliminar de pleno los botines con toperol largo, porque eso favorece a que se generen torsiones que puedan comprometer a la rodilla y al tobillo también.
6: Ya, eso con la escuadra de la Universidad Católica, que en la jornada de mañana va a estar volviendo a los entrenamientos pensando en su choque de Copa Chile ante la escuadra de La Calera, esperando también si es que va a poder contar con Fernando Sampedri. Sin embargo, dicen que prefieren apurarlo pensando en el campeonato local.
1: Así pues, lo van a guardar seguramente para eso la Católica con La Calera.
6: Sí, señor.
1: La otra semana de visita arranca, pero todo se juega esa misma semana. Las idas y las vueltas. Muchas gracias, querido.
6: Un abrazo, buena tarde.
1: Chao. 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El corte ya, la vuelta, nos despedimos y los leemos por última vez.
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19: Cooperativa. 3:30 minutos. 3:30 minutos.

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2: 15:30. Nosotros llegamos hasta acá. Volvemos ahora en minutitos con las tardes deportivas con Ivo Bay. Hay Copa Davis, hay también Juegos Odesur con la gloriosa jornada para el remo nacional. Todo lo va a contar Ivo. Nosotros volvemos a las 20 con todo el equipo de Cooperativa Deportes para contarte no solo de lo que está pasando con los Juegos Odesur, sino también con el receso de los equipos. Polaco, un gustazo.
3: Que le vaya bien. Nos
2: gracias, Jera Rodríguez, que estuvo en la puesta al aire. Estuvo el propio Ivo Bay en la producción. Está ganando Chile 1-0 a Panamá en el arranque de los Juegos Odesur en el fútbol. Gol de Martín Mundaca. 18 minutos, el hombre de Coquimbo, campeón con Coquimbo. 1-0 a Panamá en el estadio Marcelo Bielsa. Abrazo a todos los que estuvieron con nosotros. Mario Valenzuela, Mujica, Topi Lover, Cristian Sartori, Germán Pacheco, Boutros, Mariana, Andreita, Panchichita, todos, Nelson, Esampies, los que están siempre con Cooperativa. Llegamos hasta aquí, a las 20 volvemos, quédese con Ivo, noticias, y a las 14 nos reencontramos en el jueves 17.

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2: Cooperativa. 3:33 minutos. 3:33 minutos.
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3: Sobre la tragedia del pesquero Bruma, entregaron algunas pertenencias a familiares y estos encontraron restos óseos. ¿Cómo es esto, Christopher Espinosa? Buenas tardes.
4: Hola, muy buenas tardes. Una impactante sorpresa se llevaron los familiares de la lancha Bruma en Constitución, luego de que recibieran parte de los elementos rescatados en la búsqueda tras el abordaje del pesquero de alta mar Cobra en cercanías de la isla Santa María. Al revisar los sacos donde llegó el material de trabajo y lo que se pudo recuperar, dicen encontrar restos óseos adosados a una colchoneta. Lo explica Claudia Urrutia, vocera de las familias de la Bruma.
5: Se encuentran con restos de una colchoneta, restos de vestuario, un gancho de artes de pesca, un par de guantes. Dentro de las colchonetas encuentran un huesito que parece de bacalao y dos huesitos adicionales que pareciera ser que son falanges. Entre medio los cordeles derretidos. No, es que nunca se perició, si está clarito que nunca abrieron el contenido. Lo que se hizo fue cortar, sacar los cordeles, dejarlos dentro del maxisaco y no se hizo apertura del contenido.
4: A consecuencia de esta situación, se informó rápidamente a la Fiscalía, quien determinó que personal de la Brigada de Homicidios de la PDI concurra hasta el dique donde se encuentra el memorial de la embarcación Bruma en la región del Maule para levantar esas evidencias y analizarlas.
3: Información internacional, la Reserva Federal de los Estados Unidos incrementa este miércoles los tipos de interés en un cuarto de punto y los deja entre el 3,75 y el 4%, en lo que supone la primera subida del precio del dinero desde julio del año 2023, ante la persistente inflación que afecta a la primera economía mundial. Cerramos así nuestra síntesis, nos quedamos ya en compañía de Ivo Bison, las tardes deportivas siempre en Cooperativa.
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2: Cooperativa. 3:35 minutos. 3:35 minutos.
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6: ¿Qué tal? Bienvenidos, bienvenidas a las tardes deportivas de este día miércoles 16 de septiembre, 15 horas con 36 minutos. Vamos a estar hablando de la Copa Davis, cada vez queda menos para el cruce la clasificación al Grupo Mundial entre Chile y España. Será transmisión de Cooperativa este fin de semana. También, ¿qué es lo que pasa con el Team Chile en los Juegos Suramericanos de Santa Fe en Argentina? Porque siguen cayendo los oros para el Team Chile. La Fórmula 1 ya anunció su calendario para el 2027. Te hablamos del básquetbol nacional. Todo esto y más en las tardes deportivas que ya arrancan.
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6: Sigue la práctica del seleccionado de Nicolás Massú en el curso central Anita Lizana. Dicho a esta hora, habla Alejandro Tavilo, el primer ciclista de nuestro país.
7: Alejandro, primero que todo, buenas tardes. Te quería preguntar cómo te encuentras física y mentalmente para los partidos de Copa Davis de fin de semana.
8: No, físicamente muy bien, muy bien, muy motivado. Mentalmente estamos ahí con todo el equipo muy ilusionado con lo que puede ser este fin de semana, así que estamos entrenando muy duro y tenísticamente me siento muy bien en la cancha y muy cómodo.
9: ¿Qué tal la transición del cemento a la arcilla a esta serie y después volver al cemento?
8: Sí, igual ha sido más o menos normal. Me ha acomodado bien rápido. Ya hemos estado jugando juntos, moviendo mucho más en la arcilla, ya deslizándome mejor, entonces eso es importante y cada día me siento más cómodo en la arcilla.
10: Alejandro, ante la ausencia de Nicolás Jarry, ¿cómo asumes el liderazgo como número uno de Chile?
8: Siempre esto es un trabajo en equipo, así que hay que ganar los puntos como sea. Hay que estar pensando cómo enfrentamos este primer día. Obviamente también el doble es muy importante, entonces tratar de obviamente darle ahí una victoria a Chile, pero lo más importante es que nos apoyemos como equipo y podamos salir adelante.
10: Ale, por lo que vemos, todo indica que el doble lo vas a jugar tú con Tomás Barrios. Ustedes no juegan juntos, si no me equivoco, desde principios de 2024, por ahí creo que fue la última vez en Copa Davis contra Perú. ¿Cómo sientes tú este reencuentro en la cancha posiblemente con
8: muy lindo, o sea, nos llevamos muy bien, siempre en el circuito tenemos muy buena onda, es con alguien que hemos entrenado muchos años, hemos compartido muchas giras, entonces lindo poder tal vez jugar de vuelta con él, no se sabe todavía, pero es linda sensación y saber que tengo a alguien que conozco también y que él también me conoce muy bien.
10: ¿Lo extraña?
8: Sí, o sea, ahora fue muy lindo jugar de vuelta, así que ojalá salga ahí una linda serie y ver si es que jugamos juntos o no.
9: Es difícil planificarse pensando en que no sabes quién va a ser el rival del primer día hasta mañana, no vas a saber si puede ser Muna, si puede ser el andaluz.
8: No tanto, porque igual en este minuto conozco muy bien a todos los del equipo. Ya se sabe más o menos con quién me puede tocar, o sea, obviamente Jodar no va a ser con el que primero juego, así que uno igual se prepara, sabe bien cómo juegan los otros y con quién sea. Hay que estudiarlo bien. Tenemos ahora mañana el sorteo, así que vamos a tener como normalmente un día más para preparar bien, así que a esperar eso nomás.
10: Alejandro, se va a jugar nuevamente en una festividad de Fiestas Patrias acá en nuestro país. ¿Cómo ves el apoyo del público en este sentido?
8: No, muy lindo. Ojalá lleguen mucho a apoyar. Sé que está todo vendido, así que increíble todo el apoyo que en este minuto nos está dando a la gente. Va a ser una linda serie. Ojalá darle ahí una alegría, pero que vengan con mucha energía y que nos va a ayudar mucho.
6: La palabra de Alejandro Tavilo, el número uno de nuestro país, pensando en el choque el 19 y 20 en el curso central Anita Lizana. Maximiliano Videla con el equipo español que hoy día encendió alarmas en la pista del Nacional.
11: Justamente, ¿qué tal, Ivo Sebastián Bahía? Así es, porque su ciclista número uno, Rafael Jódar, entrenó por la mañana y en ese entrenamiento primero sintió molestias en una de sus piernas y luego terminó vomitando. El número uno de España, que se retiró de la cancha y no participó del entrenamiento de la tarde del conjunto español que se está realizando en este minuto. De hecho, dejó el Estadio Nacional, ya no está ya en el Ñuñoa el número uno español. Nos dicen que es por precaución, que no hay que bajarlo de la serie en ningún caso, que muy probablemente juegue de todas formas, pero no tuvo un buen día de prácticas. La mayor carta de España, la promesa del tenis mundial, Rafael Jódar, que además de molestias musculares, terminó con vómitos hoy en la jornada ya en Ñuñoa. Veremos cómo evolucionan los próximos entrenamientos del conjunto ibérico. Ya en el de esta tarde no participó, veremos si lo vemos mañana. No sé, de todas formas, que sí juegue esta serie.
12: Vamos a retomar ese contacto con Maximiliano Videla. Hay un pequeño problema de comunicación, pero nos contaba sobre el número uno, el primer singlista del conjunto español, Rafael Jódar, que tuvo algunas complicaciones estomacales, físicas también, al concluir su práctica en la jornada de hoy. De hecho, en el entrenamiento vespertino no participa y se espera que mañana ya lo pueda hacer nuevamente con normalidad. Sin embargo, lo que señalaba Maximiliano es que no es de preocupación, no debiese ser baja, Maxi, pensando en la serie del 19 y el 20.
11: Justamente, la preocupación de hoy, claro, no deja de serlo, pero por lo que nos decían, muy probablemente él de todas formas juegue esta serie, lo están analizando, pero fueron molestias y vómitos los que tuvo hoy día el número uno de España. De todas formas, se espera que participe del entrenamiento de mañana. No lo pudo hacer esta tarde, pero debiese participar mañana y pasado y ya ser parte de la serie. Veremos cómo va evolucionando, pero lo cierto es que en la jornada de hoy no tuvo para nada un buen entrenamiento el número uno de España.
12: ¿Qué es lo que viene para el equipo chileno? Mañana va a ser el sorteo en cuanto a las prácticas, ya contando los días para este trascendental encuentro que se va a disputar en ambas jornadas a casa llena, 5.000 espectadores, todo vendido en el Club Central.
11: Sí, justamente, se pusieron tribunas Mecano, de hecho, para aumentar la capacidad, que habitualmente es de 3.700 espectadores, y entonces va a haber 5.000, ya está todo vendido. Mañana las conferencias, el viernes siguen los entrenamientos, siempre en doble jornada para Chile, seguramente el viernes sea una, pero durante toda la semana han sido dos, y después ya sábado a partir de la una de la tarde los primeros dos singles, y el domingo a partir del mediodía el dobles, y si son necesarios los siguientes dos partidos de sencillos, y también si es que la lluvia lo permite, porque que se habla de algunos chubascos para este fin de semana en Santiago.
12: Es Maximiliano Videla con la información del equipo chileno de Copa Davis y la transmisión de Cooperativa Deporte, la serie ante España, buscando su paso al grupo de los ocho que van a seguir con vida en busca de la medalla de plata en Bolonia. Eso va a ser ya a lo que esperamos clasifique el equipo chileno este fin de semana. Maximiliano, retomamos el contacto. Un abrazo.
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12: Sí, señores, porque llegan las buenas noticias, como hace rato nos tiene acostumbrado el remo, que sumó otros dos oros para el Team Chile en los Juegos Suramericanos de Santa Fe en Argentina. Además de esto, sumó una plata y escaló naturalmente al cuarto lugar del medallero de la cita polideportiva, demostrando que el remo es una potencia en nuestro país a nivel continental, y esto se ratifica luego de conquistar estas dos medallas de oro y la de plata en los Juegos Suramericanos de Santa Fe. Gracias a Alfredo Abraham, a Dori Javach y también lo que hicieron durante esta jornada Melita Abraham, Antonio Abraham en su disciplina, las piragüistas que siempre llevan nuestra bandera al podio, y es por eso la emoción de las nacionales. Esto fue lo que dijo Antonio Abraham después de colgarse la medalla de oro, la del primer lugar suramericano.
13: Bien, tremendo comienzo para nosotras dos y para el equipo chileno de remo en general. Ya le dimos hoy día tres medallas de oro al Team Chile. El Alfredo, mi hermano, igual sacó medalla de oro con el Andy. Y nada, estamos muy contentas. Regatas duras, difíciles, por las condiciones, pero dimos lo mejor y vamos ahí cumpliendo paso a paso el medallero que teníamos propuesto.
12: Confirmando su favoritismo en el remo de estos Juegos Sudamericanos, las oriundas de Concepción se adjudicaron con mucha consistencia las dos pruebas sin timonel y así sumaron estas medallas para el Team Chile en esta cita que se está disputando en Argentina, con un tiempo de 7 minutos, 12 segundos y 64 centésimas para superar en casi 7 segundos a la dupla paraguaya y en más de 10 a la uruguaya que remataron en el tercer lugar. También habló Melita Abraham sobre la satisfacción y cómo fue la competencia, donde las condiciones climáticas también fueron un factor que lograron sortear de buena manera las piragüistas nacionales.
13: Uy, no, lo está muy difícil, la verdad. Al menos la corriente es muy a favor. Ahora el viento estaba, bueno, en el docín estaba muy lateral, estuvo muy, muy difícil. Yo creo que recién en los mil, los últimos 750, como que empezamos a agarrar más seguridad, pero antes era sobrevivir. Y bueno, ya en el 8 el viento calmó harto y creo que la Jola Timonel lo hizo increíble, se fue por el centro de la pista y, pucha, como que hubo un momento muy difícil donde pasaron olas, pero lo supimos manejar las 8 juntas. Y nada, es una pista difícil, muy técnica, de mucha habilidad, pero creo que es nuestro fuerte y de todo el equipo chileno.
12: Eso fue la jornada de hoy. Ayer en la tarde, la nadadora chilena Christel Körig sigue escribiendo historia grande en el deporte sudamericano junto al Team Chile al conseguir su vigésima medalla personal en los Odesur. Ahora lo realizó en los 1500 metros libres. Con 41 años, Körig fue la segunda mejor en la final con un tiempo de 16 minutos 35 segundos y 50 centésimas, logrando esta segunda en esta presente edición de los Juegos Sudamericanos, ya que el fin de semana también ganó una medalla y fue el bronce en la definición de los 800 metros libres. El oro de los 1500 fue para la brasileña Beatriz Pimentel con un tiempo de 16 minutos 20 segundos y 88 centésimas, mientras que el tercer lugar, el bronce, fue para la argentina Delfina Dini, que alcanzó los 16 minutos 53 segundos y 20 centésimas. Con esta nueva medalla, Körig agiganta evidentemente su leyenda como una de las mejores deportistas de élite en la historia del Team Chile. En el balance general de su historia en los Juegos Odesur, Körig, quien tuvo su primera presentación el 2002, ha ganado 8 medallas de oro, 9 de plata y 13 de bronce. Tras conseguir este segundo lugar, su medalla de plata, se mostró emocionada la histórica nadadora nacional.
14: Hola a todos, ¿cómo están? Acabo de terminar los 1500, fue una medalla de plata para el Team Chile, ojalá que estén contentos, obviamente yo tratando de dar lo mejor posible y queda mucho todavía para la natación, así que sigan apoyándonos y de verdad muchas gracias por todo el apoyo, estoy muy feliz, de verdad, muy, muy contenta y muy agradecida de poder ser parte del Team Chile y de poder estar de nuevo acá y sumar mi medalla número 20 para Chile, así que un beso grande y los quiero mucho y gracias.
12: El ciclismo también es una disciplina importante que tiene nuestro país y con la aparición de Macarena Pérez en el BMX Freestyle logra acrecentar ese abanico de opciones que tiene el Team Chile de conseguir medallas. Bueno, alcanzó la plata a pesar de su decepción, la vamos a estar escuchando esta semana, este día martes, con un puntaje de 75 siendo superada por la brasileña Eduarda Bordiñón, la ganadora de la preciada de oro con 78 unidades. El podio lo completó la colombiana Liz Venegas. Otro chileno también en el BMX estuvo a punto de quedarse con una medalla, finalizó en el cuarto lugar, hablamos de José Sedano, que con un puntaje de 88.67 quedó ahí a décimas solamente de entrar al podio. El oro fue para el colombiano Luis Rincón, 96 puntos, seguido por el brasileño Gustavo Batista y el argentino Manuel Turone. Escuchemos a Macarena Pérez, a la deportista nacional, a la ciclista chilena que esperaba quedarse con el oro, esperaba una mejor presentación, sin embargo, así todo logró quedarse con ese segundo puesto continental. Escuchamos a Maca Pérez.
15: Bien, o sea, yo... una larga historia. La verdad venía por el oro, pero feliz aún así de la plata, creo que es algo que me tiene bastante feliz y un poco aliviada. Venía un entrenamiento muy bueno, pero llegando acá me empecé a sentir un poco insegura en el parque andando. Mi primera pasada creo que no la pude completar y en la segunda dije ya, pues todo nada. Se pudo hacer un pequeño error, pero aún así la terminé y quedé con el segundo lugar y creo que como romper esa barrera que tenía... que me limitaba mucho a hacer las cosas, hacer los trucos, la rompí en esa segunda pasada y feliz con eso y orgullosa de mí misma por eso.
12: Ahí están las principales reacciones en estas jornadas de Juegos Sudamericanos en Santa Fe, Argentina, con buenas noticias en el remo con la historia de Christel Körig y también la insatisfacción a pesar de la plata de Macarena Pérez. Chile se encuentra en estos momentos en el cuarto lugar del medallero suramericano.
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12: Sí, señor, porque estamos ya en la postemporada, se acabó la fase regular, ya de

0: Guillermo Frutos. También estuvo el triunfo del conjunto del CDB de Club de Deportes Valdivia, 89-76 ante Ancud, el equipo del Chapa Suárez. Escuchemos a Cipriano Núñez, a su head coach. Esto fue lo que señaló el técnico valdiviano después del triunfo ante los ancuitanos.
1: Un partido complicado, un primer tiempo muy complicado, con muchos problemas, no solamente defensivos, como algunas veces tenemos, sino que también ofensivos. Pasándonos mal el balón, no corriendo la ofensiva que tenemos. Pero pudimos corregir, pudimos levantar mucho en el último cuarto en la defensa contra Franco. Y los cambios de hombre, los que estuvimos mucho más atinados. Bajamos rebote, hicimos daño. Volvimos a nuestro goleo, 89 puntos. Así que, bien. Tampoco incorporando a Allen también, es un tema aparte, tenemos que seguir metiéndolo en el sistema. Y bueno, siempre es bueno ganar, un gran rival en Cute Día y ya seguir.
0: Eso para las reacciones de el Bicocho, que son los que van por el campeonato en la fase regular de todos contra todos, y después según la clasificación dentro de estos 8 equipos se van a ir definiendo las parejas para los posteriores playoffs. También se está disputando la permanencia, donde aparece Español de Talca, Colo Colo, Las Ánimas, también Castro y la escuadra de la Universidad Católica. El conjunto de la Católica que estuvo disputando su partido y derrotó al conjunto de Español de Talca en la jornada de ayer, algo que necesitaba la escuadra de Bernardo Morfi, el conjunto cruzado, ganar para no tener pesadillas con el descenso que en estos momentos se lo está ganando el conjunto talquino. Tras el triunfo ante Español de Talca, esto fue lo que dijo el head coach de la escuadra de la Católica. Escuchamos a Bernardo Morfi.
2: Pudimos volver a ganar, nos había costado los últimos partidos. Y nos costó la clasificación al Big Eight, así que ahora en esta instancia creo que todos los partidos van a ser así, trabados, peleados hasta la última pelota. Hoy creo que en la mitad del último cuarto pudimos encontrar una pequeña luz y ya ahí pudimos cerrarlo con un poco de tranquilidad, pero los otros 35 minutos de partido fueron muy duros, durísimos, y creo que van a ser así todos los partidos de la fase.
0: 81-70 fue aquel triunfo de la escuadra de la Universidad Católica. ¿Qué es lo que queda para esta jornada? A contar de las 19:30 ahora va a jugar Deportes Castro ante Las Ánimas y la Católica frente a Colo Colo, duelo por la permanencia en esta primera semana, mientras que en el Big 8 hoy van a saltar al parque Ancud ante Español de Osorno, 21:30 horas, y a las 20:30 Puerto Montt ante Puerto Varas. La agenda se estera en la Liga Nacional de Básquetbol ya en su recta final de la temporada.
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0: Tal cual, porque ya se dio a conocer el calendario de la Fórmula 1 para esta temporada, para la temporada 2027, donde ya se proyecta como extenso 24 carreras, comenzando el 12 de marzo en Sakhir, el Gran Premio de Bahrein, y va a finalizar el 12 de diciembre, como siempre, en Abu Dhabi, en el último mes del año. Digamos, los dos primeros grandes premios en Bahrein y Arabia Saudí corresponden a los dos que se suspendieron en el año 2026. En esta temporada fueron dos tradicionales circuitos que no se disputaron debido a los conflictos bélicos que han estado afectando a aquella zona. Además, van a regresar al calendario los grandes premios de Portugal y de Turquía. Sin embargo, no va a estar Barcelona, después de 35 años Gran Premio de España, también es una de las grandes ausencias de lo que se marca para la próxima temporada. Además, las carreras sprint pasan de ser 6 a 10 debido al éxito continuado y la alta demanda por el formato, según la Federación Internacional de Automovilismo. Se van a correr en Bahrein, Australia, Japón, Canadá, Mónaco, Gran Bretaña, Italia, Sao Paulo, Qatar y Abu Dhabi. Eso para el 2027, y va a estar, por supuesto, en la cobertura de Cooperativa Motores. 3:57 PM, ya llega Pedro Lozano con el resumen informativo, y Emilia Aguilar con Esa es la Idea. Que tenga linda tarde, un abrazo, chao.
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